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Eso fue la banda MS aquí en el Rey 365 de la tarde con 10 minutos. La hora tráfico, bip bip con Super Mario, y gracias por estar con nosotros. Recuerda que un ratito más estaremos regalando más boletos para que te vayas al premio Esmeralda este fin de semana, sábado y domingo. Y sí, para los que vayan a ir, pues allá nos vemos allá. Nos vemos, sí. Oye, tenemos un saludo muy en especial, especialmente dice... Caminos de Michoacán para mi madrina Leonor, y decir que le doy la bienvenida. Estamos en casa comiendo, pues provecho. Parte de Rosy, a toda su familia, muchísimas gracias por estar en sintonía. Y con mucho gusto, para su madrina Leonor, le mandamos ese tema que dice: puro caminos, caminos de Michoacán, con el tío Federico Villa, aquí en tu estación de casa, el Rey 1360, y pueblos que voy pasando, dice Juan Capeo.

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Sarita Ángel, hoy te saco de mi vida, ¿qué tal? Gran talento de sus papás, Gustavo Ángel, el temerario menor, y también de Priscila y sus balas de plata, ahora pues ya también con este tema, Sara Ángel, hoy te saco de mi vida. Vamos con música de Alex Intec y con ICC, ¿dónde estarás?

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6: Tenemos a la hora tráfico, esto que es la energía norteña. Dúrame.

Los Ángeles Azules, los Suspiritos Azules con Melissa Robles y mi nuevo trauma se llama Tú. De plano. ¿Le ponemos otro más a la lista? 3 de la tarde, 5 de la tarde con 39 minutos, 5 con 39. Y es que ahorita ya estamos, vamos a dar la oportunidad para que te lleves paquete familiar, 4 boletos para que te vayas al hipódromo Emerald Downs. ¿Pusiste atención? ¿Pones atención? Las líneas telefónicas en cabina 866-786-1360, para que las tengas, 866-786-1360, 206-441-3469, las líneas en cabina, para mensaje de texto o el WhatsApp. Mensaje de texto o el WhatsApp es el 206-718-1486, 206-718-1486, mensaje de texto y el WhatsApp, ¿ok? Bueno, pues vamos a dar la oportunidad para que te lleves un paquete familiar ahorita. Fíjate bien, para la primera persona, y si te los ganas, tienes que venir a recogerlos aquí, ¿eh? Eso es la advertencia ahorita, porque pues ya tendrías que venir el día de mañana a recogerlos para que te los ganes. Si te los ganas, para que vengas a recogerlos el día de mañana, y tienes mañana solamente hasta las 4:30 de la tarde, ¿ok? Para que puedas venir a recogerlos el día de mañana, solamente hasta las 4:30. Así que queda sobre aviso, no hay engaño. ¿Ok? Si vas a participar y te los ganas y puedes venir a recogerlos mañana de 8 de la mañana a 4:30 de la tarde, pues ahí está, puedes participar. Vamos a hacerlo muy sencillo para personas que ya hayan ido al hipódromo, a esta fiesta anual que se hace cada año, fiesta Premio Esmeralda. Bonito el evento, ¿no? Y todo lo que allí en esto constituye. Bueno, pues vamos a hacer para las personas que ya hayan participado, que ya hayan ido, que hayan visitado el Premio Esmeralda. Fíjate, me vas a mandar tu nombre completo, nombre y apellido, por favor. Ok, nombre y apellido. Y en una corta explicación, ¿por qué te gusta ir o por qué te gusta la fiesta Premio Esmeralda? Así de sencillo. La primera persona que mande su texto con su nombre completo y la pequeña explicación así rápida, nada más porque les gusta ir, se lleva su paquete de 4 boletos para ir al Premio Esmeralda, ya sea para el sábado o el domingo. 25 y 26 ya nos vemos, ¿ok? Sale. Vamos con esto que es de lo más reciente de Yuridia también. Dice, él lo tiene todo, todo, todo. ¿Pero qué crees? ¿No eres tú?

perros cuelgan de las paredes como tú los colocaste. Tus sandalias están en su lugar y hasta tu bata de baño está donde la pusiste tú. Lo único que ha cambiado es el espejo. Ahora, cada vez que lo veo, me refleja una figura con unas sombras profundas bajo mis ojos y unas arrugas que empiezan a amenazar mi rostro, el rostro que tantas veces acaricié.

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2: Buenas tardes y bienvenidos en este informativo 1360 de hoy jueves 23 de julio del 2026. Su amiga Mercedes García les saluda y estos son los titulares. ICE rompe récords de arrestos el último mes con un promedio de más de 1,400 diarios. Trump amenaza con bombardear la montaña Picaxe, un sitio nuclear en Irán. El pasaporte de Estados Unidos pierde 6 lugares en la clasificación de acceso. Rescatan a 7 perros encerrados en una van bajo calor extremo en Pierce County. Vinculan a ex gobernador de Baja California por contrabando de combustible.

Tras meses de silencio, el Departamento de Seguridad Nacional publica datos récord. Hay 65,765 personas detenidas por motivos de inmigración y el ICE rompe récord el último mes, a fecha de 11 de julio, con 1,474 arrestos de promedio cada día. Las cifras publicadas por el Departamento de Seguridad Nacional apoyan el discurso de cruzada anti-inmigración. El número de detenidos

0: es casi el doble de la población que estaba en custodia cuando Trump volvió a la Casa Blanca. El censo era de 39.703 en enero del 2025. Austin Kutcher, presidente de la agencia de investigación relevante, señala que es llamativo que el Departamento de Seguridad Nacional haga públicos los datos, ya que actualmente no tiene la obligación de comunicarlos, aunque subraya que en ningún caso la lectura es que sea una agencia transparente. No considero que el Departamento de Seguridad Nacional sea una agencia transparente, señala Kutcher. Pero cuando publican datos como estos, los reviso cuidadosamente para asegurarme de que sean veraces y que no contengan errores. Quizá el Departamento de Seguridad Nacional y el ICE tienen interés en hacer públicos estos datos para demostrar que lo que dicen es cierto, que han estado realizando muchos más arrestos y efectivamente eso es lo que muestran los datos, señala Kutcher. Se indicó que la tasa diaria de arrestos del ICE en junio superó los 1.300, el mes más alto de la administración Trump. Y en julio esa cifra volvió a aumentar hasta alcanzar un récord de 1.474 arrestos diarios durante los primeros 11 días de este mes, de los cuales se dieron a conocer los datos. Cuando se pone la lupa en la población detenida para ver qué porcentaje tiene antecedentes penales, el discurso de ICE se desmonta. El 37.2% no tiene récords criminales. Ahí es donde los datos realmente contradicen la narrativa del gobierno, recalca el experto en migración. Donald Trump ha lanzado repetidas amenazas de bombardear una instalación nuclear iraní en construcción, enterrada a gran profundidad bajo una montaña, mientras ambos países se enfrentan en el estrecho de Hormuz. La instalación conocida como Montaña Picaxe se encuentra al sur de la planta de enriquecimiento nuclear iraní de Natanz, que fue bombardeada por Estados Unidos durante la Operación Martillo de Medianoche en la guerra entre Irán e Israel en 2025. Sin embargo, la montaña Picaxe ha permanecido intacta mientras Irán continúa excavando en el lugar. Aún no está claro qué es lo que se ha colocado exactamente en la montaña Picaxe, ya que el Organismo de Control Nuclear de las Naciones Unidas nunca ha tenido acceso al lugar. Pero Trump, al hablar con periodistas en el despacho Oval, reconoció la posibilidad de que Irán haya trasladado centrifugadoras ahí, posiblemente a una profundidad que pondría a prueba incluso a las bombas más poderosas del arsenal estadounidense. Atacaremos esa zona, probablemente muy pronto, y no hay nada que puedan hacer al respecto, dijo Trump. Sin embargo, Irán niega que haya tales instalaciones secretas subterráneas y lo califica como acusaciones sin base para justificar agresiones militares. El pasaporte estadounidense ha perdido poder de acceso en la última década, de acuerdo con el ranking global sobre documentos de viaje de la firma de movilidad y ciudadanía Hanley & Partners, en su edición de 2026. El índice de pasaportes de este año ubica en el puesto 10 al pasaporte de Estados Unidos, con acceso sin visa a 180 países. Esta posición es un retroceso respecto al año 2016, cuando el pasaporte estadounidense estaba en el cuarto lugar, con acceso sin visa a 174 países. Aunque aumentó el número de países que no requieran la visa a los estadounidenses, el retroceso se debió al aumento en el poder del pasaporte con otras nacionalidades. 50 país por país, ya que el ranking otorga la misma posición a todos los países con el mismo puntaje. En 2016, Estados Unidos estaba en el lugar 11, solo por detrás de Alemania, Suecia, Finlandia, Francia, Italia, España, Reino Unido, Bélgica, Dinamarca y Países Bajos. Ahora en 2026, Estados Unidos está en el puesto 38, lo que significa que el pasaporte de 27 países lo han superado. El índice 2026 lo encabeza Singapur, con 192 países, seguido por Japón, Corea del Sur y Emiratos Árabes Unidos con 188 países. El crecimiento de Emiratos Árabes Unidos es notable, considerando que en el año 2016 estaban en el puesto 38 con 122 países. Si se considera desde el 2006, el pasaporte emiratí dio un salto enorme desde el puesto 62 al actual segundo lugar. Henley & Partners explicó en sus redes sociales que durante 20 años hemos evaluado cómo los países fomentan la libertad de movimiento. Hoy en día estamos presenciando el mismo cambio a nivel individual. Siete perros, entre ellos cuatro cachorros, fueron rescatados de una camioneta estacionada bajo la luz directa del sol, mientras las temperaturas alcanzaban los 97 grados Fahrenheit en Pierce County, informaron las autoridades. Agentes de la oficina del sheriff de Pierce County y oficiales de Animal Control acudieron al auxilio de los animales tras recibir un reporte sobre varios perros atrapados en un vehículo. Cuando llegaron al lugar, varios ciudadanos ya habían logrado sacar a seis de los animales de la camioneta. Un séptimo perro permanecía en el interior y reaccionó de forma agresiva debido al miedo, el sobrecalentamiento y el estrés de encontrarse solo. Los oficiales de control animal lograron retirarlo de manera segura. Los siete perros fueron trasladados a la Sociedad Protectora de Animales de Tacoma, donde recibieron evaluaciones médicas. La oficina del sheriff de Pierce County informó que hasta el momento no había identificado al propietario de los perros. Las autoridades advirtieron que el incidente pudo haber terminado en tragedia y recordaron a la población los riesgos de dejar mascotas dentro de vehículos estacionados durante los días calurosos. Las autoridades advirtieron que incluso en días medianamente calientes, la temperatura dentro de un automóvil estacionado puede aumentar rápidamente hasta alcanzar niveles de poner en peligro la vida. También recordaron que dejar las ventanas parcialmente abiertas no evita que el interior del vehículo alcance temperaturas extremas. La oficina del sheriff de Pierce County instó a la población a no dejar nunca mascotas ni niños sin supervisión dentro de un vehículo estacionado. En México, la Fiscalía General de la República obtuvo la vinculación a proceso de 8 personas, entre ellas el exgobernador de Baja California, Ernesto Rufo, por su presunta participación en una red dedicada al contrabando de hidrocarburos. De acuerdo con la investigación de la Fiscalía Especializada en Materia de Delincuencia Organizada, los acusados habrían introducido combustible al país mediante declaraciones falsas en aduanas para evadir impuestos al reportar menores volúmenes o registrar productos distintos. La Fiscalía General de la República señaló que estas operaciones ilícitas generan pérdidas económicas para el Estado mexicano y representan una fuente de financiamiento para grupos delictivos. Tras la continuación de la audiencia inicial, el juez ratificó la prisión preventiva oficiosa para Rufo y las otras 7 personas. A continuación, deportes con la voz de la emoción, Carlos Tapia.
1: Ahora vamos con los goles, carreras y marcadores de la jornada en los deportes.
2: Muchas gracias, gracias Mercedes. ¿Qué tal? ¿Cómo les va? Muy buenas tardes. Los Seattle Sounders se enfrentaron a Austin en su 15º juego de la temporada regular en la Major League Soccer. Esto fue lo que ocurrió en la capital tejana. Va a venir el movimiento de pelota. Esférico que viaja. ¡Eso es gol olímpico! Aunque Ily Sánchez, el jugador español, dice, no, yo la rocé. Y la pelota se va al fondo y los Seattle Sounders están cayendo 1-0 al minuto 11 de acción.
3: Aquí viene Seattle Sounders. ¡Centro! ¡Gol! ¡De Seattle Sounders! Apareció Peter Kingston por el sector de la derecha, un centro que recupera muy bien Pound Rock y trompicándose, mande balón al fondo de las redes.
4: y lo recupera Austin nuevamente con peligro, ahí entrando al área grande, el tiro, gol. Osuni en el minuto 85 cruzándola para el segundo de Austin.
2: Atención, pelota en el área, Austin sigue atacando, el trazo, quien la busca, remate, gol de Austin. Al minuto 91 apareció para conseguir el 3-1 Cristian Ramírez. 4 derrotas de manera consecutiva, pierde Seattle 3-1. Pese a esta cuarta derrota consecutiva del equipo Esmeralda, se mantiene en el sexto lugar de la Conferencia del Oeste con 24 puntos. Este sábado a las 4 de la tarde, Seattle visita a Filadelfia, último lugar de la Conferencia del Este. De esta manera concluimos con los deportes. Muchas gracias. Adelante, Mercedes.

0: Muchas gracias, Carlos, y gracias a todos por escuchar el Rey 1360. Sigan en la buena programación y mañana más del informativo 1360 a cargo de Carlos Tapia. Que la pasen muy bien.
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Josh Favela y la receta, y eso que fue, qué belleza, pero qué belleza de mujer. 6:32 p.m. Vamos a ir con algo de los tiranos del norte que nos dice hasta la miel amarga. A veces, ¿no? A veces. Oye, pero quiero darte otro paquete de boletos para que te vayas, otro paquete familiar para que te vayas al premio Esmeralda para este sábado y domingo. Voy a hacer la misma temática que hice hace ratito. La primera persona que mande su nombre completo y que ya haya ido al premio Esmeralda y que me diga así en cortas, poquitas palabras, qué es lo que le gusta de ir al premio Esmeralda, ¿ok? Recordando que tienes que mandarlo con tu nombre completo y lo que acabo de pedir, pequeña reseña, qué es lo que te gusta del premio Esmeralda. Al 206-718-1486, 206-718-1486, para que te puedas ganar tu paquete de boletos, ¿ok? Y el requisito, pues, es que tienes que venir a recogerlos el día de mañana. Si te los ganas, tienes que venir a recogerlos aquí a la estación el día de mañana y tienes hasta las 4:30 p.m. No, horas de oficina, de 8:00 a.m. a 4:30 p.m. Así que la primera persona que me mande su nombre completo y por qué le gusta ir al Premio Esmeralda, se lleva su paquete de boletos. Esto es Tiranos del Norte y hasta la miel amarga.

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Juya Juya y el pavino návido con las estrellas de Sinaloa, Germán Lizárraga, sus estrellas de Sinaloa. 6:43 y continuamos, vamos a ir con más este tema que es una participación, colaboración de Ricardo Montaner junto con Edén Muñoz, para que seas feliz, para que seas feliz. Y bueno, mira, alguien por acá se reportó que no iba a poder pasar por su boleto, así que los vamos a regalar. Entonces, ahorita, ¿quieres llevarte tu paquete de 4 boletos para que vayas a la fiesta Esmeralda, fiesta Premio Esmeralda? Pues, vamos a hacerlo bien sencillo, ya que tuvimos ya también los ganadores. Felicidades a los ganadores de sus boletos. Recordándoles que tienen nada más hasta mañana a las 4:30 de la tarde para pasar a recogerlos aquí a la radio, por favor. Vamos a hacerlo sencillo, entonces, si tú me pones nada más tu nombre completo, por favor, nombre y apellido, para que sepamos quién se los va a llevar, ¿verdad? Nombre y apellido, y la palabra fiesta, Premio Esmeralda. Premio Esmeralda, con eso ya te llevas tu paquete de 4 boletos. Sale la primera persona que me mande su nombre completo y Premio Esmeralda, se estará llevando su paquete de boletos. Pero tienen que venir a recogerlos el día de mañana, hasta las 4:30 tiene, para que pase a la radio aquí mañana. En tu estación de casa, el Rey 1360, Ricardo Montaner, Edén Muñoz, para que seas feliz.

Edwin Luna y la Tracalosa de Monterrey últimamente. Hoy últimamente las que me han pasado, ¿no? 6:52. Vamos a ir con esto que es lo más reciente también del grupo Duelo. Para que ya no duela. ¿Qué se puede hacer? Oye, pues tenemos otra persona. Muchísimas gracias. Sí, si no van a poder pasar a recogerlos, pues díganos, ¿no? Para podérselos dar a alguien más. Eso es importante. Así que pues muchísimas gracias. La persona de las que se reporta para decir, ¿sabes qué? Ya no voy a poder ir por ellos. Regálaselos a alguien más. Muchas gracias, señora Claudia. Y pues bueno, entonces la oportunidad para que te lleves un paquete de 4 boletos para que vayas al Premio Esmeralda el día de sábado, el sábado o el domingo, ya este sábado y domingo allá en el hipódromo, que va a estar como siempre muy padre, ¿no? Adultos solamente pagan $10, de 13 a 17 años pagan $5, 12 años y menores entran gratis. Los boletos, si quieres comprarlos por adelantado, emeralddowns.com. La primera carrera es a las 2:15, las puertas abren a las 11:30, el espectáculo ecuestre es a la 1:30, recordando que hay música, entretenimiento para todos, para toda la familia, para los niños sobre todo también, para que vaya toda la familia, los antojitos mexicanos, la música y las carreras de caballos también, ¿ok? Entonces, para que te lleves este paquete de 4 boletos, vamos a hacerlo igual, mándame tu nombre completo y con la palabra Premio Esmeralda, y tu nombre completo por mensaje de texto o por el WhatsApp 206-718-1486. 206-718-1486. Mándame tu nombre completo y la palabra Premio Esmeralda para que te lleves tu paquete de 4 boletos. Pero tienes que venir a recogerlos el día de mañana. Tienes hasta las 4:30 aquí en la radio. Estamos en el 9635 de Memorial Drive Sur, en el sur de Seattle.

Para que ya no duela, me voy. No, nada más me voy ahorita y ya los dejo con la hora grupera. Feliz noche para que se la pasen bonito, disfruten la noche, provechito, los están comiendo. Me despido y mañana tempranito, Horacio Ahumada, despertando con el rey, comentando las noticias a las 10, Mercedes García y yo, la hora tráfico con Super Mario, la hora tráfico el día de mañana. ¿Esto qué es? Sergio El Chaca Vega, muchachita de ojos tristes.

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3: Buenas tardes y bienvenidos en este informativo 1360 de hoy jueves 23 de julio del 2026. Su amiga Mercedes García les saluda y estos son los titulares. ICE rompe récords de arrestos el último mes con un promedio de más de 1,400 diarios. Trump amenaza con bombardear la montaña Picaxe, un sitio nuclear en Irán. El pasaporte de Estados Unidos pierde 6 lugares en la clasificación de acceso. Rescatan a 7 perros encerrados en una van bajo calor extremo en Pierce County. Vinculan a ex gobernador de Baja California por contrabando de combustible.

Tras meses de silencio, el Departamento de Seguridad Nacional publica datos récord. Hay 65.765 personas detenidas por motivos de inmigración y el ICE rompe récord el último mes, a fecha de 11 de julio, con 1.474 arrestos de promedio cada día. Las cifras publicadas por el Departamento de Seguridad Nacional apoyan el discurso de cruzada anti-inmigración. El número de detenidos es casi el doble de la población que estaba en custodia cuando Trump volvió a la Casa Blanca. El censo era de 39.703 en enero del 2025. Austin Kutcher, presidente de la agencia de investigación relevante, señala que es llamativo que el Departamento de Seguridad Nacional haga públicos los datos, ya que actualmente no tiene la obligación de comunicarlos, aunque subraya que en ningún caso la lectura es que sea una agencia transparente. No considero que el Departamento de Seguridad Nacional sea una agencia transparente, señala Kutcher. Pero cuando publican datos como estos, los reviso cuidadosamente para asegurarme de que sean veraces y que no contengan errores. Quizá el Departamento de Seguridad Nacional y el ICE tienen interés en hacer públicos estos datos para demostrar que lo que dicen es cierto, que han estado realizando muchos más arrestos y efectivamente eso es lo que muestran los datos, señala Kutcher. Se indicó que la tasa diaria de arrestos del ICE en junio superó los 1.300, el mes más alto de la administración Trump. Y en julio esa cifra volvió a aumentar hasta alcanzar un récord de 1.474 arrestos diarios durante los primeros 11 días de este mes, de los cuales se dieron a conocer los datos. Cuando se pone la lupa en la población detenida para ver qué porcentaje tiene antecedentes penales, el discurso de ICE se desmonta. El 37.2% no tiene récords criminales. Ahí es donde los datos realmente contradicen la narrativa del gobierno, recalca el experto.

0: en migración. Donald Trump ha lanzado repetidas amenazas de bombardear una instalación nuclear iraní en construcción, enterrada a gran profundidad bajo una montaña, mientras ambos países se enfrentan en el estrecho de Hormuz. La instalación conocida como Montaña Picaxe se encuentra al sur de la planta de enriquecimiento nuclear iraní de Natanz, que fue bombardeada por Estados Unidos durante la Operación Martillo de Medianoche en la guerra entre Irán e Israel en 2025. Sin embargo, la montaña Picaxe ha permanecido intacta mientras Irán continúa excavando en el lugar. Aún no está claro qué es lo que se ha colocado exactamente en la montaña Picaxe, ya que el Organismo de Control Nuclear de las Naciones Unidas nunca ha tenido acceso al lugar. Pero Trump, al hablar con periodistas en el despacho Oval, reconoció la posibilidad de que Irán haya trasladado centrifugadoras ahí, posiblemente a una profundidad que pondría a prueba incluso a las bombas más poderosas del arsenal estadounidense. Atacaremos esa zona, probablemente muy pronto, y no hay nada que puedan hacer al respecto, dijo Trump. Sin embargo, Irán niega que haya tales instalaciones secretas subterráneas y lo califica como acusaciones sin base para justificar agresiones militares. El pasaporte estadounidense ha perdido poder de acceso en la última década, de acuerdo con el ranking global sobre documentos de viaje de la firma de movilidad y ciudadanía Haley & Partners, en su edición de 2026. El índice de pasaportes de este año ubica en el puesto 10 al pasaporte de Estados Unidos, con acceso sin visa a 180 países. Esta posición es un retroceso respecto al año 2016, cuando el pasaporte estadounidense estaba en el cuarto lugar, con acceso sin visa a 174 países. Aunque aumentó el número de países que no requieran la visa a los estadounidenses, el retroceso se debió al aumento en el poder del pasaporte con otras nacionalidades. 50 país por país, ya que el ranking otorga la misma posición a todos los países con el mismo puntaje. En 2016, Estados Unidos estaba en el lugar 11, solo por detrás de Alemania, Suecia, Finlandia, Francia, Italia, España, Reino Unido, Bélgica, Dinamarca y Países Bajos. Ahora en 2026, Estados Unidos está en el puesto 38, lo que significa que el pasaporte de 27 países lo han superado. El índice 2026 lo encabeza Singapur, con 192 países, seguido por Japón, Corea del Sur y Emiratos Árabes Unidos, con 188 países. El crecimiento de Emiratos Árabes Unidos es notable, considerando que en el año 2016 estaban en el puesto 38, con 122 países. Si se considera desde el 2006, el pasaporte emiratí dio un salto enorme desde el puesto 62 al actual segundo lugar. Henley & Partners explicó en sus redes sociales que durante 20 años hemos evaluado cómo los países fomentan la libertad de movimiento. Hoy en día estamos presenciando el mismo cambio a nivel individual. Siete perros, entre ellos cuatro cachorros, fueron rescatados de una camioneta estacionada bajo la luz directa del sol, mientras las temperaturas alcanzaban los 97 grados Fahrenheit en Pierce County, informaron las autoridades. Agentes de la oficina del sheriff de Pierce County y oficiales de Animal Control acudieron al auxilio de los animales tras recibir un reporte sobre varios perros atrapados en un vehículo. Cuando llegaron al lugar, varios ciudadanos ya habían logrado sacar a seis de los animales de la camioneta. Un séptimo perro permanecía en el interior y reaccionó de forma agresiva debido al miedo, el sobrecalentamiento y el estrés de encontrarse solo. Los oficiales de control animal lograron retirarlo de manera segura. Los siete perros fueron trasladados a la Sociedad Protectora de Animales de Tacoma, donde recibieron evaluaciones médicas. La oficina del sheriff de Pierce County informó que hasta el momento no había identificado al propietario de los perros. Las autoridades advirtieron que el incidente pudo haber terminado en tragedia y recordaron a la población los riesgos de dejar mascotas dentro de vehículos estacionados durante los días calurosos. Las autoridades advirtieron que incluso en días medianamente calientes, la temperatura dentro de un automóvil estacionado puede aumentar rápidamente hasta alcanzar niveles de poner en peligro la vida. También recordaron que dejar las ventanas parcialmente abiertas no evita que el interior del vehículo alcance temperaturas extremas. La oficina del sheriff de Pierce County instó a la población a no dejar nunca mascotas ni niños sin supervisión dentro de un vehículo estacionado. En México, la Fiscalía General de la República obtuvo la vinculación a proceso de 8 personas, entre ellas el exgobernador de Baja California, Ernesto Rufo, por su presunta participación en una red dedicada al contrabando de hidrocarburos. De acuerdo con la investigación de la Fiscalía Especializada en Materia de Delincuencia Organizada, los acusados habrían introducido combustible al país mediante declaraciones falsas en aduanas para evadir impuestos al reportar menores volúmenes o registrar productos distintos. La Fiscalía General de la República señaló que estas operaciones ilícitas generan pérdidas económicas para el Estado mexicano y representan una fuente de financiamiento para grupos delictivos. Tras la continuación de la audiencia inicial, el juez ratificó la prisión preventiva oficiosa para Rufo y las otras 7 personas. A continuación, deportes con la voz de la emoción, Carlos Tapia.
1: Ahora vamos con los goles, carreras y marcadores de la jornada en los deportes.
2: Muchas gracias, gracias Mercedes. ¿Qué tal? ¿Cómo les va? Muy buenas tardes. Los Seattle Sounders se enfrentaron a Austin en su 15º juego de la temporada regular en la Major League Soccer. Esto fue lo que ocurrió en la capital tejana. Va a venir el movimiento de pelota. Esférico que viaja. ¡Eso es gol olímpico! Aunque Ily Sánchez, el jugador español, dice, no, yo la rocé. Y la pelota se va al fondo y los Seattle Sounders están cayendo 1-0 al minuto 11 de acción.
3: Aquí viene Seattle Sounders. ¡Centro! ¡Gol! De Seattle Sounders. Apareció Peter Kingston por el sector de la derecha. Un centro que recupera muy bien Pound Rodrock y trompicándose mande balón al fondo de las redes.
4: Y lo recupera Austin nuevamente con peligro, ahí entrando al área grande, el tiro, gol. Los Uni en el minuto 85 cruzándola para el segundo de Austin.
2: Atención, pelota en el área, Austin sigue atacando, el trazo, quien la busca, remate, gol de Austin. Al minuto 91, apareció para conseguir el 3-1, Cristian Ramírez. 4 derrotas de manera consecutiva, pierde Seattle 3-1. Pese a esta cuarta derrota consecutiva del equipo Esmeralda, se mantiene en el 6º lugar de la Conferencia del Oeste con 24 puntos. Este sábado a las 4 de la tarde, Seattle visita a Filadelfia, último lugar de la Conferencia del Este. De esta manera concluimos con los deportes. Muchas gracias. Adelante, Mercedes.

0: Muchas gracias, Carlos, y gracias a todos por escuchar el Rey 1360. Sigan en la buena programación y mañana más del informativo 1360 a cargo de Carlos Tapia. Que la pasen muy bien.
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1: Bueno, muchas gracias. Una de mis canciones favoritas. ¡Venga!

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0: Buenos días. Viernes de relax, señoras y señores. Viernes de relax. Bienvenidos. Bienvenidos todos. Vamos a pasarla bien, si Dios quiere, por supuesto. Y usted que esté disfrutando de este su programa comentando noticias 360 con su servidor Horacio. Horacio Ahumada desde Seattle, Washington, señoras y señores. Para el mundo entero a través de internet, a través de Facebook. Y a través de la aplicación, por supuesto, en internet, de El Rey 1360 Cielo. Bájela y póngala en su pantalla. Y cuando quiera escuchar el radio, nomás le hace clic ahí en el dibujito que dice El Rey 1360. Y listo, y empieza a salir la programación del Rey en su radio teléfono. Vamos a decirlo así. Bienvenidos. ¿Qué tal el clima? ¿Qué cambio, verdad? Qué bonito estuvo. Anoche fresquecito. Vamos a ver cómo se va a portar el clima en este fin de semana. Adelante.
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0: Muy bien, muy bien, muy bien. Vamos a ver entonces, estamos a 61 grados, ahorita más fresco que ayer todavía. Estará, aunque está nublado ahorita, se va a despejar el cielo, va a estar el sol a todo lo que da y va a haber un poquito de calor. 80 grados el día de hoy. Mañana baja 6 grados, estará 72 porque habrá algunas nubes. El domingo estará quizá lloviznando. Lo que es lunes, martes, miércoles, jueves y viernes, soleado todo eso, toda esa semana completa, la semana entrante, de lunes a viernes, con un promedio de 75 grados Fahrenheit. En grados centígrados estamos hablando que estamos a 16, vamos a llegar a 26, y el promedio de la semana que entra será 23 grados centígrados. Así está, señoras y señores, y así va a estar el clima. Vamos al tráfico y a ver qué nos encontramos en el camino. Adelante.
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0: Bueno, vamos a ver el mapa del Departamento de Transportación del Estado de Washington, que nos indica, pues, cómo está el flujo del tráfico, si está fácil, si está acumulado, si está atorado, qué sé yo. Aquí lo vamos a checarlo con mucho gusto y actualizarlo. Saliendo pues de Olympia para Tacoma, todo bien. De Tacoma es viernes, acuérdense, mucha gente no trabaja los viernes. De Tacoma a la 18, todo bien. De la 18 a la 90, todo bien. Vamos hacia el norte y vamos manejando por la 167, nos subimos a la 405, y no toco la diana los viernes ni doy los aplausos, pero está libre ahorita, no hay ningún problema para subirse a la 405 desde la 167. De ahí también, de la 18 de Federal Way a Renton, o sea, a Tacuila, más bien dicho. Todo bien, nos vamos de ahí a la 90 también, todo bien, la 405 a la 90, bien. Pasamos Seattle, pasamos Bellevue, bien. Nos vamos hacia el norte, que le vaya bien, está muy bueno el tráfico. ¿Qué me encontré? ¿Qué curiosidad me encontré hoy en el tráfico? Primero, no me encontré ninguna curiosidad de patrulla, nada, absolutamente nada. Y para variar, un carro sin ninguna luz en la parte trasera y oscuro el carro. Pues es lo último que uno se puede dar cuenta si andan funcionando bien las luces. Así es que los sábados vamos a poner como día oficial de chequeo de luces del carro. ¿Por qué? Está uno en su casa, tranquilo, etcétera. Dígale a su hijo, a su hija, a su esposa, a su esposo. A ver, aplástale el freno, muy bien, bien, bien, bien, bien, bien, bien. A ver, vamos, aplástale la dirección a la izquierda, muy bien, la derecha, muy bien, muy bien. A ver, ponle las luces de emergencia, muy bien, muy bien. Ahora vamos a ver la parte, ponle la reversa, a ver si prenden, si prendió. Las luces de las placas, ¿saben que los pueden multar? Nos pueden multar si no tenemos luces en las placas, aunque a veces traen dos foquitos, como esos valientes andan detrás de los criminales, que les falta un foquito en la placa para agarrarlo y ponerles una multa. Sí, así es, señoras y señores, pónganse abusados, cheque los foquitos de las placas también. Vamos por la parte de enfrente. A ver, prende las luces, pone las luces altas. Muy bien. A ver, la dirección a la izquierda. Muy bien. La derecha. Muy bien. A ver, los cuartitos están bien, están bien. Ponlas de emergencia. Muy bien. Hecho. Checado el carro el sábado. Listo, Horacio. Vamos a seguir tus instrucciones. Yo voy a ser el primero en hacerlo, ¿eh? Se los prometo. Así es que ahí está. Y cualquier carro, si tiene dos, tres carros usted en su casa, a los dos, tres carros, hágale lo mismo, por favor. No, ¿cómo es posible que salgan? en la noche a las 4:30 a.m. Sin luces en la parte trasera. Uy, muy peligroso. Alguien puede venirse y les da duro. Acuérdense que la mayoría anda 75 millas por hora, muchos 80. Pues da la oportunidad, no hay patrullas, está tranquilo el tráfico, no hay tanto carro, pues a desahogarse, como quien dice, mucha gente, ¿no? Así está la cosa. Estamos, entonces, presentamos, señoras y señores, presentamos...

0: asesinados vilmente por quién sabe qué tipo de agentes de ICE estén inmiscuidos ahí. Ahí está, así es que mañana ahí por Alaskan Way, casi por el Pipeline Market, vamos a decirlo así, y se les invita a todos a las 11 de la mañana. Y no soy de la derecha, soy una persona que siempre tiene su propia opinión y voy a bajar en lo que está pasando en Chihuahua, porque no soy mentirosa. Póngale que la gente comenta, sí entiendo, pero lo que pasa en la ciudad, pero no lo que pasa fuera de la ciudad. Lo que están haciendo con nuestra gente de Chihuahua, que les están robando el gobierno, les está robando lo poco que tienen en sus tierras. Eso es lo que dice María Mejirón. Claro que sí, María, con mucho gusto. Así es que ahí están invitados a la marcha mañana en protesta de los asesinatos de nuestra gente hispana por parte de los bandidos criminales que están inmiscuidos en las filas del ICE y que traen la cara cubierta, cobardes. La verdad que sí. Ahí está, señoras y señores. Bueno, fíjense que, a ver, va a estar entrando una llamada. ¿Quién va a ser? A ver, vamos a ver. Buenos días, adelante.
1: Buenos días, don Horacio Omar.
0: ¿Qué tal? ¿Cómo está usted? ¿Qué nos dice?
1: Muy bien, nomás dar una noticia por acá.
0: A ver, ¿qué se trata?
1: Vivo en Edmond, y sí. Allí en Edmond, yo vivo ahí en un apartamento bien grande, es grande. Uh-huh. Y entonces hay muchachos, andan como unos 8 muchachos pintando, de una subcontratista por una compañía, los están remodelando, por favor.
0: Sí.
1: El día de ayer, el miércoles, a las 10 de la mañana, llegaron varios carros así, normales, así de repente se comenzaron a salir por un lado, por otro, agarraron a dos muchachos ahí.
0: ¿En el hielo?
1: Sí.
0: Uh-huh. Mm. ¿En Edmonds?
1: En Edmonds.
0: ¿Aquí al norte?
1: En Edmonds. Pegadito a la Winco.
0: Ok, sí.
1: Hace rato, ya tiene unas 2 semanas, le hablé y le dije que también al muchacho, mi amigo, que lo hubiera agarrado ahí mismo.
0: Sí, me acuerdo. Sí. Sí.
1: Igual, ayer llegaron, los muchachos llegaron, allí dejaron toda la pintura, ya han dejado todo el tiradero, ya no regresaron ayer, tuvieron miedo.
0: ¿Cuántos?
1: Llegaron como unos 8, se bajaron de los carros particulares y llevaron a 2 muchachos.
0: 8 para 2. Con razón gastan tantos estas gentes, Maro, la verdad.
1: Sí, y un montón de carros, y a las 9:10 de la mañana, y luego un montón de gente pasando para allá. Uh-huh. ¿Quién sabe si cómo operan, si ya los venían siguiendo? Pero los muchachos ya estaban trabajando.
0: Sí, no sé, normalmente.
1: No entiendo cómo será la situación de ellos y todo. No sé tampoco de qué lugar eran, pero vi que habían publicado, está una muchacha, la esposa de supuestamente el muchacho que agarraron con sus 2 niños allá para
0: uh-huh. Fíjate que me acabas de dar otra idea. Ayer una persona me dijo, oye, me gustó la idea de eso, de que esté una persona con su sombrillita, su sillita y su tabla o su cuaderno ahí con un directorio de trabajadores y que no estén los trabajadores afuera del Home Depot, ¿me entiendes, verdad?
1: Uh-huh.
0: Entonces llega el gringo, llega la persona que sea a necesitar mano de obra para algún trabajo en particular en su casa o en su negocio, qué sé yo,
1: uh-huh.
0: Y decirle, ¿cuánto necesita, señor? Necesito 3, así, con estas características y estos conocimientos. Muy bien, pásame la dirección, pásame su teléfono y ahorita le llamo. Entonces ya le habla a Juan, a Manuel, a José, y le dice, oye, esa chamba aquí, déjenme ver, le voy a avisar al señor y yo les vuelvo a decir que se vayan a tal dirección, yo les mando un mensaje de texto. ¿Sí me explico?
1: Sí,
0: ¿por qué? Porque yo no sé qué nos pasa, pero nos falta esas estrategias, por decirlo. Queremos seguir normal, no se puede ahorita seguir normal. Tú mismo lo estás diciendo.
1: Sí.
0: En el caso que tú me estás diciendo así, debería de haber un halconcito en cada grupo de trabajo y que se cobre. Sí. Por ejemplo, si haces un presupuesto de pintura, le va a salir esto en $5,000, pero le va a salir como en $5,500. ¿Por qué?
1: Sí.
0: Porque hay que pagarle todo ese trabajo a algún halconcito que lo pongan, o dos, si se puede, uno para la punta de aquella calle y otra por la otra punta de aquella calle. Y cuando vean...

0: Esas camionetas muy conocidas que son 4 o 5 que vienen en caravanita y todo, inmediatamente, ¡ey! Vuélele de ahí porque ahí viene algo raro.
1: Exactamente, no, y un carro de ellos luego se conoce. Para comenzar, sí. Carros video bien polarizados y siempre van a andar en grupo 3, 4, 2 mínimo. Uno nunca va a andar uno solo, nunca.
0: Y aparte traen placas de otras partes también.
1: Exactamente, y luego los vídeos bien polarizados, carros medio seminuevos. Luego uno los detecta.
0: Pues. Sí, cómo no. Entonces, pero por eso debe. Ahora, fíjate, vamos a quitar a los halconcitos ahí, ¿no? O sea, los vigilantes, pues, de dos cuadras o algo que tengan. Ahí vienen, píquenle. Entonces, cuando vengan, imagínate nada más. Ahorita, ¿esos muchachos que estaban pintando tuvieron chance de arrancar? No. ¿Por qué?
1: No.
0: Porque ni cuenta se dieron que llegaron. A eso me refiero. ¿Y qué tal si hubieran dado en 3 cuadras, por ejemplo? ¡Ey! Ahí vienen. O no sé. Son más vivos ustedes que yo. Entonces, pero yo doy las ideas, ustedes conocen mejor su trabajo y sus maneras, ¿no?
1: Exactamente, y ahí está fácil porque es solo una entrada, ¿eh? Y estando en esa entrada, sí. Cualquier carro que entre, ahí hay un carro así, ya los muchachos están trabajando, pero ya avisados, pues ya están atentos a cualquier movimiento.
0: Exactamente. Entonces, que tengan ahí el capataz, el manager, el jefe de la cuadrilla que le diga, muchachos, que tengan una palabra clave, ¿no? Hielo, por ejemplo, ¿no?
1: Ajá.
0: ¡Hielo! O aquí tenemos chiflitos en el Rey 360. Ajá. Una chifladita.
1: Sí.
0: Pícale, patitas, ¿para qué las quiero?
1: Pero la verdad que andan muy muy serios aquí en Elmo. Le digo, en este mes me ha tocado ver 2 veces y han agarrado, se llevaron a mi amigo, muchacho, hoy se llevaron a 2 allí, y aquí en Edmond, y eso es lo que vemos, y ahora todo lo que no sabemos y lo que no vemos.
0: Exactamente, pero como les digo, ahí van 2, que todos tengan sus chiflitos para empezar,
1: Exacto, sí.
0: Que pongan, que hagan un plan, que no salgan a lo bruto, como siempre, como si nada pasara, como si estuviéramos en nuestra zona de confort. No podemos estar en una zona de confort, señoras y señores, no. Y esto se va a poner, yo lo he dicho aquí, se va a poner peor. Y lo voy a decir con y peor todavía.
1: Cada día se va viendo más, porque le digo, llegaron varios carros, como unos 8. Tengo un video por allí, agarran a los muchachos. Lo único que los muchachos, pues, no pusieron resistencia para comenzar. No había opción de irse, estaban ya acorralados. Le llegaron de 2 lados, ellos quedaron en medio, y eran 3 personas, pero uno se me hace que estaba legal porque no le dijeron nada, nomás hablaron con él y ya se regresó.
0: Sí.
1: Y a los otros 2 ahí nomás los montaron en un carro azul, vídeos polarizados.
0: Ahora, tienen que pensar y motivarse. Yo no sé si esos 2 muchachos, vamos a suponer que uno era casado. ¿Qué va a pasar con la esposa y sus 2 hijitos?
1: Sí, no, es un... Es que como usted dijo, mire, yo llevo... años escuchándolo. Debemos de tener un plan. Yo tengo mi esposa, tengo mis 2 hijos, tenemos un plan, le digo a mi esposa. Bueno, prácticamente le digo, si algún día me agarran, van a agarrar a mí, porque ellos quieren agarrar la cabeza del hogar. Desinstalando la cabeza del hogar, pues automáticamente la demás familia se tiene que ir, porque para estarle batallando aquí está difícil.
0: Sí, copias de llaves del carro, copias de documentos, todo lo que se pueda prevenir. Pero es que a mí, el problema, ¿sabes cuál es?
1: Ajá.
0: Que mucha gente puede decir, no creo que a mí me pase.
1: Exactamente.
0: Se confían. ¿Y qué hemos dicho aquí? Aquí promovemos la desconfianza, acuérdate. La confianza nos mata. La confianza es lo peor que podemos tener, confianza en uno mismo. Y no lo digo yo, hasta la Biblia lo dice, tú lo sabes.
1: No, es que aquí nosotros, no, mientras no seamos de acá, nosotros tenemos que estar... todo el tiempo preparado, sea que pase o no pase, pero es mejor estar preparado.
0: Y los que más tenemos el conocimiento, quizás seamos las personas que entramos y sabemos que no tenemos permiso de estar aquí. Es lo peor del caso. Y se van tan a gusto. Mira, cuando yo voy a Winco, cuando voy a Walmart, luego me doy cuenta quién es y quién no es. Somos muy identificables, vamos a decirlo así.
1: Exacto,
0: Somos muy identificados. Por ejemplo, yo lo hago de adrede. Ya lo he dicho 1,000 veces. yo soy hombre de handyman en mi casa, ¿sí?
1: Sí.
0: Finalmente todo lo hago yo. Entonces, exacto, cuando ando pintando, por ejemplo, pues llevo los zapatos de pintar que están, ¿cómo se dice? Salpicados.
1: Ajá.
0: Llevo el pantalón que está más correteado que yo. La camisa arriba y la gorra toda, como decimos vulgarmente, llevo mi gorra miada. Sí. ¿Me entiendes, no? Y voy al, sí, y voy al supermercado, nadie me saluda.
1: Sí.
0: Ah, pero cuando el licenciado Horacio Ahumada se pone traje, corbata, pelo bien cortadito, rasuradito y todo, verás qué curioso, todo mundo me saluda.
1: Exacto, sí, no, pues, entonces, ya uno con diferente ropa vale más.
0: Hay que disfrazarse, mi estimado. Yo me puedo, sí, disfrazar de chalán, vamos a decirlo así, y no lo digo despectivamente, claro que no, soy mexicano, ¿eh?
1: Sí.
0: O me visto de licenciado, ¿eh? Entonces, eso es todo lo que uno se pone, son disfraces en la vida. Bueno, ¿saben qué, muchachos? Que no los identifique yo en los supermercados, porque no me doy cuenta. Para empezar, nuestro físico, estamos tronados ahí.
1: Sí.
0: Para empezar, ¿no? Y luego que todavía le pongamos cerecitas al pastel,
1: muchas cosas, uh-huh, son evitables, totalmente, pero muchas veces, uh-huh, nosotros no hacemos nada, ¿eh? Como dijo usted, nos confiamos, vivimos, uh-huh, como que si fuéramos de aquí, sí, como que hacia nosotros no nos va a pasar, como que, sí, le va a pasar al de al lado.
0: Sí, exactamente, sí, exactamente. Entonces,
1: pero,
0: pues, sí, qué bueno que nos llamaste en la mañana, porque te digo, ya ves, hay que sacarle provecho a las cosas malas que a veces nos pasan para que no nos pasen a nosotros, pues.
1: Sí.
0: Es como un amigo, ¿qué te pasó? No, pues me estoy por morirme. ¿De qué? De sida. Pues, ¿qué hiciste? No, pues fui a la Aurora para allá. ¿Me entiendes? ¿No? Y le dice, ¡ah, caray! No, yo no lo hago, mano. Empiezo a pensar en la esposa, en las hijas, en la casa. No vale la pena eso, realmente. ¿Dónde, sí, lo aprendí? Sí. De ese amigo que se está muriendo ahorita. Ajá. Hey.
1: Ajá.
0: Sí.
1: Entonces, muchas veces de los errores aprendemos, y eso es bueno, aprender, uh-huh, aprender de lo que uno ve, pero aprender lo bueno, lo malo hay que dejarlo que se vaya.
0: Exactamente, y luego nosotros que somos los que tuvimos la oportunidad de mejorar nuestra vida viniendo para acá, bueno, es una gran oportunidad de dejar las cosas que no te dejan nada. Mira, yo estoy viendo, a veces vengo viendo, pongo la pantallita en manos libres, uh-huh, y me sale algo, ¿no? Y eso, uh-huh, y yo tengo una frase, ¿y eso me importa a mí? No,
1: no,
0: vámonos, no me quedo con babosadas viendo cada ratito. Sí, admito que de vez en cuando quiero relajarme y me da risa, videos y todos así, ¿no? Pero cuando ando serio, cuando ando centrado, etcétera, sale algo así que, por ejemplo, ¿no? Uh-huh. Agarraron a Luis Miguel besándose con un hombre, por decir un ejemplo. Pues que se, uh-huh, ve, y dice, que se bese, a mí que me importa Luis Miguel, y no pierdo mi tiempo. ¿Sí me explico?
1: Sí,
0: ¿Y sabes por qué? ¿Sabes por qué no me importa?
1: Ajá.
0: Porque ni me conocen ni le importo yo a él tampoco. No,
1: no, sí,
0: tan sencillo,
1: sí,
0: como
1: a
0: eso.
1: A veces,
0: ¿no?,
1: nosotros los hispanos somos muy brutos, por decir así.
0: Sí,
1: nos quedamos en cosas, ajá, que no nos van a beneficiar, perdemos nuestro tiempo en cosas que no valen la pena.
0: Exactamente. Entonces, ahorita no estamos en eso. Y les pido a todos los trabajadores que vayan buscando ese plan B. Mira, ayer estaba platicando con una persona muy interesante, las personas que vienen a recoger sus boletos aquí.
1: Ajá.
0: Preguntan por mí, me quieren saludar y para mí es un honor, pues, y hoy los atiendo con muchísimo gusto.
1: Sí.
0: Y le estaba platicando a una persona ayer. Mira, le dice, voy a cumplir el 8 de agosto, 45 años de casados por la iglesia. Ya cumplí, ajá, 45 el 1 de julio, ¿sí? Ajá. Estoy enamorado, sí, de mi mujer, me encanta mi mujer, no ando con otras personas, etcétera. Pero ¿sabes qué? Aunque tengamos 45 años de casados, tengo mi plan B.
1: Sí.
0: Pero ¿piensas divorciar? No, no pienso, ni siquiera lo quiero. Pero el día que si algo se presenta, yo la riegue o algo, me manden por un tubo, le dije, o ella la riegue,
1: uh-huh,
0: ya no me va a doler tanto porque voy a tener un plan B.
1: Sí. ¿Sí
0: me explico? Por ejemplo, mi mamá tiene 90 años. Mi plan A es disfrutarla mientras viva. El plan B ya sabes cuál es, ¿eh?
1: Sí, mire, para todo hay solución en la vida, hasta, ajá, para la muerte los podemos preparar antes,
0: claro,
1: de morir, pues,
0: que
1: si nosotros,
0: sí,
1: queremos.
0: Claro que sí. Sí.
1: A veces nomás que, como usted dijo, estamos confiados, andamos mejor involucrados en otras cosas,
0: sí,
1: que nunca nos va a beneficiar en,
0: exacto,
1: nada. y lo más importante lo hacemos a un lado.
0: Sí, como por ejemplo la frase esa famosa que yo uso, ¿no? ¿Lo necesito o no lo necesito? ¡Ah, cómo he dejado de comprar cosas! Antes te va por lo más, ¡ah, mira esa peluca! ¡Mira, y esto! Y ¡ay, qué bonito está! ¡Ay, qué bonito está esta curiosidad! Las agarras tú, ¿no? Al rato andan rodando en la casa, ¿no? Es como la, es como los centros de las mesas de las bodas, ¿no? Sí. Ahí están las señoras retándose a ver quién se lo va a llevar y lo anda rodando en la casa ya, pues.
1: Sí, pues sí, no, muchas veces nosotros tenemos que hacer un alto, ver un examen en nuestra vida y ver lo que nos conviene y lo que nos va a beneficiar y lo que no hay que dejarlo ir.
0: Ahí está el detalle.
1: Ok, mucho gusto.
0: Gracias, gracias,
1: Que tenga un feliz día, nos vemos pronto en otra llamada. Cualquier cosa que vea, estoy listo a echar una llamada. Muchas gracias.
0: Gracias, el gusto fue para mí. Hasta luego. Gracias. Vamos con otra llamada. Buenos días.
1: Muy buenos días, mi amigo.
0: ¿Qué pasó, mi amigo? ¿Cómo la ves con todo esto, eh? ¿Verdad?
1: Feliz viernes, mi amigo.
0: Feliz viernes. Estoy relajado, a gusto. Vamos a pasarla bien, como quien dice. Y aprender de... Y a veces de... Pues errores de otras personas, no hay que aprender también.
1: No sé si estás enterado de una manifestación que va a haber el domingo.
0: ¿El domingo? ¿En dónde?
1: En el centro de detenciones.
0: No, a ver, platícanos. No lo sé todo, acuérdate que estoy solitario.
1: Claro,
0: ¿no?
1: Entonces, a mí me mandaron aquí el panfleto de cómo se va a llamar. Se va a llamar, dice, liberen a Félix. Y liberen a todos.
0: ¿Por qué a Félix? ¿Quién es Félix?
1: Ah, pues ese es el panfleto que me llegó a mí de una una organización de acá de Seattle, de estos movimientos. Y la verdad, pues me están invitando, pues.
0: ¿No está bien? A las 11 en el...
1: Es a la... Sí, como de la 1 para abajo, dicen.
0: Ah, okay. ¿En dónde va a ser eso?
1: En el 1623 esta Street.
0: Okay, ¿y qué hay ahí? ¿Por motivo de qué es?
1: Ah, porque para que liberen a todos los que han agarrado.
0: ¿Lo liberen de dónde?
1: Del centro de detenciones.
0: Ahí quería que caíste. Vas a hacer clase. Señor, vamos a acostumbrarnos todos, por favor. No es un centro de detención, es una prisión.
1: Es una cárcel.
0: Sí, es una cárcel. Vamos a decir de la cárcel de migración. ¿Cierto? Porque un centro de detención no te va a poner un uniforme de delincuente.
1: No, pues no.
0: No te va a permitir un centro de detención, te va a permitir que platiques con tu abogado, que platiques con tu esposa, que la abraces, que abraces a tus hijos. Ahí no. Un centro de detención puedes llegar tú con... una birria calientita o alguna cosa por el estilo, ahí no.
1: Claro.
0: Entonces, es una cosa terrible. Es peor todavía que la cárcel donde está Maduro, donde está el Chapo Guzmán, donde está el, ¿cómo se llama? El Mayo Zambada, todos esos. Esto es peor. Ahora la pregunta que te hago a ti. ¿Quién cometió más crímenes? ¿Esas gentes que acabo de enumerar o la gente que vino con ganas de trabajar aquí a Estados Unidos?
1: Por supuesto que todas esas personas.
0: ¿Y entonces por qué les dan mejor trato?
1: Por las recomendaciones del...
0: Porque no sé, pero esto es peor que una cárcel todavía.
1: Sí, la verdad, sí.
0: Es peor todavía porque ni siquiera le dan chance de... Y les pagan un dólar por trabajar todo el día y labor industrias aquí roncando. Con eso me refiero a con eso del dólar, ¿no?
1: Ah, claro.
0: Ah, sí. Vaya, y los jueces también. Mande.
1: Y la vez pasada te pregunté, ¿y dónde están todos los derechos, supuestamente derechos humanos que aquí en Estados Unidos se defienden?
0: Pues se fueron derechito. Es bien relax, acuérdate.
1: Claro, claro. Sí, es donde tú te dices, bueno, dices, si van a otros lugares, hasta incluso hacer guerras que por los derechos humanos, y luego, ¿qué está pasando?
0: ¿Aquí qué pasa? ¿Dónde está esa gente? Qué bueno que esas organizaciones van a hacer esas protestas. Pero una vez critiqué, yo hasta me dejaron de hablar y me voltean la cara. La verdad, y no me importa, porque yo digo la verdad. Yo dije, tengo 18 años en el aire y he visto protestas, he visto todo. Y la pregunta es, ¿qué se ha logrado con todo eso? Entonces, realmente, si eso no funciona, hay que buscar de otra manera.
1: Es de como, otra manera, ¿no?
0: Sí, es como tienes una cerradura, traes 20 llaves. Metes una llave, tratas de abrir y no es la llave. ¿Qué harías?
1: ¿Tengo que seguir buscando otra llave?
0: No, siguen metiendo la misma llave. Y no abre, y no abre, y no abre. Y no, yo hice esa crítica constructiva, fue constructiva. No, hombre, me fue como en feria, por decirlo así. Es que tú no, ya sabes, ¿no? Y me voltean la cara todavía. Les estoy diciendo que esa llave no abre. ¿Qué pasó con aquellas grandes, multitudinarias marchas lindas, hermosas, que hubo en el 2009, 2010, por allá, para conseguir una, ¿cómo se llama?, una reforma migratoria? ¿Qué pasó? ¿Qué se logró?
1: Ya ni fotos hay.
0: Ahora. ¿Está mejor la cosa ahora o está peor?
1: Está peor.
0: Ahí está. Entonces, por ahí no es.
1: Sí, pues sí.
0: Yo decía, vamos a las casas de los legisladores y que no salgan 3 semanas el amigo un día ahí. Porque yo, ya, por favor, en la reforma están fregando mucho esto. Algo que, ¿cómo te puedo decir? Algo que reaccione. ¿Sí me explico? Algo que duela, algo que diga, no, no nos conviene, nos conviene más una situación así o así, o sea. Por ejemplo, la famosa película de Un Día Sin Mexicanos, ¿no?
1: ¿Sí?
0: ¿Qué te parece Una Semana Sin Mexicanos? ¿Qué te parece si yo les dijera a la gente, si te llega un poquito más de lana, guárdala? ¿Sí? Como para que sobrevivas una semana. ¿Sí? Y todos los que nos llamamos hispanos, con papeles o sin papeles, vamos a jalar, ¿eh? Para que no te hagan nada y no te pase nada en tu trabajo. Y si en tu trabajo te dicen algo, ahí vamos para allá a hacer protestas, ¿eh?, a esa compañía. ¿Pero lo hacemos? No, no lo hacemos. Y lo que hemos hecho realmente no ha resultado, mano, la verdad. ¿Por qué? Porque estoy viendo una situación peor todavía. Y con este señor que está en la presidencia, peor todavía, ¿eh? Tan así que acuérdate que cuando no le importó la muerte de estas 4 personas, ¿eh? No le importó que 2 hayan sido güeros y 2 hayan sido morenitos, colombianos y mexicanos y estadounidenses. ¿Qué dijo? No, sigan deteniendo carro adelante, no hay bronca con eso. ¿Eh?
1: Bueno, mi amigo, pues ahí estamos, ya te pasé el dato ahí.
0: Pero... Muchas gracias, ¿eh? Ándele pues, cuídese mucho.
1: Feliz viernes, mi amigo.
0: Feliz viernes, mi amigo. Gracias. Muy bien, vamos con la siguiente llamada. Buenos días.
2: Horacio, muy buenos días. ¿Cómo estás?
0: Estamos muy bien, aquí en viernes, pensando libremente, mi estimado. ¿Cómo estás tú?
2: Aquí desde California, aquí oyéndote todos los días.
0: Ah, gracias, Miguel. Te lo agradezco.
2: No. Grandísimo programa que tienen allá en Seattle.
0: Muchas gracias.
2: Ojalá que dures por mucho tiempo.
0: Ojalá, que Dios quiera. Muchas gracias, ¿eh?
2: Sí, oye, estaba viendo que los del hielito siguen tomando muy feo a la raza mexicana.
0: La verdad que sí. Sí.
2: Pues no tienen piedad, lo que estaba viendo.
0: Fíjate que estaba viendo ayer con mi esposa el video este del colombiano, que le dieron los balazos y así, inerte, totalmente aguado, muerto ya quizá la persona, la echan al suelo así, le están poniendo las esposas todavía.
2: Sí, también al señor este de Texas, ¿verdad?
0: También, que, también. No, es que estos actúan como robots así, no sé.
2: Sí, no les importa, Horacio.
0: No, no les importa. Y menos les importa al jefe de todo esto.
2: Sí, fíjate que yo recién que me moví para el sur de California, me pararon en San Clemente.
0: ¿Ah, sí? ¿Cómo?
2: ¿Y qué pasó? Híjole, qué vergüenza ahí al lado del freeway. Ahí toda la gente viendo, claro. Horacio.
0: Yo soy remitoteros aquí, mano.
2: Oh, no, papá, que casi ni les gusta.
0: Adelante. Sí, la verdad, ni modo, ¿no? Adelante.
2: No. Sí, no, y fíjate que pensaban que traía pollos. Me dice, ¿cuántos pollos traes? Digo, no, no traigo pollos.
0: ¿En serio? O sea, sí, todavía groseritos así prepotentes, ¿no?
2: Sí, me tocó un latino para acabar la...
0: Sí. ¿Y qué te dijo el latino?
2: Sí, me empezó a preguntar preguntas. Es que traigo yo un Ben manejando. Y me empezó a preguntar preguntas, que cuánta gente traía. Digo, no, ¿qué pasó?
0: ¿En serio? Qué
2: no, me tuvieron como una hora ahí, me trajeron el perro y... Oh, no. No, buena experiencia, Horacio. Entonces, con mucho cuidado, porque he oído que en Seattle están quitando los carros, ¿verdad?
0: Deja tú que estén quitando los carros, los están dejando tirados ahí. Y luego va una grúa y los recoge, anda la gente buscando el carro y todo eso. No, les vale. Sí, con las llaves, con las llaves puestas, las llaves de la casa en el llavero. No, les importa un bledo. Esa es la verdad, ¿no?
2: Ok, Horacio, te voy a dejar para que sigas tomando más llamadas. Sabes que me da mucho gusto oírte, y oye, saludos ahí a tu hijo. No sé cómo se le está pasando aquí en California. Vamos a estar a 110 hoy.
0: Fíjate que ayer estaba viendo que, voy a checar ahorita, fíjate con lo que me recordaste, parece que lo que es Phoenix, lo que es Hermosillo, etcétera, van a estar, como tú dices, arriba de 50 grados, centígrados.
2: Yo no sé cómo la gente aguanta.
0: 120 grados arriba, o 120 grados, ¿sí? De Fahrenheit, híjole, mano, en serio.
2: Oye, no se te olvide de saludarme a tu mami. Un abrazote a tu mami.
0: Muchas gracias a mi viejita de 89, que el próximo año, si Dios
2: quiere. Siempre la mencionas, sí. Y siempre me da gusto oírte que siempre traes buenas vibras, Horacio.
0: ¿Cómo no? Le voy a estar agradecido a quien me dio la vida, mano.
2: Sí, Horacio, ponte una de Juan Gabriel, una de esas de...
0: Ay,
2: la que siempre pones.
0: A ver, te voy a poner para que no haya tanto problema. ¿Qué te parece?
2: Cuídate mucho, gracias. Me da gusto oírte, ¿ok?
0: Gracias, mi estimado amigo. Cuídate mucho tú también. Gracias, Miguel. Hasta luego. Muy bien, señoras y señores. De veras que, como dice Miguel, pero qué necesidad, ¿eh? Y como dice la canción, me gusta mucho el ritmo que tiene. Y yo miro a Juan Gabriel porque me acuerdo que tenía mis 11 añitos y la primer canción que supe en la guitarra fue No Tengo Dinero. Ah, cómo no, cómo me acuerdo. No tengo dinero ni nada. Que ahí estoy con mi guitarrita yo. Y era una guitarrita de esas que venden en los mercados municipales, que están colgando ahí arriba y que la jalan. Híjole, pero pues con algo se empieza, siempre con lo más humilde que se pueda, ¿no? Así estuvo la cosa, señoras y señores. ¿Para qué tanto problema? Pregúntome yo. A ver, vamos a ver si lo tenemos por acá. Me gusta más otra versión. Vamos a ver si la tenemos por acá. Esta es la versión que me gusta, más moderna. Ya estaba engordando Juan Gabriel ahí. Me gusta el ritmo. ¡Es sábado! No, es sábado así.
3: Es difícil aceptar que me tenga que quedar algún día sin usted.
0: Miren, parece que es de migración.

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1: Pues sí, la gasolina ya subió unos 20 centavos, señoras y señores. Hoy me la encontré 5.69. También me la encontré en 5.99. Está para arriba la gasolina. Y de una vez se los pronostico. Va a subir más la gasolina. ¿Por qué? Porque esto no se acaba. Curiosamente, Hesed, que es el secretario de Guerra de los Estados Unidos, secretario de Defensa, como quieran ustedes, dijo que apenas esto empieza y fue a pedir un chorro total de lana para seguir con la guerra. Entonces, ¿qué significa? Que esto no acaba. Irán es un país peleonero de por siglos de los siglos, 2000 años, 3000 años, yo no sé. No pudo con él nadie, ni siquiera los romanos en aquel tiempo. No, son un pueblo que aguas. Ya son peleoneros, pero como el peleonero del barrio, ¿no? El peleonero del barrio, saludos a Jorge Castillo, buen amigo. Cómo tenía pleitos, cada semana se peleaba. Están acostumbrados a los golpes. Este pueblo está acostumbrado a eso. Las mentiras que nos dicen aquí los políticos de ya no hay uranio, ya quedó ese uranio sepultado, completamente imposible de sacar de una montaña. Y después dicen, seguimos en la guerra porque no queremos que tengan un arma nuclear. Ah, entonces hay uranio. Seguimos en la guerra porque nos siguen atacando. Ah, que no está muy clarito lo que dijo Donald Trump, que acabaron con el ejército, que acabaron con los drones, que acabaron con los misiles, que acabaron con la fuerza aérea. ¿Y cómo? Entonces se acabaron con todo. ¿Cómo están saliendo ataques todavía de Irán a bases estadounidenses, a países vecinos de ellos? ¿De dónde? Si Trump dijo, nuestro presidente dijo que ya habían acabado con todo eso. ¿Quién me lo puede explicar, por favor? Entonces, a razón de esto, va a subir más el petróleo y por consecuente va a subir más la gasolina. Por lo consecuente también va a subir más los precios de las cosas por la transportación. Es increíble, señoras y señores, todo esto que está sucediendo, pero le vamos a sumar las tarugadas que salieron ayer, o ayer, antier, donde sea. El señor Mr. Arancel, conocido como Donald Trump, todo lo quiere vengarse con aranceles. España no le dio permiso de usar sus bases para esta guerra. Y una persona con esa característica de personalidad, vaya la redundancia, siempre tiende a ser vengativa. Cuidado con los narcisistas porque son vengativos, tengan mucho cuidado. Ah, sí, no me prestaste las bases, ahora te voy a poner aranceles, España. ¿Saben qué? Va a haber una economía fuera de Estados Unidos y nos vamos a amolar nosotros por la necesidad de este señor de que todo lo quiere arreglar a base de castigos de aranceles. Ahorita voy a ir con eso. Lo que yo quisiera saber, y les pido por favor, díganme si estoy equivocado o no. Si va a subir al 12.5% de aranceles a medio mundo, ¿quién va a pagar eso? Según mi teoría, nosotros, señoras y señores. Y si nosotros vamos a pagar ese 12.5% de impuestos que son aranceles, entonces vamos a tener más inflación. Y nunca nos van a subir el 12.5% en el sueldo, por lo menos eso. No. Entonces, mi pregunta para ustedes y que me ayuden, por favor. ¿Estoy correcto yo en decir que si suben un 12.5% los aranceles, a final de cuentas, nosotros lo vamos a pagar? ¿Nadie se va a quedar con la teoría de Horacio Ahumada que se llama papa caliente? ¿Eh? ¿Hasta el último que llegue y nos estemos quemando con esos precios? Pregunto, ayúdenme, ¿estoy bien o estoy mal? Hasta dudo, fíjense la verdad las cosas. Buenos días.
2: Buenos días, Horacio.
1: Buenos días. Bien, qué bueno que hablaste tú. ¿Estoy bien o estoy mal, Hugo? No sé, ya no sé.
2: No, para dónde no. Voy. Estás bien, Horacio, pero es que... Oye, Horacio, una pregunta, fíjate. Fíjate lo que está pasando en el país.
1: A ver.
2: Ahora sí que entre el mismo país se está agarrando uno con el otro.
1: Hey.
2: Pero realmente no se fijan en la economía, dan dinero para acá. Es una regazón de dinero a lo tonto, Horacio.
1: Tiradero de dinero que están haciendo, la verdad.
2: Sí, sí, sí, por donde sea, ahora, por donde sea. Uh-huh. Y no miran nada de eso.
1: No.
2: ¿Sí?
1: Uh-huh.
2: ¿Y la economía cómo está? Los precios están altos, Horacio.
1: Por supuesto, mira, ayer, ¿dónde andaba? Ah, fui a lunchar con Rolando, un cliente, y pues lo invité a lunchar ahí al, ¿cómo se llama? A Patzingán se llama, donde venden la birria, ¿sí, verdad? Ahí en Kent. Bueno, el caso que llegué con la mala costumbre que tengo de llegar hasta 20 minutos antes a mis citas, por decir, llegué muy rápido, pues, ¿ok? Y había una tienda del dólar ahí donde está ese restaurante, ¿sí? Y resulta de que entro. Una, dos o tres, cuatro cositas, ¿eh? Estaban en 1.25. Hay precios en lo que era la tienda del dólar, y todavía se llama Dollar Tree, ¿eh? $10. $5, $3.50, la mayoría de todas las cosas. Así que, adiós a ese concepto de la tienda del dólar. Sí, Birrería Patzingán, muy amables conmigo ahí, muchas gracias. ¿Cómo la ves tú? ¿Estás ahí? Está activa la llamada, pero no lo escucho. ¿Qué pasó? Ah, ok.
2: No, te estoy diciendo que sí, eso es lo que está pasando.
1: Por eso te digo, ayer tenía buen tiempo que no entraba. Y te quería comprar unas brochitas porque ando haciendo algo y tuve la oportunidad de ver eso. $10, $5, $3.50 y la mayoría $1.50. ¿Qué huele? Nomás se pierde uno tantito y, y regresa y encuentra un desastre. La verdad de las cosas. ¿Cómo ves? Ah, eso materializa lo que tú nos estás diciendo.
2: Exactamente.
1: Entonces, ¿qué vamos a
2: hacer? Pero yo... Y si te das cuenta, la economía está malo. Está mal. Pero ayer me tocó ver unos ahí en el 90, Horacio.
1: ¿Ah, sí? ¿Hielitos te refieres?
2: Al hielito.
1: Sí.
2: Ahí me tocó verlos ahí. Iban dos, una camioneta blanca y una camioneta azul.
1: Ajá.
2: Son como las de los policías, Horacio, azul.
1: Ajá, sí. SUV, pues.
2: Sí, las Explorer.
1: Sí, las Explorer, sí. ¿Y luego? Se le está yendo la llamada.
2: No, pues iban en friega, Horacio, y de ahí se fueron para el 405. Y fíjate, como yo lo que he visto, Horacio, que estos están entre la mañana y a mediodía, por ahí andan todos. Porque sí me ha tocado ver así, yo seguido me ha tocado, me dice mi hermana, oye, a ti te toca verlo seguido. En la noche no se ve nada, Horacio.
1: Porque a lo mejor, y como buenos empleados federales, salen a las 5 de la tarde y ya no los vemos.
2: Pero yo creo que todo el trabajo lo hacen en la mañana.
1: Veo que sí, y yo creo que entran como a las 5 de la mañana, porque siempre generalmente a las 6 es a la hora del ataque, a las 5 es la hora del café, agarrar el sándwich, el desayuno, y a darle duro a las 6, así es lo que calculo yo también. ¿No crees que no lo he tomado en cuenta? Claro que sí, Entonces,
2: sí, exactamente.
1: Pónganse abusados en la mañana, ya les dije. Cambien todo su rutina, cambien sus datos, cambien las placas, cambien el carro, cámbiense de domicilio, cambien de trabajo, piérdanse, como dice el hipnotizador aquí, duérmase. Yo les digo, piérdanse.
2: Sí, pero hay mucha gente que no lo hace.
1: No.
2: En mi calle donde vivo hay unos hondureños, les importa un comino, ahí se estacionan casi a media carretera, ahora sí, en verdad, y es por esa gente que a veces, por esa gente de todos lados, ¿verdad? Y hay un montoncito de malo.
1: Siempre
2: hay un montoncito malo.
1: Ajá.
2: Esa gente, en verdad, un montoncito que
1: la riega, como digo yo, ¿no?
2: Sí, la riega y pasan a fregar a todos. Por esa gente, Vienen fregando a todos, Horacio.
1: Es que es gente floja de pensamiento, con todo respeto lo digo. No se quieren salir de su zona cómoda. Y quieren seguir yendo para acá, para allá, como si estuvieran en su casa, ¿no?
2: Exactamente.
1: O sea...
2: Y se sienten como que no les cambia el... O sea, ni porque están en país ajeno, no les cambia el pensamiento.
1: No, y muchas veces tienen el pensamiento tonto, vamos a decirlo así. No creo que a mí me pase. Esa es una salida muy común. No creo que a mí me pase. Sería muy salado si a mí me pasara. Qué fácil, ¿verdad? Qué fácil pensar así, de veras, en serio. Es como si yo dijera, no creo que yo me muera. Por favor. Por favor, sí.
2: Todos, ¿verdad? Pero pues la gente dice, ya me aburrí de ver tanta noticia.
1: Sí, ya me cansó.
2: Pero hay veces que no es así. Sí, es un poquito traumante si uno se pone a ver todo el tiempo noticias, Horacio.
1: Por supuesto.
2: Pero a veces es bueno, de vez en cuando vean lo que está pasando.
1: Claro. Una cosa es
2: porque como dices tú, ¿qué tal ya? Esos son a los que no ven, no saben nada, son a los que les pasa.
1: Pues sí.
2: Si hubiera visto. ¿Me explico, Horacio?
1: Sí, claro que sí. Por supuesto, y generalmente es así, ¿eh? ¿Y qué pasó? Es que no sabía. Es que te llegó esta multa. Es que no sabía yo que si pegaba por atrás iba a tener la culpa. Aquel frenó repentinamente. No es justo. Lo justo es que conozcas la ley. Eso es lo justo. Y si la ley dice que tú golpeaste atrás, y por más que aquel te haya hecho de adrede lo que hubiera sido, es tu responsabilidad. ¿Pero por qué? Porque así lo dice la ley. Punto. No tienes nada que alegar, ¿no? Ahora, como les dije yo, ¿no? Desde las pláticas aquí pueden salir cosas como... Pongan sus halconcitos, hombre. Usted tiene una compañía de construcción, usted tiene una compañía de techo, usted tiene una compañía de pinturas, usted tiene una compañía de jardinería. Consígase a alguien extra ahí para que trabaje precisamente la vigilancia del grupo. Y son muy fáciles de identificar... Porque ahí vienen las tres camionetas, las cuatro camionetas juntas, ya las reconoce uno, vidrios polarizados, etcétera. Y si es falsa alarma, pues qué bueno, ¿no?
2: Pero al poner esa persona, pues tendrían que poner a una persona que tenga.
1: Por eso, pero que por supuesto, trabajo es trabajo, trabajo de vigilante, pues, hay trabajos en los
2: mundos. Hay un güerito ahí nada más, ahí algunos tienen que estar paraditos.
1: Así es, un güerito como yo, por ejemplo, ¿no? Que... Te tengo que dejar, tengo aquí el cliente. Gracias, Hugo, cuídate.
2: Oye,
1: mucho.
2: Oye, y antes de que se me olvide, la economía en Argentina está para bajo todo, ¿verdad?
1: Ya sé, lo ahorita platicamos.
2: Ya se desplomó más el peso de ellos.
1: Por supuesto que sí, pues ven nomás a quién tienen. Ándale, pues cuídate mucho.
2: Ya, pues dicen que no quieren más meseros en México, dicen.
1: Ahí está. Gracias, Hugo, tengo que atender esta llamada. Gracias.
2: Vale, buen día, Horacio.
1: Buen día. Hasta luego. Vale. Adelante, buenos días.
3: Buenos días, un saludito por toda la gente que nos está escuchando.
1: Muy bien, aquí estaba parpadeando el foquito de pura felicidad, dije, ya sé quién es.
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3: No, pero no alcanzó la promoción porque no puso los rines.
1: Ah, me faltaron los rines, sí, tienes toda la razón.
3: Sí.
1: No, déjame decirte que te compré llantas a la gente y gracias a ti, fíjate que me venía acordando de ti en la mañana, Vengo manejando bien a gusto y me diste muy buenos consejos. Muchas gracias,
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1: Entonces, no, y le voy a decir una cosa. 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
3: Sí, sí.
1: ¿Y qué hice?
3: Que sí.
1: Hice caso, ¿no?
3: No, sí, sí.
1: Y por esa razón, ando tan a gusto. Estoy pensando ir a Portland, por ejemplo. Ah, qué a gusto me voy a ir. Gracias, Carlos.
3: No, gracias a usted, amigo. 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
1: 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Gracias.
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1: A ver, vamos a recibir esta llamada con mucho gusto. Buenos días.
7: Buenos días, don Horacio. ¿Cómo está?
1: Estamos muy bien. Buenos días. ¿Cómo bien, estás? ¿Eh?
7: Dice una persona que le llama, no sé su nombre.
1: Ah, sí, muñeca. De relax. Ajá, bien, vienes de relax, ¿no? Así bien, es, mi estimado.
7: Solo saludarlo, desearle un feliz fin de semana.
1: Muchas gracias.
7: Hay que cuidarnos mucho, disfrutar, si tenemos que hacer, aprovechar. Don Horacio va a ir a ver al Grupo Indio en agosto, me parece.
1: Creo, me dijo Víctor Manuel que habían cancelado, fíjate. No sé si cambiaron, a lo mejor ahorita si nos está escuchando Víctor Manuel, ¿cuándo regresa Indio para acá? Sí me gustaría, por supuesto, ir a saludar a nuestros amigos de Hermosillo, ahí con el Grupo Indio, ¿no?
7: Sí, porque tengo ganas de ir, aunque ni ahorita que me está diciendo, va. Escuchar un rato de buena música,
1: ¿no? Sí, cómo no, música muy buena, entonces... Pues qué bueno, ahí andan todavía mis amigos, fíjate, sí, claro, en la lucha, claro, todavía,
7: a pesar,
1: ¿no?
7: A pesar de la situación que pasó.
1: Sí, sí, muy lamentable.
7: Que Dios nos bendiga, que bendiga a toda la familia hispana, a todos.
1: Sí, pues, a mí me preocupa mucho todo eso. Pues ya estoy yo en la edad de que muchos... Es que generalmente en mi vida casi siempre me he juntado con gente mayor que yo, fíjate.
7: Sí.
1: Y pues... Ya sabes, ¿no? Las consecuencias de todo eso.
7: Pero sí, don Horacio, mucho. Pues estaba escuchando rápidamente a una persona que dice que después de los 50, pues nada más dedicarse a cuidar la salud, ¿no?
1: Sí, ya ves que el último grupo que me di el gusto, porque para mí era gusto más que otra cosa, ¿no? De hacer música, de los 8 que éramos, solamente quedamos 3, fíjate. Sí. Qué cosas, ¿no? Y yo era el más chavo, sí. Y yo era el más chavo de ahí para variar, ¿no? De todo el grupo. Era el más chavo con 35 años, ¿cómo la ves?
7: Y ya que quedarse, hay que checarnos. A mí me hicieron un estudio del colon apenas.
1: Ah, qué bueno.
7: Gracias a Dios salí bien.
1: Eso me...
7: Pero ya me dijeron que tengo que estar continuamente checando para que pues todo marche bien. Hay que cuidarnos, no dejarlo Y la alimentación es lo más importante,
1: ¿no? Así es, así es.
7: Sí, digo, a lo mejor no puede hacer ejercicio por tiempo, lo que sea, pero uh-huh. si uno se cuida en la alimentación, pues ayuda muchísimo.
1: La, dicen, sí. me gustan mucho las teorías esas de que el mejor alimento para el cuerpo humano es la alimentación. Es la mejor medicina que pueda haber.
7: ¿Mm? La alimentación es lo que, ahorita que me hicieron ese estudio, me cuidé de lo que comía todo eso y oh, la verdad es que sí vi un cambio
1: sí.
7: muy grande. Entonces, sí. pues esta es la llave, yo pienso.
1: A ver, te voy a, espérate, antes de que te me vaya, hace mucho que no sí. te veo en persona, ¿no? Pero, ¿cómo andas de peso?
7: No, pues fíjese que ando con 230 libras, pero me dijo la doctora que tengo que seguir la dieta porque...
1: ¿Cuánto necesitas? Según tu estatura y tu edad, ¿cuánto deberías de pesar?
7: Yo pienso que debería de pesar como unos 180, ¿no? ¿No?
1: Entonces, bueno. 180 para 200 son ¿sí? 20 no, más no, las 30, 50 libras arriba. Sí. Te voy a decir cómo lo puedes hacer muy facilito. Se te va a poner en huelga, te va a patalear el estómago, sí. por supuesto, te va a exigir y todo. Te voy a decir lo que yo hago. Yo estoy delgado, tú me conoces.
7: Sí.
1: Claro. Come lo que es la proporción a tu puño, ¿sí? Y no comas más, Ayer que estaba comiendo con Rolando, me trajeron un plato de birria grandote. ¿Mm?
7: ¿Sí?
1: Pregúntale a Rolando cuánto me comí. ¿Eh? Sí. Todavía la llegué mitad, a la casa, y no, menos de la mitad. Y llegué a la casa y cené eso. Y pregúntame qué voy a cenar ahora.
7: ¿Sí?
1: Hice tres claro. porciones de un solo plato. ¿Y sabes qué?
7: Okay.
1: Empiezas a amansar sí. el león.
7: Así es, que el estómago se empieza a acostumbrar.
1: Exactamente.
7: Eso me lo dijo mi cuñado, dice, ahí después, está. ¿Por qué él bajó 30 libras apenas?
1: Te digo. Y no necesitó que esto, que lo otro, que pastillas sí. para... No.
7: Y me dijo, no, tu estómago se empieza a acostumbrar.
1: Sí.
7: Luego, si comes de más, te sientes mal.
1: Exactamente, ese ahí está el detalle, dijo Cantinflas.
7: Si comes más sentado, como que te sientes mal. Ese, ¿no?
1: Ok, entonces, ya, ¿sabes pues, una cosa? Vamos. Ahí te veo en 20 libras abajo, ¿ok?
7: Ok, no, no, gracias, sí. Ahí luego paso a visitarla. Ahí a la,
1: cuando la gustes, aquí es tu casa, mi estimado.
7: Que
1: gracias.
7: Dios los bendiga a todos.
1: Gracias. Cuídate mucho, feliz bendiciones.
7: Viernes, feliz fin de semana.
1: Feliz fin de semana. Hasta luego, gracias.
7: Hasta luego.
1: Muy bien.
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1: Por cierto que no he podido encontrar, ayúdenme ustedes si pueden, la cantidad de víctimas de Venezuela actualizada hasta el día de ayer, ¿no? No he buscado con ahínco, pero si ustedes encuentran alguna información de cómo va el número, porque lo que yo sé hasta ahorita, y creo que tengo una notita y la voy a comentar, sé que mucha gente no quiere abandonar a sus muertos en los lugares derrumbados, que están enterrados bajo toneladas, miles de toneladas de escombros, columnas, muebles, ladrillos, varilla, acero. Ahí están todavía. La gente se niega a dejarlos ahí. La pregunta es, ¿cuántos muertos es el saldo hasta ayer de Venezuela? Si ustedes tienen alguna oportunidad, mándenme un mensaje de texto o llámenos, por favor.
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0: Bueno, en fin, la vida tiene que seguir, tenemos que seguir subsistiendo todos, y entre más mejor estemos, más vamos a poder ayudar, Cris.
1: Definitivamente, y mira, a veces cada uno tiene su manera de poder apoyar, pero cuando uno puede, o sea, cuando uno puede apoyar y obviamente y hace un apoyo, sea lo que sea. Entonces, esto es lo que me gustaría hacer hoy. Uh-huh. Basado en que si alguien quiere trabajar conmigo, quiere hacer crecer su negocio, uh-huh. quiere dentro del pago de que se hace por mi tiempo, me gustaría donar una porción. Entonces, y eso se puede determinar con la persona que quiere trabajar conmigo, porque también claro. puede ser algo en conjunto. Podría ser algo en conjunto, pero y esto no solamente con las personas de hoy, pero cualquier persona que quiera trabajar conmigo, vamos a tratar de crear un apoyo intencional. Te lo voy a hacer saber a ti la uh-huh. próxima vez que hable contigo.
0: Claro.
1: Y vamos a donar algo, parte de lo que la persona paga en el paquete de entrenamientos, y si trabaja conmigo por un año y todo eso, hay un porcentaje que se podría, sin ningún problema, dar. Y invito a otra gente, invito a otras compañías que puedan hacer eso también, si quieren acoplarse a esta idea. No es mucho, pero colectivamente, poquito a poquito, cada peso cuenta, ¿no?
0: Uh-huh, uh-huh.
1: Entonces, hay un apoyo que me gustaría dar dentro de lo que se pueda adquirir aquí en este programa conmigo, uh-huh. Cris de Negocios. 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También quiero mandar un mensaje a la gente que ha apoyado hasta ahora. Si me están escuchando, muchos todavía escuchan tu programa, Horacio, y escuchan el programa de negocios aquí los viernes.
0: Uh-huh.
1: 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Es importante, como repito, cada peso cuenta. Yo creo que esto no solamente para Venezuela, pero y no solamente para hoy. Esto es algo que se puede presentar en otros tiempos, con otros países, obviamente. Entonces, dentro del paquete que dentro del paquete incluye muchas cosas, pero llámeme para poder ayudarlos. Quiero extender esto a todos. Si eres de Venezuela, uh-huh. con mucha pena, aquí está mi apoyo para ti. 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Necesitas apoyo con tus licencias, necesitas apoyo para abrir tu negocio. No te olvides que tu LLC no es tu marca. No es tu marca. LLC no es tu marca. Entonces, necesitas una marca para poder crecer. Necesitas una imagen para poder crecer. Y lo que quiero hacer bien rápido, quiero hacer, si tienes un poquito de tiempo, te acabo de mandar un texto a tu teléfono.
0: Ajá.
1: Quería que si tienes la chance de abrir esa página. Esta es una de las últimas páginas web que hemos hecho para una compañía de limpieza.
0: Uh-huh.
1: Entonces, estas son las nuevas páginas, nueva generación con su marca, con su logotipo corporativo. Y esto es lo que le digo a mucha gente, y no solamente para compañías de limpieza, sino que para compañías de construcción, de landscaping, de roofing,
0: uh-huh.
1: De construcción, remodelaje. Es importante entender que hay miles y miles y miles de negocios de este tipo,
0: uh-huh.
1: pero ¿cuántos nombres tú te acuerdas, Horacio? O sea, hay miles de compañías de limpieza, miles, y la única que yo me acuerdo, ¿okay? Empieza con la M. Es M y otra M. No sé si puedo decir el nombre. ¿Puedo decir el nombre?
0: Sí, no hay problema.
1: Molly Maid.
0: Ajá, ajá.
1: Molly Maid es la única que yo, estando con Mar-

0: muñecas, representaciones, me acuerdo, de miles. Miles. Es Molly, Molly Maid. Bueno, mira lo que es, dice ahí. Creo que se van a acordar de la palabra o del nombre Solas Bloom. Yo creo que Solas Bloom, todo el mundo se va a acordar. Y esa es la página, por ejemplo, esa es una de las páginas que hemos hecho para limpieza. Y el nombre de la marca es Solas Bloom. Uh-huh. Y no es una palabra en español. La gente se confunde. Oh, es latina. No es latina. Solas es una palabra noruega.
1: Sí, de veras, ¿eh?
0: O sea, irlandesa, sorry. Irlandesa.
1: ¿Y qué Bloom, significa? ¿Pero qué significa?
0: Solas es brillo, es limpieza. Eso es lo que significa prácticamente.
1: O entonces, sea, ahora le puedo decir a una muchacha, ¿por qué tan brillante? ¿Por qué tan sola?
0: Exacto. O también el comienzo de algo, el nacimiento de la luz, por ejemplo. Okay, o sea, sí, solas sí, Bloom, sí. Porque Bloom es nacimiento, es cuando las flores se abren, Bloom.
1: Sí.
0: Entonces, y obviamente, no todo el tiempo el nombre de la compañía va a representar un significado, a veces solamente sonidos interesantes, pero que suenan bien cuando uno los pronuncia. Pero en este caso, Solas Bloom tiene un significado prácticamente el nacimiento de la luz, uh-huh. Basado en limpieza, brillo. Entonces, llámeme, porque se puede crear magia dentro de estas cosas. Me demoro 21 días en crear una marca. 21 uh-huh. días. Esto uh-huh. no es algo que se copia. Esto es algo para los próximos 100 años. Entonces, no te olvides que menos de 1% de menos de 1 de 100 compañías crecen. Menos de una. Y las razones por las cuales crecen es porque tienen entrenamiento, tienen a alguien que los puede ayudar. Entonces, ese soy yo. 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Mira, te puedo ayudar, por favor, toma mi teléfono, llámame. Las primeras 5 llamadas recibirán la página al 50% de descuento, la página web de Nueva Generación, 50% de descuento. Las primeras 5 llamadas. Dentro de esto, si terminamos haciendo negocios nosotros, un porcentaje que yo voy a obtener de lo que yo cobro de mi tiempo, no la persona que haga el trato conmigo. Uh-huh. Yo voy a donar un porcentaje y yo te lo voy a hacer saber a ti, Horacio, cosa uh-huh. que esto quede transparente, que quede uh-huh. real, que quede auténtico para no estar solamente bla, bla, bla.
1: Uh-huh. Pues excelente, entonces, sí.
0: 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Cuatro, llámame para ayudarlos a crecer, para que no sean esclavos de su negocio. Realmente esto no es solamente una palabra bonita o una frase. Ser esclavo de tu negocio está causando un montón de situaciones, repercusiones dentro de la familia. 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Y apoyo por un año para que esta compañía crezca finalmente. 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
0: A cualquier hora, mira, mientras sea antes de las 8 de la noche, antes de las sería perfecto. Las mañanas estoy despierto de las 5:30, bueno, vamos a decir de las 6:30 para adelante, porque tomo café con mi esposa.
1: me da gusto, claro.
0: Porque estamos hablando, mira, sería un hipócrita, estamos uh-huh. hablando de balance con la familia, entonces, claro, dale balance, y yo también tengo que elegir hacerlo, porque si no, no soy ejemplo, ¿ves? Entonces, uh-huh. y no es que esté forzando tomar café con mi esposa, no. Es algo que me encanta. Entonces, llámeme después de las 6:30 y antes de las 8 de la noche y los apoyo.
1: Perfecto. Muchas gracias, Cris. Los mejores cuídate deseos mucho para ti, para la empresa y para toda la gente que estás apoyando. Muchas gracias.
0: Y ánimo con Venezuela, amigo. Ánimo.
1: Ánimo con Venezuela y sobre todo ese apoyo importante, ¿no? Muchísimas gracias, Cris, por tus servicios.
0: Gracias. ¿Sale? A ti.
1: Ándale, pues. Cuídese mucho también. Hasta luego, un abrazo.
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1: Muy bien, continuamos con más aquí en Comentando las Noticias 1360. Ya son las 7 de la mañana con 20 minutos aquí para poder servirles a todos con muchísimo gusto. Continuamos con más información. Por supuesto, información aquí. Un avión de esos que aterrizan en el agua que se llaman hidroaviones. Esa compañía de Kenmore Air se estrelló cerca de la isla Suecia. De las 11 personas, afortunadamente, todas fueron rescatadas. ¡Qué bueno! Los equipos de emergencia respondieron este jueves después de que un hidroavión se estrelló en el agua. Kenmore Air informó que su avión Havilland despegó de Lake Union en Seattle. Eran como las 4:30 de la tarde de ayer, con destino a Rush Harbor en la isla de San Juan. La aerolínea informó que la aeronave sufrió un accidente en Shallow Bay, cerca de la isla, alrededor de las 5 de la tarde con 15, las 5 de la tarde con 15 minutos. Y asimismo se confirmó que a bordo viajaban 10 pasajeros y un piloto. Confirmaron que todos los ocupantes habían sido rescatados, estaban recibiendo atención médica o siendo trasladados a algún lugar de cercano pues al accidente. Y según la aerolínea, dos pasajeros heridos fueron trasladados a un hospital en Bellingham, mientras que otros dos fueron llevados al centro médico Harborview en Seattle. 7 pasajeros más fueron trasladados a una base de guardia costera de los Estados Unidos para una evaluación. El sheriff del condado de San Juan, Eric Peter, dijo que uno de los 4 pasajeros heridos estaba siendo trasladado en estado crítico. Los que respondieron a este apoyo fueron los bomberos y rescate de orcas de Isla San Juan, de Isla de López, los parques del condado de San Juan, la guardia costera de Estados Unidos y la oficina del sheriff de San Juan. Todos fueron con mucho gusto a apoyar este rescate, a salvaguardar a la gente. Kenmore Air canceló todos sus vuelos programados para este viernes por el accidente del jueves, y la aerolínea anunció que planea entrar en brindar apoyo a los pasajeros, al piloto, a los familiares, a los empleados y a las labores de respuestas de los servicios de emergencia. Se va a investigar qué fue exactamente lo que condujo a este accidente. Así es la cosa, señoras y señores. Pues se fueron muy contentos al clima hermoso para ir a Rainier, al Mont Rainier, y se desprendieron unas piedras, unas rocas grandes en la ruta de la escalada más popular, donde hay mucha gente ahí pues haciendo hiking. Y 4 de ellos resultaron heridos, desafortunadamente, 1 muerto. Esto fue en la madrugada del domingo, que según el Parque Nacional del Mont Rainier, tuvo lugar en la ruta de escalada Disappointment Cleaver, unos 3.540 metros de altitud, que involucró a 6 escaladores de 2 grupos independientes. El parque informó que los 4 escaladores heridos estaban escalando por su cuenta y no iban con guía asignado. De tal manera, pues, que los escaladores restantes fueron ayudados a regresar, y lo llevaron en un helicóptero junto con su equipo a la base del helicóptero en el parque. El Parque Nacional del Mont Rainier se ha declarado que su investigación ha concluido y ha llegado a la conclusión de que se desprendieron las rocas debido a las actividades naturales de las montañas típicas de estas épocas del año. Mucho cuidado si van a ir a las montañas, estar muy al pendientito de todo, señoras y señores. La policía de Seattle, por otro lado, está investigando el hallazgo de un cuerpo, de un cadáver en estado de descomposición, ayer por la tarde, en el área de Natural Little Brook Creek de la ciudad. Los agentes fueron alertados mediante una llamada a las 14:30 horas sobre un incidente en esa zona, en la 15 Avenida y la 33 Place. Después que una persona que iba caminando por el barrio de Lake City, informara primero que, ¡ay, qué feo huele! Un olor muy extraño que condujo al descubrimiento pues, de este cadáver. Estaba ahí dentro del bosque. Así que la policía indicó que el cuerpo parecía haber estado en el lugar mucho tiempo y la zona también se conoce como Parque Verde en la Avenida 36. La persona fallecida es un niño. El cuerpo no fue encontrado cerca del campamento, que según los investigadores dicen que un afluente a Thornton Creek alberga una zona de hábitat en la parte occidental del parque. Se solicita la intervención de la Oficina del Médico Forense para determinar qué pasó con ese niño, quién era ese niño y la identificación correspondiente. La investigación está en curso. La verdad de las cosas, yo no estoy de acuerdo con la inteligencia artificial. ¿Por qué? Porque va a llegar el momento que la inteligencia artificial no nos necesite. Están trabajando tan fuerte estos científicos que, como dijo Nostradamus, él desde el año 1500 y pico dijo que iba a haber pensamientos hechos por el hombre que iban a pensar muchísimo más rápido que 1000 sabios. Y eso que se llama inteligencia artificial. Va a llegar el momento, dice Nostradamus, que la inteligencia artificial va a decir, ¿por qué tenemos que depender del hombre? Si nosotros podemos pensar por sí mismo. Si nosotros podemos hacer estas programaciones. Si nosotros podemos ya pensar sin sentimientos, sin corazón, sin nada de eso. Y si sentimientos y sin corazón van a quitar miles de empleos. Así se los digo. Acuérdense de mí, yo no soy de Nostradamus, ni Nostradamus segundo, ni mucho menos, que todas esas personas que salen dando noticias, como anchors se llaman, en televisión, van a ser figuras hechas por la inteligencia artificial. Porque es muy fácil salir y leer noticias, claro. Probablemente los que quedan sean los comentaristas. Pero ya para ofrecer información va a ser inteligencia artificial creada con imágenes, con ojos, con movimientos, todo. Que no vas a poder distinguir, no vamos a poder distinguir si es un relator de noticias de veras o hecho con inteligencia artificial. Amazon, por ejemplo, está confirmando más despidos. Todo esto relacionado con la inteligencia artificial, centrados en la propia división de inteligencia artificial del gigante tecnológico. Esto lo afirmó tras una nueva ronda de despidos, eliminando un número determinado de puestos de trabajo en diferentes áreas de la organización, gracias a la inteligencia artificial, mientras que la empresa tecnológica con sede en Seattle, Washington, continúa construyendo, reestructurando plantillas. Y en lo que más se está invirtiendo ahorita es en eso, en la inteligencia artificial. La compañía no reveló cuántos empleados se vieron afectados en sus puestos eliminados. La organización responsable del desarrollo del modelo avanzado de inteligencia artificial de Amazon y esta división en general también supervisa el desarrollo de semiconductores y las iniciativas de computación cuántica que, según una reorganización anunciada a los fines del año pasado, iban a traer estas consecuencias. Y esto es el principio apenas, señoras y señores. Esto es el principio. Ya llevamos varios años desarrollando grandes modelos de inteligencia artificial, dice la compañía, y sigue siendo uno de los proyectos más importantes en los que estamos trabajando, declaró su portavoz de Amazon. Este es un sector de evoluciones que va muy rápido y estamos centrando nuestros esfuerzos en las iniciativas más relevantes de nuestros clientes para poder avanzar con mayor, ¿qué? Rapidez, eficiencia, menos errores. No va a haber errores humanos porque no va a haber humanos en ese sentido de cosas. La compañía también afirmó que este esfuerzo requiere de decisiones muy difíciles, sobre todo en correr a la gente porque ya no lo necesitan. Porque las cosas son más rápidas, más eficientes y automatizadas. De tal manera que no se necesita gente. Es como los supermercados. Yo recuerdo desde chiquito que mi mamá nos llevaba con ella al súper. Íbamos encantados la vida porque sabíamos que íbamos a recibir una recompensa de una ruedita de Bolonia. Eso lo esperábamos cada 15 días. Imagínese usted. Con el tiempo, pues vi la agilidad que tomaron muchas cajeras con la rapidez que aplastaban los precios. Posteriormente vi la agilidad en la cintura para hacer pip, pip, pip. ¿Y ahora? Fíjense nada más, siempre lo he dicho aquí. Vea usted, por ejemplo, vaya a un supermercado y cuente todas las cajas de autocobro. Y cuente todas las cajas que están abiertas. Y ahí nos vamos a dar cuenta de cómo cada vez más van a meter más cajas de autocobros. Porque por cada 10 cajas de autocobro, quizá haya un supervisor ahí o alguien que... No falta quienes quedemos atorados o marcamos mal o necesitamos ayuda en el momento de estar pagando y autocobrándonos con el pip, pip, pip. Cada vez más, acuérdense de mí. La verdad de las cosas, siendo muy franco, muy sincero, no le veo yo muy buenos resultados, humanamente me refiero yo. Tecnológicamente quizás sea buenísimo, pero humanamente no. Con esto de la inteligencia artificial. Continuamos entonces.
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1: Sí, señores, está con nosotros Víctor Chávez, NW Casa. Buenos días, Víctor.
11: Buenos días.
1: Bienvenido, Víctor, bienvenido. Gracias. Fíjate que me estaba acordando de que siempre he visto, todos empezamos rentando casa.
11: Así
1: en un momento dado, ¿no? Entonces, cuando compré la casa, me acordé de mi papá, como te he dicho, porque yo me acuerdo que hasta los 3 años vi que veíamos en otras casas, pero desde los 4 años yo vivo en mi casa.
11: En la casa propia.
1: Sí, qué ventajas tan grandes. Me sentía extraño en casa ajena.
11: Claro.
1: Y quiero que le digas a la gente, Víctor, si eres tan amable, antes de que digas primero tu teléfono, que seas tan amable, decir, ¿qué ventajas ves tú con tener una casa propia?
11: Oh, son muchísimas.
1: A ver, venga.
11: Yo veo más ventajas que desventajas siempre. 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
1: Muy bien. ¿Okay? Venga, las ventajas, Víctor.
11: Bueno, ok, son varias ventajas. Primero, con los años, yo no he conocido a nadie que se arrepienta de haber comprado su casa. He conocido muchísima gente que se arrepiente por no haber comprado una casa. De eso sí se arrepienten, ¿no? La gente dice, no quiero comprar porque el interés está muy alto. Siempre hay razones que en mi parecer son equívocas, ¿no? Uh-huh. Dicen, no, el interés está muy alto, voy a esperar que el interés baje. Señores, alquilar es 100% interés. Toda esa pata se va, es gasto,
1: se va.
11: ¿No? Entonces la gente empieza a hacer una cosa milimétrica, que por qué el interés, quiero que baje medio punto, que baje, no se preocupen de esas cosas. La vida continúa, las crisis políticas van y vienen, las crisis económicas van y vienen, y sin embargo la gente con los años se dan cuenta lo acertado que fue haber comprado su propiedad, ¿no?
1: Uh-huh.
11: Ahora, el sentido de seguridad que le da a la familia y a los hijos, el sentido de orgullo de pagar cada mes sabiendo que el patrimonio está creciendo.
1: Uh-huh.
11: Son muchas, como tú dices, la estabilidad que le das a los niños, ¿no?
1: Sí, sí.
11: Tú creces, tus hijos crecen ahí, a los 4, a los 6, a los 12, a los 18.
1: Y se crea un sentido de pertenencia.
11: Por supuesto.
1: Eso es muy importante.
11: Eso es una seguridad. Eso es tu lugar.
1: Uh-huh.
11: Y no solo es económica la ventaja, es también sentimental. Tú llegas a la casa donde creciste, donde tus padres viven ahora, y tú llegas al hogar donde y te acuerdas y tienes esas memorias, ese cariño, ¿no?
1: ¿Cómo no?
11: Es una cosa maravillosa tener una casa propia en realidad.
1: Sí.
11: Bueno, y al final, y lo mismo también es una lección de vida, ¿no?
1: Uh-huh.
11: Para los hijos, porque ellos van a crecer y van a darse cuenta de la importancia de tener una propiedad que es de ellos, ¿no?
1: Se va creando un paradigma que digamos, tú vas a tener tu casa propia. Así es, tú estás acostumbrado.
11: Para ellos va a ser el mínimo. Es el mínimo, el mínimo nivel de ellos ya va a ser, ser tener mi casa propia. Eso es lo mínimo que yo puedo aceptar.
1: Uh-huh.
11: Va a ser para ellos, ¿no?
1: Sí.
11: Nosotros llegamos a veces, empezamos desde abajo y tenemos que alquilar al comienzo hasta que podemos comprar, ¿no es cierto?
1: Sí, claro.
11: Pero ellos ya ni siquiera piensan en alquilar. Con el tiempo van a pensar, yo quiero comprar una propiedad, quiero tener dos, quiero tener tres. Y esa es la lección de vida que le damos a los hijos. Eso es importante también, ¿no?
1: Buena ventaja. La otra ventaja es que puedes hacer lo que tú quieras en la casa.
11: Puedes hacer lo que tú quieras, puedes hacer bulla, bueno, depende, al menos que vivas con asociación, puedes pintarla del color que tú quieras, puedes clavar un cuadro en la pared si quieres, puedes cambiar las ventanas, puedes cambiar las puertas, ¿no? Puedes hacer lo que tú quieras, es tu propiedad.
1: Pues, y si hay terreno, puedes hacer otra casita atrás.
11: Ahora, o sea, y eso
1: está permitido aquí, eso, ¿no?
11: En todo Washington hay una campaña, desde el año pasado creo que empezó.
1: Sí, así es.
11: Que todas las ciudades están permitiendo, están facilitando la forma de que ustedes puedan construir una segunda casa, como la casa de la suegrita se llama,
1: sí,
11: ¿no?
1: Mother-in-law.
11: El mother-in-law, ¿no? Es más, puedes hacer hasta dos. Puedes hacer una que sea atada, se llama attached, D-A-D-U, ¿no? Y otra, perdón, A-D-U es attached, y la otra es detached. O sea, una atada a la casa, ajá, y una separada de la casa. Okay. Pueden hacer dos a veces, dos. Depende del tamaño del terreno, ¿no?
1: Y, o sea, puedes buscar un terreno con servicios de agua, claro, luz y drenaje, por decir un ejemplo, uh-huh, y puedes comprarte dos casas manufacturadas, por decirlo de...
11: Bueno, eso es un poco más difícil, ¿no? Ah. Cuando es terreno, no. Yo te hablo de comprar una casa que tenga un terreno grande.
1: Ah, ok, que tenga grande lote.
11: Claro. Entonces, okay, a esa casa tú puedes hacerle un mother-in-law pegada a la casa. Y encima puedes hacerle otro mother-in-law separada de la casa. Entonces tienes tres propiedades. Si vas a usarla como una propiedad de inversión, puedes tener una principal, una pequeña pegada y una separada.
1: Como si un flujo de dinero.
11: Olvídate,
1: extra.
11: Es una ventaja. Todo el mundo está haciendo eso, porque tú ahora construyes un mother-in-law que te puede dar una renta de $2,000 mensuales, y el terreno es gratis, porque ya lo pagaste con la primera casa. ¿No es cierto?
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11: 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Perfecto. 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
1: Continuamos con más informaciones. Gracias, Víctor Chávez. 206-524-3978 NW Casas. Bueno, aquí en Tacuila se está aprobando la prohibición de acampar. Se aprueba la prohibición de acampar en propiedades municipales. Esto empieza este día 28 de julio. Acampar en terrenos municipales de Tacuila ya no estará permitido luego de que el Consejo Municipal aprobara una estrecha margen de una ordenanza en esta semana en una votación de 4-3, prohibiendo pues a partir del 28 de julio, que creo viene siendo el martes de la semana que entra. Aunque las ordenanzas incluyen excepciones, quienes la infrinjan podrían enfrentarse a una multa de hasta $1,000 o 90 días de cárcel, o ambas cosas. Esta medida surge a raíz de una solicitud del jefe de la policía de Tacuila, Eric Nall, quien pidió al ayuntamiento que aprobara esta ordenanza como una herramienta para abordar el problema de los campamentos que han proliferado en varias zonas verdes correspondientes al municipio. Y según Long, afirmó que la ordenanza lleva 3 años gestándose y que los líderes de la ciudad no la han impulsado tras una decisión del Tribunal Supremo del 2024 que permite a los municipios hacer cumplir regulaciones razonables sobre las acampadas. Los equipos de We Heard Seattle han llevado a cabo limpiezas periódicas de los campamentos de toda la región, incluyendo a Tacuila, retirando grandes cantidades de basura y cochinero, escombros. Vemos vías fluviales obstruidas con neumáticos, tanques propanos, tanques de gasolina, jeringas y los plásticos llenos de desechos humanos, guácala, jeringuillas sin tapar, plásticos de todo tipo, comida podrida, muebles combustible de materiales inflamables y animales muertos. Según la ordenanza, la policía puede multar o arrestar a personas que sean encontradas acampando en propiedad municipal y que se niegan a marcharse. Lan afirmó también que la ordenanza pretende ser un último recurso, no una solución al problema más amplio de la falta de vivienda. Esto es una solución al problema de las personas homeless. Nunca se ha propuesto como tal, dijo Lan. Seguiremos ofreciendo los servicios a medida que sea posible, comprometidos a ofrecer referencias a otros servicios. Esto es, repito, la última opción. Les hemos dado la oportunidad de que se marchen, les hemos ofrecido ayuda, pero todo lo rechazan. Ahora tienen dos opciones: aceptar la ayuda o marcharse. No todos los miembros del consejo apoyaron la prohibición, donde el concejal Berna Ciel fue una de las que votó en contra de esta ordenanza. ¿Por qué votaría en contra, si hacen un cochinero tremendo? ¿Cuáles serían sus razones para decir, no, déjenlos que sigan haciendo el cochinero ahí? Curioso, ¿no? Y son los que mandan ahí en la ciudad. Buenos días, adelante.
12: Buenos días.
1: Buenos días.
12: Mire, ahora sí, yo tenía una pregunta muy importante, no sé si usted me puede ayudar.
1: Ojalá pueda. ¿Cuál es la pregunta?
12: Sabe que mi pregunta es de la tarjeta del bienestar que arreglamos en México. Pero ahora estamos con preocupación de que yo creo que ya se va a llegar el día de ir a recogerla.
1: Ajá.
12: No habrá modo de recogerla aquí por cuestión de enfermedad.
1: A ver, ¿te refieres a la tarjeta del bienestar 65 más o la FINABIEN?
12: Bueno, ya mi esposo tiene 78 y yo tengo 68.
1: ¿68 tiene usted?
12: Sí.
1: Pues tiene voz de 30 o 40 por ahí. En serio, se lo digo, ¿eh? Me sorprendió que dije, hoy tan jovencita agarró uno de 78, dije yo. Qué abuso. Qué abuso. Entonces, ¿qué tipo de tarjeta es esa?
12: ¿Mande usted?
1: ¿Cuál fue la tarjeta que sacó?
12: La del bienestar, la de, pues, adultos mayores.
1: No creo que aquí se pueda, ¿eh?
12: No, ¿verdad?
1: No. La del FINABIEN, ¿sí? La del financiamiento, la tarjeta esta de crédito, de débito, como sea, esa es otra cosa, ¿no? Pero la tarjeta de los 65 y más tiene que recogerla personalmente.
12: ¿Verdad?
1: Sí.
12: Sí.
1: Sí, porque ¿sabe por qué? Porque le van a hacer firmar que ya la recibió uno. Sí. Van a ir a avisarle que ya está lista. Va a pasar al módulo usted a recogerla. ¿Y sabe qué? Le toman una fotografía enseñando la tarjeta. Sí, ya ha visto cómo ponen a los presos con un numerito que lo agarran con la mano, ¿verdad?
12: Sí.
1: Cuando los fichan, pues, así de criminales y todo, una de frente, una de perfil y todo. Yo tengo como tres mías de esas, no es cierto. El caso está en que si es a usted y a su esposo, le tienen que tomar una fotografía que ya les entregaron esa y la ponen como evidencia. Por lo tanto, tienen que estar de cuerpo presente, como dicen las misas, ¿no?
12: Sí, está muy bien.
1: Van a tener que hacerse un viajecito para allá.
12: Lo malo es que está muy muy bien de salud, por eso estábamos haciéndole la lucha.
1: Está malito. Lo que puede hacer es, no sé cómo le podré decir que está fuera del país o algo y decir que por razones de salud no puede ir. A ver qué respuesta le dan.
12: ¿Verdad?
1: Pero de que es así como le digo, así es, ¿no?
12: Sí. Ay, pues muchas gracias por atender mi llamada y le agradezco mucho, mucho, ¿eh?
1: No, al contrario, le deseo lo mejor a su esposo y ojalá que puedan ir para allá, porque pues como quiera que sea, es una ayuda la que como mexicanos, como ciudadanos mexicanos, merecemos todos. Muchas gracias, ¿eh?
12: Sí, muchas gracias a usted. Que tenga bonito día.
1: Igualmente, muy amable es usted. Hasta luego.
12: Hasta luego.
1: Qué bonita voz tiene, ¿eh? Tiene muy bonita voz, a 68 años, muy bien, muy buen. Pues es joven, es muy joven, por supuesto que sí. Buenos días, adelante. Sí, bueno.
13: Buenos días, don Horacio.
1: Buenos días, Pablo, ¿cómo estás, eh?
13: Bien, gracias a Dios aquí, pensé que no era para mí.
1: Ah, bueno, ahí nos vemos, pues.
13: Ahí luego, León.
1: ¿Qué nos dices, Pablo?
13: No, pues aquí de que viendo que el karma ya les cayó a los argentinos.
1: ¿Por qué? Ah, ¿con su economía o qué?
13: Sí, exactamente. Si antes iban a comer carne de burro, ahora ni a eso van a alcanzar a comer.
1: ¿Te acuerdas el meme ese, no?
13: Sí. Uh-huh. No, y a mí hasta se me cayó el negocio. Yo quería iba a ir a poner negocio de vender burros ahora ya.
1: Fíjate nada más, ¿eh?
13: Ahora ya ni para eso me van a... No me va a convenir ni poner este negocio de eso porque no les va a alcanzar para eso.
1: Todos sabemos que Argentina ha sufrido una de las peores inflaciones de la historia de su país. Ahora, se supone que Milei venía a arreglar todo eso. ¿Y nada? Uh-huh. Absolutamente nada.
13: Sí, no, lo bueno es de que ellos comen fútbol, desayunan fútbol, cenan fútbol. Messi es su ídolo, el Messi puede ganar millones.
1: Y van a la iglesia de Maradona.
13: Exactamente, para pedirle favores y todo.
1: Sí, sí, sí. Sí.
13: Y su pues, economía no importa que se los lleve, pero uh-huh. Eso sí, son los número uno.
1: Ahí está.
13: Comiendo ¿no? carne de burro, no, ni a eso van a llegar. ¿Qué será la nueva carne que van a comer ellos? ¿Lombrices o qué irá a hacer? Porque pues con esa economía yo vi que bajó a, no sé, no le entiendo cuánto valga su moneda de ellos. Ajá. Pero un dólar de según bajó a no sé sean pesos lo que manejen o no sé a 1.438.
1: Ajá.
13: No sé qué sea.
1: Sí.
13: Pero pues cuánto valga esa moneda. O sea,
1: 1.468 son 1.460 pesos argentinos por dólar.
13: Pero, ¿y eso hablemos en pesos mexicanos?
1: ¿Quién sabe? No sé cuál es la paridad. Por ejemplo, el peso mexicano son 17.60 más o menos ahorita, ¿no?
13: Uh-huh.
1: Ellos están en 1,000 y pico de pesos, ¿eh?
13: ¡Ah!
1: Para que te des una idea de lo... De lo fregado no. que está la economía allá, su dinero no vale prácticamente frente al dólar. Así de sencillo, ¿no?
13: No, pues sí, pero pues ahí... Pues
1: y sigue subiendo todavía,
13: ¿eh? Sí. Y me pregunto, ¿cómo le hicieron para los... Bueno, los que están acá, pues sí, ¿no? Pero los que estaban allá para ver lo del fútbol y todo eso, ¿cómo le harán para comprarse sus playeras de Argentina?
1: Pues acuérdate que tú mismo lo dijiste, lo más importante para ellos es el fútbol.
13: Sí, ¿verdad?
1: A lo mejor son tanta fanatismo por el fútbol que, pues no sé qué venderán, no sé a quién.
13: Como los que hacen 15 años.
1: Sí, exactamente.
13: Y a costillas de los demás.
1: Sí, sí, sí, exactamente. Ahora las quinceañeras, tú sí sabes que padrino del ramo, que padrino de la fiesta, que padrino del doctor Simi.
13: luego las piedras, que pues.
1: Pues ni modo, la verdad, ¿qué quieres que te diga?
13: No, pues sí.
1: Ahí
13: sí,
1: está.
13: Sí, así es ahorita. Así ya tiene que ser.
1: Claro, y las sí. bodas también, entonces ya.
13: No, ya no son invitaciones.
1: Por eso te digo, ya no son, ¿cómo se dice? Invitaciones, son aportaciones ahora. Cuando te recibe la invitación de la quinceañera, decir, ¡ay, qué gusto! Nos invitaron. A la quinceañera, ahora te llega la invitación y dice, ay, me da miedo abrirlo, ¿qué me tocaría?
13: No, pues, no, y deje de eso. Pues, ¿a cambio de qué? Por ahí escuché la vez pasada que hubo una quinceañera que fue como la de esta, la que se hizo famosa en México, la Rubí.
1: Ah, sí.
13: Gratis todo, que vino hasta un grupo al Ray Mix y todo eso, ¿no? Uh-huh.
1: Sí.
13: Me enteré, pero pues que fue de gratis y ya, el remix, todo pues wow.
1: Sí, lo que te digo pues, entonces los argentinos, pues yo creo que sacrifican hasta lo que no por por estar viendo, por estar participando, por estar comiendo.
13: O sea que entonces ahorita sí, habrá chance de ir a hacer negocios por allá, ir a comprar terrenos y todo eso para cuando levanten la economía.
1: Claro, claro que sí, porque siempre que hay estos tipos de cosas, el que tiene dinero es el que puede hacer las cosas, así de sencillo, ¿no? Inclusive cuando fue la Gran Depresión, fue cuando salieron los más millonarios, ¿eh? Porque un carro que costaba, por decir algo, en aquel tiempo $20,000, estaban vendiendo los $200. ¿Para qué? Para comer esa semana, mi estimado, comer el mes. A ese grado llegó la Gran Depresión del 29-30 aquí, de veras. Los muebles, los por $1, cosas así. Entonces, de hecho, yo conozco una familia rica allá de Sonora, en México, donde el señor se hizo rico porque lo que hizo fue no vender los carros, ¿sí? Y guardarlos. No los quiso matar, los guardó. Y cuando se acabó la guerra, los vendió al precio que él quiso. ¿Por qué? Porque no había carros, todo se había puesto hacia la guerra.
13: Y los vendió. Y me va a decir que se apellidan, unos se apellidan Ahumada y otros de la Mora.
1: No, se apellidan Robinson Burst, fíjate.
13: Oh.
1: Y curiosamente hace 2-3 sexenios uno de ellos fue gobernador. ¿Qué significa? Que son de las familias de renombre de ricos, vamos a decirlo así, ¿no? Pero siempre sí tiene que haber el viejo, algún bisabuelo, alguna cosa así por el estilo, que inicie todo eso, ¿me entiendes? Entonces lo hacen, por ejemplo, ¿no? Yo recomiendo a todo mundo ahorita que ahorre todo lo que pueda, si puede, por supuesto, ¿no? Porque si viene una... Con lo cochinero que está haciendo el gobierno ahorita, puede ser que, por ejemplo, un ejemplo, no se va a acabar la guerra. ¿Qué significa? Va a subir la gasolina. ¿Qué significa? Que va a haber más inflación. Va a llegar el momento en que a lo mejor caemos en recesión o caemos en depresión. Entonces todo se va a venir para abajo en cuanto a empleos, en cuanto a ingresos y en cuanto a negocios, venta de bienes, por decirlo así, y servicios, ¿no? Y el que tiene dinero, ahí es donde va a comprar. Es como la bolsa de valores, pues. Bajan las acciones, no. Compras, y sabes que esto se va a reanimar otra vez. Esa es la pregunta, ¿sí? Entonces, mucha gente, no, pues, mucha gente como el papá de Donald Trump se hizo rico por eso.
13: Sí, no, y llegar al hijo y los nietos y todos ellos también están haciéndose ricos gracias a nosotros.
1: Por eso te digo, ¿no? ¿A cambio de qué, como dice la canción, eh?
13: Exactamente.
1: Entonces, pues va a llegar el momento que lo menos, te va a quedar, si sigue esto así, te puede quedar empolvado el doctor Simi.
13: Híjole, no, pues, dice por ahí que se le haga la boca chicharró, porque si no, imagínese de qué voy a vivir.
1: Ah, qué muchacho.
13: Bueno, pues no, es que, pues sí. Es que, imagínese.
1: Tienes que calcularle el agua a los camotes, ¿no?
13: Sí, ya en vez de ahora de cobrar de a 2,000, ahora va a tener que cobrar de a 1,000.
1: Así
13: ya.
1: Es. Esa, o nada, porque no va a haber fiestas, por decir un ejemplo, ¿no?
13: Sí.
1: Ahí está.
13: Sí, pues ahí andamos.
1: Muy bien.
13: Teniendo que...
1: Te dejo, Pablo, porque tengo las líneas llenas. Gracias, Pablo, cuídate mucho.
13: Ándale, pues.
1: Hasta luego, mi estimado. Gracias, bye bye. Adelante, buenos días.
14: Sí, buenos días, don Horacio.
1: Buenos días. ¿Cómo está,
14: Para desearle un bonito viernes y un buen inicio de fin de semana.
1: Igualmente para usted, mi estimado, con mucho gusto, bueno, ¿eh?
14: Y para darle un poquito de felicidad a la gente, sí. Usted dijo, lo acaba de comentar, uh-huh. Y muy claro, uh-huh. hay que guardar.
1: Sí.
14: Esto ya es, ahora sí, pobres de nuestros países latinoamericanos, uh-huh. Pero lo vemos en Colombia, lo vemos en Venezuela, lo vemos en Argentina,
1: uh-huh.
14: Lo vemos en Sudamérica, pero hay que guardar. Esto apenas inicia, uh-huh. Esperemos las elecciones de noviembre, hay que saber economizar lo poco o mucho que tenemos, si tenemos para invertir, hay que arriesgar, pero hay que ganar. En estos momentos es hay que guardar lo poco que hay, porque parece ser que se puede hacer algo muy bueno, don Horacio.
1: Uh-huh.
14: Si la gente sabe guardar su dinero, la gente que sabe cobrar su trabajo, guarde su trabajo, guarde su dinero, porque a río revuelto, ganancia. Hay ganancia, sí, además hay que...
1: La historia nos los ha dictado eso, es cierto.
14: Nomás hay que ser inteligentes y ser fuertes, porque también a muchos entre esto, el río crece y se lleva a muchos.
1: Ajá.
14: Compañías grandes quiebran, compañías, gente que no supo guardar, que no supo tolerar todo eso, se va a la bancarrota. Entonces hay que ser inteligentes y estar, como luego decían los abuelos, de la casa al trabajo, del trabajo a la casa, y si tienes trabajo, cuídalo, y si tienes dinero, cuídalo.
1: Sí, sí, cierto, tienen toda la razón, cuídalo, los abuelos, sí.
14: Vamos a apechugar lo que se pueda, y hacer la salud muy importante, y ser fuertes, y vamos a... Somos latinos, me imagino que todos los latinos venimos a luchar a este país.
1: Así es.
14: Y como luego decimos, este señor se está haciendo millonario y rico, también va a haber momento en que va a soltar ese dinero, y es cuando hay que invertirle ahí. Así como hizo millonario a sus hijos y a sus nietos, y a todo, es cuando nosotros también vamos por ahí, ¿eh?
1: Sí.
14: Porque de alguna manera nos está enseñando algo. Nos está enseñando a cómo invertir. Este señor, desde que entró, sabíamos que era una persona inversionista.
1: Así es.
14: Que no venía...
1: No venía de oquis, vamos a decirlo así.
14: No. El primer mandato que hizo, lo hizo gracias y no hizo nada. Ajá. En este último dijo, no, aquí tengo que salir ya bien, ya, porque no me va a quedar así. Y sí, lo está haciendo.
1: Yo siempre lo he dicho, que es la persona que tiene más privilegios de información de todo Estados Unidos y del mundo. Con una sola palabra de él sirve para que la bolsa suba o baje.
14: ¿Sí me entiendes? Lo que le hizo a Venezuela, lo que le va a hacer a muchos, y por ahí no ha podido hacer, y no le ha podido hacer a México, pero por ahí quiere entrar también.
1: Según mi lista, ahorita que termine con Irán, si es que termina rápido, que lo dudo también, viene la cuestión de la inflación aquí, ya lo dijeron, ya subió 20 centavos la gasolina, ¿ok? Con solamente que hayan ido allá ante el Congreso a decir necesitamos dinero porque vamos a seguir la guerra. Es muy fácil decir, ya terminamos con todo el problema de el uranio. Y luego después, pues se tiene reacción la bolsa con eso, con esas declaraciones. Y después dice... Tenemos que evitar que tengan armas nucleares. Entonces, pues, ¿a quién le vamos a creer? Se supone que las armas nucleares se dan con uranio. Y dicen que ya no tienen uranio, pero tienen miedo que... A ver, explícame eso. Entonces, eso vuelve loco a cualquier fórmula de finanzas. Y él sí dice, ya se acabó la guerra, ahí va para arriba, ahí va para abajo. Y cuando dice, entonces cuando va para abajo, dice, compren. Cuando va para arriba, vendan. Y en un solo año y medio, 1.500 millones con sus criptomonedas y todo eso. Y tienes razón tú, es un inversionista.
14: Hay que saber invertir, en dónde invertir. Hay muchos jugadores ahorita que tienen inversiones y están perdiendo en algunos lugares.
1: Así es.
14: Y hay que saber aprender de cómo se mueve ese mercado. Porque hay muchos que con poquito, vamos a decirlo así, en pocas palabras, con un dólar, ganan 10, imagínese invertir cantidades grandes,
1: claro,
14: ¿verdad?
1: Claro que sí.
14: Vamos, pero esos 10, también puede uno invertir un dólar y quedarse sin ese dólar, pero hay que saber invertir cuándo y retirarse rápido para poder ganarle.
1: Así es.
14: Es la escuela, vamos a decir, pero hay que saber dónde está el momento, a qué horas tener el guardado, decir, aquí hay que meterle porque para tales horas, para tal día, ya tengo tanto, hay que sacarlo rápido.
1: Una cosa, vamos a suponer que se viniera abajo el mercado inmobiliario, es decir, el mercado de las casas, ¿ok?
14: Exacto.
1: Donde nadie pudiera comprar porque la economía está tirada al traste, vamos a decirlo así. Resulta que tú ahorrado para comprarte una casa de 500 mil dólares, ¿ok? Ahora, cuando venga todo ese, si es que ojalá y no venga, por supuesto, te vas a comprar 3 casas con eso. Todo va a pasar, va a volver a la normalidad, pero ahora con 3 casas.
14: Así va a ser.
1: Y vas a triplicar lo que tenías.
14: No, así va a ser, don Horacio. Yo prácticamente no me gustaría mucho, pero es que esto es una cadena que se viene, así ha sido durante 20, 30 años. Hace años así pasó, los precios se elevaron, bajan a una estabilidad y vuelve. Además hay que esperar en el momento adecuado y decir, aquí es cuando. Los intereses, las casas, los precios, los carros, usted lo acaba de decir como un ejemplo muy bueno, en su así debe ser, nomás hay que saber cuándo, guardar. No salir ni ser despilfarrador de dinero porque no vas a tener para poder invertir.
1: Es correcto, sí. Tienes que tener.
14: No, don Horacio, pues me da un gustazo escucharlo y hasta que estamos en la misma página y cuídese mucho.
1: Muchas gracias.
14: Y que tenga un buen fin de semana.
1: Igualmente,
14: saludos a todos sus oyentes.
1: Gracias.
14: Saludos a todos sus oyentes.
1: Un abrazo, hasta luego. Vamos con la siguiente, buenos días.
15: Buenos días, don Horacio.
1: Muy buenos días, buenos días.
15: Oiga, discúlpeme, ¿me puede dar la dirección para poder recoger mis boletos?
1: Con muchísimo gusto. ¿Tiene listo la pluma para anotar?
15: Sí, ya estoy listo.
1: Muy bien. 9635.
15: Correcto.
1: Des, así D-E-S, y luego separadito, Moines. Des Moines.
15: Todavía
1: sigue la dirección. Memorial sí. Drive.
15: Sí.
1: Memorial Drive.
15: Ok, le repito, 9635 Des Moines.
1: Sí.
15: International.
1: No, Des Moines Memorial.
15: Oh, Memorial. Gracias, don Horacio.
1: Drive, y le pone Seattle, Washington, 98108.
15: Sí, correcto.
1: Ándele, pues, aquí lo esperamos, ¿eh?
15: Lo dejo. Le mando un saludo a Sergio, que tiene una sabiduría muy inteligente.
1: Así es, mi estimado. Gracias, cuídese mucho.
15: Ok, bye.
1: Hasta luego. Muy bien, entonces, nosotros continuamos con más aquí en el Rey 1360, permítame un segundito. Aquí vamos entonces a identificar la estación.
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1: Igualmente, Valeria. Igualmente, Belki. Gracias. Buen día.
0: Ok, buen día. Gracias.
1: Pues ya vino Eufemia por sus boletos. Eufemia de Oaxaca. Y me hizo recordar. Grandiosa presencia.

0: Ah, mira nada más, allá va Eufemia, volando en su carro con sus boletos para ir allá al Emerald Downs este sábado. Las personas que sus boletos tienen que venir por ellos, los que no han venido, por favor, porque es muy importante que vengan para que no vayan a quedar esos boletos ahí, ¿no?
1: Fíjate bien.
0: Saludos a Eufemia.
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2: Eufemia,
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0: A ver, está medio fea el sonido de esa canción, pero mientras vamos a tomar estas llamadas, mientras saludamos a Eufemia. Buenos días, adelante.
3: Saludos, Horacio.
0: Saludos. ¿Cómo estás, Salvador? ¿Qué cuentas? ¿Ya viniste por los boletos?
3: No, pero estaba esperando aquí desde hace... Ya tengo 10 minutos aquí esperando.
0: ¿En dónde?
3: Aquí en la línea.
0: Pues sí, entró eres muy salado para eso. ¿Qué pasó? Pero ya estás aquí,
3: antes
0: adelante.
3: Antes de que dijeras de los boletos, ¿sí? No voy a poder ir, don Horacio.
0: Ay, otro, mano. ¿Y para qué concursas si no vas a poder ir, hombre?
3: Es que se complica la cosa.
0: No te preocupes, vamos a ver quién se los damos.
3: ¿Eh? Dijeran, don Horacio, me dijeron allá en el pueblo, es que se complicó el parto.
0: Se complicó el parto. Bien atravesado el niño.
3: Sí, pues mejor hay que hablar y para que alguien vaya.
0: ¿Cómo dicen también? Viene de pumpis el niño también, ¿verdad?
3: Sí, pero no, si no vamos a poder ir, pues para qué, como dijera, para qué vamos a dejar los boletos ahí.
0: Ah, pues qué bueno que dices entonces.
3: A lo mejor otra gente quiere ir, ¿verdad?
0: Sí, vamos a ver. Por lo pronto, Eufemia
1: ya vino
0: por sus boletos, fíjate.
3: No, ya habrá otra oportunidad.
0: Claro que sí.
3: Sí, Horacio.
0: Adelante.
3: Las canciones que escuchaba mi papá. Me acuerdo, ¿no? En serio, cada vez que me llevaba a trabajar. Ajá. Ahí va Antonio Aguilar, Jorge Negrete, José José. Y toda...
0: Me acuerdo de mi papá, de uno que, ¿cómo se llama?
3: Rigo Tobar.
0: Luis Pérez Mesa y esas cosas de Sinaloa le gustaban a mi papá porque era de Sinaloa, precisamente.
3: Uh-huh.
0: Bueno, Salvador, entonces no vienes por tus boletos. Vamos a ver cómo los regalamos entonces, ¿eh?
3: Ajá, no, ahora... Ay. Nomás una pregunta, pero... El pelo de elote, sabemos que es inversionista, pero sabemos que es mañoso.
0: Claro.
3: Ajá. ¿Entonces tenemos que ser todos así mañosos o cómo?
0: Pues no es para tanto, la verdad, de las cosas, ¿no? No tenemos que ser mañosos, sí.
3: Porque él ha quebrado muchas bancarrotas. ¿Cómo? Y es lo que le está haciendo el país.
0: Pues los que le dieron su voto, pues ahí está su resultado. ¿Qué tal, eh?
3: Ahora, como dijera usted, nomás están siendo ricos los más ricos y los pobres, ¿qué?
0: Más pobres, cómo no, con mucho gusto.
3: No, bueno. Ahora, bueno, Horacio, nos vemos.
0: Ándale, pues.
3: Bien, semana.
0: Ok, y recordando...
3: A ver, regala, alguien quiera ir.
0: Claro que sí. Cuídate, pues. Bueno, gracias por avisar, ¿eh? Don Octavio Norzabaray de Sinaloa. Me acuerdo de mi papá que ponía esas canciones cuando andamos chambeando también. Ahí está, mira nomás, ¿se acuerdan?

0: Ay, ay, ay, ya se me hizo un nudo en la garganta. Buenos días, buenos días.
1: Buenos días, el rey me lleva a todas partes.
0: Así es, mi estimado. ¿Qué nos cuentas, eh?
1: No, pues esos boletos no se le van a hacer. Pues yo primero no, primero dije yo que no iba a poder ir y alguien se los ganó ahora otra vez.
0: Mira nomás.
1: No va a ir Salvador.
0: No va a ir Salvador. Y Eufemia ya vino por sus boletos también.
1: Yo sí quería ir, pero pues...
0: ¿Tiene chamba o qué?
1: Da la casualidad que 4 o 5 años seguidos, todo el tiempo que festejan ahí, todo el tiempo estoy chambeando, hombre.
0: Oh, pues qué bueno que estés trabajando. Yo tengo como buen tiempo que no voy a ir este sábado, fíjate.
1: Y creo que ese ya lo van a cerrar, ¿no?
0: ¿A cuál, eh?
1: Ahí el
0: Emerald Down, dices tú.
1: Sí, ahí están los caballos.
0: Que no sé, fíjate, de eso te soy sí, muy franco.
1: Pregunte, ¿verdad? Si lo van a... Si yo escuché que era el último año que ya no podían mantenerlos ahí todo el hipódromo.
0: Ah, voy a preguntar. Le voy a preguntar a Super Mario, es el que está más metido en ese asunto ahí, porque siempre ha sido maestro de ceremonias.
1: Porque ayer entrevistó ahí a la muchacha encargada de del evento, pues.
0: Sí,
1: pero...
0: sí, sí. Sí, claro.
1: Bueno, sería preguntarle si van a suspender si se va a acabar ese movimiento, porque está muy bonito todo el año que haga, pues, eventos culturales.
0: Sí, claro, este año no hay ningún problema, eso se va a dar, ¿no? Eso estás hablando para un futuro, ¿verdad?
1: Pues tengo entendido que ya el próximo año ya no va a haber ahí hipódromo.
0: Ah, pues qué mala onda.
1: Bueno, pero pues mejor vamos preguntando al Super Mario. Sí. No, pues referente a la carne del burro, pues ya no me lo estoy molestando a mis hermanos argentinos, hombre.
0: Pues el Pablo, tú dile al Pablo que lo ves más seguido. Bájale, Pablo, de rayitas.
1: Le bajé 3 rayitas, yo no sé qué les hicieron los argentinos, hombre.
0: Pues sí, hombre.
1: De por sí están tronados, de por sí sus políticos los tienen bien atrasados.
0: Están bien tronada la economía de Argentina con una inflación súper inflada, valga la rebuznancia.
1: Pero sí he visto yo muchos videos donde ellos mismos se hacen ser, pues obviamente, ¿no? Que es como todo, habrá mucha descendencia de europeos ahí, pues, y muchos blancos, muchos güeritos, que ellos, que no son latinoamericanos, que son europeos, independientemente que hayan nacido acá en Latinoamérica, y dice, ah, bueno, está bueno.
0: Sí, exactamente.
1: Cada quien que quiera decir que, pues, su descendencia. A mí me dicen, tú eres Yaqui, eres Mayo, pues ahí soy, es el Valle del Mayo y Yaqui en el medio de los dos valles, pero pues mis abuelos vienen de Guadalajara y, pero pues sí, sí soy, ¿por qué reniego y nací?
0: Sí, claro, claro.
1: En mi descendencia, no, pues no, pero pues no voy a estar peleando ni haciendo, renegando de, independientemente, todos somos seres humanos, pero no, está bien. La política así es.
0: Así es.
1: Que nos dieran bullying, cuando daban bullying a los mexicanos, como estaba el Peña Nieto, de todas las barbaridades que hacía.
0: Sí, cómo no. Sí.
1: Y tienen también como estigmatizado, ¿cómo dice? A México.
0: Estigmatizado.
1: No nos bajan de rateros y sinvergüenzas y de saqueadores y de narcos y de mafiosos, pero pues son unos cuantos. Son unos cuantos, el porcentaje es mínimo y por eso nos embarran a todos.
0: Sí, es cierto eso.
1: No pueden decir, pero es la mala propaganda, lastimosamente, y aquí con los argentinos es lo mismo. Imagino que le dan mala propaganda a unos cuantos y todos cuelan como si todos fueran lo que se dice, pues.
0: Así es.
1: Hablando al respecto, estábamos hablándolo ayer también, ¿no? Es un porcentaje nada más lo que no les va a alcanzar para el puerco, la res y el pollo, y están comiendo la carne de... empezar a comer otras carnes ahí en Argentina. Sí, pero sí. Es la misma en todos lados, es la misma. No. Normalmente las descendencias indígenas, eso le entran a todo. No.
0: Acuérdate que en Sonora también se come carne de caballo, no se te olvide.
1: Caballos, serpientes, venados, y porque ya no comen venados porque ya no hay, se lo acabaron.
0: Se lo acabaron los ricos, sabía que se van de cacería, como la ves.
1: Si hubiera.
0: Ajá. Sí, claro.
1: Carne de serpiente, de pato, es lo que se comía antes, hubiera, para haber granjas.
0: Y aparte hacíamos cintos con las víboras de cascabel y todo eso.
1: Cascabel, pues sí.
0: Claro. Todo. Mientras no te mate, cómelo.
1: ¿Sí?
0: Esa es la verdad, ¿eh? Esa es la verdad. ¿Cuántas? Ese no comeríamos machaca de caballo y burro, ni cuenta nos dimos. A ver, dime. Decimos los mexicanos, tú échale carne de perro y ponle chilito y todo, ni cuenta te vas a dar. ¿Qué hule?
1: ¿Eh? No, estaba en el DS ahí vendiendo tacos al pastor ahí, carne humana.
0: Con razón, fui a una taquería el otro día y pasó un gato y hice yo... No. Una vez allá, de veras, yo estaba en el periódico, pues, ahí trabajando. Y sí, iba un carro cargado así como... ¿Has visto los canales que se llaman... cuando van colgando los cuerpos de la vaca ya destazados y limpios, ¿verdad? Son canales.
1: Sí. Como
0: no hay baches allá, agarró un bache, ese carro, y salió botando un canal.
1: Oh, wow.
0: Y se le quedaron viendo como si fuera, iban a hacer birria de chivo o algo así, ¿no? No, salió que era un perro, fíjate. ¿Cómo ves,
1: Ah, canijo.
0: Eso fue cierto. Ya llevan peladito, lavadito, todo el perro. ¿Has visto, por ejemplo, el chivito? ¿Cómo se dice chivo en el tipo de...?
1: Al hoyo, a la
0: barbacoa. No, el que hacen abierto así en Monterrey, hombre.
1: Ah, así como el cabrito.
0: ¿Cabrito al qué? No me acuerdo.
1: Pues al carbón, ¿qué no? ¿Cómo?
0: Sí,
1: ¿a la brasa?
0: Cabrito, cabrito al carbón, sí. Así parecían los perros, yo vi las fotografías, por eso te lo estoy diciendo, porque pues yo trabajo en esos medios de comunicación, ¿no?
1: Sí se confunde, un cabrito, sí. Un perro abierto, pues ya peladito
0: ahora,
1: todo.
0: Ahora que si quieres no hace como Pedro Sola, ese que habló mal de los perros, ¿no?
1: Ah, que le quería chicharrón. Oye, que digo que ya todo planeado, porque un hombre de tanta escuela, tanto barrio ahí a sabienda de que no puede decir ciertas cosas.
0: Esas cosas son planeadas porque, ¿saben qué? Está muy muy aburrido esto, hay que meterle algo para volver a llamar la atención. Exactamente.
1: Ya está, todo eso tiene que verse presionado hace mucho tiempo y ahí está.
0: Como si tú y yo inventáramos, Horacio Ahumada fue de maestro de ceremonia en una quinceañera y Irá Saúl de la Mora fue a tomar video. No se pusieron de acuerdo, se agarraron a trompazos ahí.
1: Se
0: agarraron de las greñas y perdió Irá Saúl de la Mora porque no había greña con Horacio.
1: No, pues el domingo pasado yo no fui a trabajar, yo me fui de mitotero, andaba Pablo y Super Mario una quinceañera.
0: Así.
1: Fui a ver qué mitote, a ver qué sucedía. Todo bien.
0: Ándale.
1: Todo bien.
0: Pero no, te digo, si queremos hacer publicidad, pues inventamos eso, ¿sí me entiendes lo que te digo?
1: Sí,
0: ¿no?
1: Para levantar el rating.
0: Exactamente.
1: Ya habló Martín para levantar el rating.
0: Me ganaste la palabra. Ayer fui a un lonche con un cliente y me dice... No hablamos Martín, pues necesitamos rating, dijo. No te aguantas tú, le dije, pues, todos son bienvenidos aquí.
1: Pero sí. no ha hablado porque yo no me estaba levantando tarde. ¿No ha hablado él o si ya habló?
0: No ha hablado. Esta semana creo que habló una vez nada más, pero pues ahorita no está el horno como para bollos.
1: No, hombre, habla Martín, hombre, habla.
0: Órale, pues.
1: Saludos y bendiciones para todos.
0: Gracias.
1: Para toda la raza bonita de aquí de la estación. Bye.
0: A chambear, se ha dicho. Gracias. Adiós.
1: Bye.
0: Adiós. Adelante, buenos días.
2: Buenos días, aquí está yo, don Horacio.
0: Aquí está otra vez, Pablo.
2: Pues sí, pues escuché que me va a dar unos par de boletos, ¿el Irá?
0: No sé, yo no, él no puede dar boletos.
2: Que porque
0: si hubiera venido por ellos y ya te los regala a ti si quiere, que no, pero no, ya habló que no.
2: No, pero yo sí quiero ir.
0: Pues sí,
2: pero... Y lo que estaban hablando es de que hoy este es el último año del hipódromo.
0: Yo no sé de eso, fíjate, voy a averiguarlo, pues Pablo.
2: Pero yo ya se lo estoy diciendo, no, le estoy diciendo. Es el último año.
0: ¿Quién te dijo eso?
2: Yo sigo la página de Emerald Downs.
0: Sí.
2: Y ahí está, también informaron.
0: Oh.
2: Y este es el último año de carreras que va a estar ahí en el Emerald Downs. El último evento creo que es en septiembre, no recuerdo, el 28, órale. Creo.
0: Y pues no sabes por qué, de casualidad,
2: No. No, pues, no, la verdad no.
0: Pues qué mala onda, de veras, porque pues son tradiciones de es carreras que, de caballo.
2: Exactamente, ¿no? Y aparte de eso, pues luego hay veces que muchos no tenemos dónde ir a guardar el dinero.
0: Eso sí.
2: Y pues hay, este es un lugar donde, un banco donde lo puede uno ir a dejar,
0: ¿recuerdas? Y como dijo don Antonio Aguilar, mi caballo, ¿dónde voy a dejar mi caballo?
2: No, yo tuve la dicha y el privilegio de trabajar ahí en ese hipódromo hace...
0: Ah, de veras, ¿eh?
2: Sí, hace, ¿qué en el 2000? ¿Qué fue en el 2003? Estuve ahí del 2003 hasta el 2006.
0: Sí.
2: Trabajando. Bueno, no exactamente en el 2003. Uh-huh. Ahí yo llegué como en el 2004 más o menos porque yo ya estaba trabajando en el 2003 en un rancho, pero en el cuando yo entré ya estaba a punto de terminar las carreras y pues ya los de los ranchos ya se salen de ahí, uh-huh. Se van para sus casas, ¿verdad?
0: Sí, claro que sí.
2: Y yo ya entré al siguiente año a trabajar ahí. Uh-huh. Entré como, se dice ahí, groom, pero no, yo ya iba desde el rancho. Ándale, o sea, yo ya iba contratado por parte del rancho. Y ya después de ahí me sacaron la licencia, pero no de groom, traía yo como de dueño.
0: Ándale,
2: mira. Licencia de dueño, uh-huh. Y ya podía yo meter y sacar caballos a la hora que yo quisiera. Ajá. Uh-huh. Y todo eso. Y pues la verdad es muy bonito. Uh-huh. En esos tiempos era cuando andaba yo de soltero. Ya, imagínese.
0: Ah, o sea, ya de casado no te dejan salir más que a trabajar. Tienes razón. Sí. Tienes razón.
2: Y No, y aparte de eso, es muy bonito porque ahí yo trabajaba muchos. Entrábamos a trabajar desde las 4 de la mañana. Empezar a limpiar las caballerizas, a limpiar los caballos para empezar a mandarlos a trabajar. Uh-huh. Y a las 10 de la mañana, fuga para su casa. Uh-huh. Muchos se quedaban ahí, yo me iba para mi casa.
0: Sí, claro.
2: Y ya a las 3 de la tarde, otra vez para atrás, uh-huh. Regresaba yo otras 2 horas porque hay que darles, irles a dar otra vez otra, un poco más de pastura. Ajá. Uh-huh. Sacar los caballos a que den una vuelta ahí, bueno, que se, como usted dice, que se estiren porque nomás están en su corral.
0: Claro.
2: Ahí guardados, que se den, que den vuelta y todo eso. Uh-huh. Y le voy a decir algo, esa fiesta que se está haciendo ahorita, antes era nada más interna, eso no era para el público.
0: Sí.
2: Eso
0: sí,
2: fue hace como, no sé qué, como 10 años que empezaron a sacarla.
0: Ajá.
2: Pero esa era nada más únicamente para los puros trabajadores, porque a mí me tocó que nos hacían esa fiesta. Ajá. Uh-huh. Y nos daban ahí nomás lo único que nos daban ahí eran hot dogs, hamburguesas.
0: Sí, de, sí.
2: Para celebrarnos a nosotros por nuestro trabajo que hacíamos.
0: Ahí está.
2: Y ya después, no sé, uh-huh. A quién se le ocurrió, que dijo, pues si ellos sacan, nos dan a ganar, nos pueden dar a ganar más dinero y pues vamos a hacerles un día a ellos, pero al público en general y pues okay. Ahí está.
0: Bueno.
2: Y se acabó.
0: Muy bien. Ahí está. Gracias, Pablo. Sí. Cuídate.
2: Ándale, pues, y a ver si pues. Nos vemos mañana un rato por ahí en la...
0: Órale, me parece bien.
2: A ver, empieza a las 12, ¿verdad? Porque...
0: Sí, a las 12 empieza.
2: Porque
0: a las 11.
2: Carreras empiezan a las 2.
0: 11 y media abren las puertas, ¿eh? Ahí está. Uh-huh. Gracias, Pablo, cuídate.
2: A ver si me doy una vueltita por allá.
0: Hecho. Gracias.
2: Y a ver si de paso va el doctor Simi un rato a darse la vuelta.
0: Órale, ya dijiste. Cuídate, ándale, pues. Hasta luego.
2: Pues.
0: 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Adelante, buenos días.
3: Muy buenos días, ¿cómo está, don Horacio?
0: Hola, Lucy, ¿cómo estás? Gusto saludarte.
3: Igualmente, muy buenos días. Igualmente, pues, aquí trabajando ya, ¿cómo ha estado?
0: Qué bueno, chambeando, es lo bueno. ¿Tú trabajas sábados y domingos,
3: No, no trabajo.
0: Ah, qué bueno, qué bueno. Ni en la casa, ni nada, estás tirada todo el día.
3: Sí, ahí mirando en el TikTok, ahí en Facebook. No hago nada.
0: Ahí enviciada con las redes sociales como, como Donald Trump.
3: Y andele, y todo se hace solo, arte de magia, como ve.
0: Ya me dijeron que ya no bar ni nada, que te compraste dos rumbas.
3: Oh, sí, ya tengo dos, si viera, y nomás le pongo, solito. Solito hace todo, solito cocina y toda la cosa.
0: No, hombre, qué bárbaro, lo que es tener billete, ¿no? Sí.
3: Ay, no, bueno.
0: No, yo te voy a decir una cosa, yo te voy a decir una cosa. Yo tengo dos rumbas en la casa, fíjate. Y no las tengo arrumbadas, están trabajando bien, ¿no? Entonces...
3: No, no, y por cierto, yo tengo uno porque me lo regaló mi hija, pero realmente no la puedo poner porque ¿por yo no soy minimalista, don Horacio. Y esa máquina ocupa que levante uno todo para que lime, porque si no se atora.
0: Es que lo que pasa es que Rosy tiene un reguero de cosas en su casa.
3: Soy maximalista, imagínese.
0: Iba a estar atorada la rumba por todos lados.
3: Ahí, se va a quemar, ¿qué?
0: Sí, y fíjate que yo me compré dos, una me costó $20 y la otra 24. Es en serio, en las tiendas de segunda y todo. Me han trabajado, lo que no tienes una idea tú. Bien.
3: Muy bien.
0: Ahí está. ¿Qué nos platica, Rosy, aparte de no hacer nada?
3: Pues, ¿qué le platico, don Horacio? La señora que le llamó, tengo unos tíos que ellos están malditos, ya están muy grandes de edad, no pueden, ya no pueden salir a recoger su dinerito, pero su hija va por ellos.
0: Ah, ok, sí. Entonces, pero creo que tienen que recoger la tarjeta del bienestar, ¿eh?
3: Sí.
0: Eso sí, tiene que tener la tarjeta. Tiene que ser personal, eso, personal en persona, como dicen.
3: Y en persona, y así como la hija de mi tío, pues ella se presenta allí, ella se va, pues lleva la tarjeta y...
0: No. Sí, pues para cobrar y todo, nomás le da el PIN y le da la tarjeta, no hay ningún problema con eso.
3: Sí.
0: El problema está... que cuando se la dan al beneficiario en persona y le toman una foto que se la están entregando.
3: Ajá, sí, es lo que hace.
0: Entonces tiene que ir definitivamente, ¿no?
3: Así es, don Horacio.
0: Con casa, domicilio, todo allá, porque un ciudadano puede estar allá, puede estar acá, ya sabes, ¿no? Puede tener dos casas, pues sí, pero teniendo residencia, su nombre, pensión, seguro social, todo eso, no hay ningún problema. El problema está en que si está aquí, pues cómo va a ir para allá y todo eso, y luego le van a preguntar. Tranquilos, tiene que ser así como les digo yo, ¿no?
3: Así es.
0: Entonces, pues sí. Y luego, así como cuando andaba yo de vago que me ficharon así, puse el número, ¿no es cierto?
3: Ay, don Horacio, con usted.
0: Con un traje rayado que traía, pero las rayas eran horizontales.
3: Ay, Dios mío.
0: Ahí está. Muy bien, pues me da mucho gusto que hayas llamado, Rosy, de veras. Ya se te extrañaba.
3: Ya no, aquí estamos, ya sabes, siempre pendiente escuchándolo, pero ya ve que pues que aquí uno que sí trabaja.
0: No, está bien y te merece estar sin hacer nada sábado y domingo. Mira, pues trabaja en la rumba, ¿eh?
3: Me voy a la rumba, pero me voy para allá, para Idaho.
0: Y a ver cuándo, ¿te vas a ir a Idaho?
3: Sí, voy a ir allá, mis hijos quieren ir allá, entonces los voy a llevar allá a esos juegos extremos allá en
0: Idaho. Ah, tú vas a ir a Alderwood, ¿cómo se llama? No, Silverwood. Ya fui yo, fíjate, y me subí a ese grandotote que está ahí.
3: Hermoso lugar.
0: Sí, la verdad que sí, vale la pena. Y el agua y todo lo demás.
3: Traer con los hijos.
0: Sí, sí. Pues diviértete mucho y que te vaya muy bien. Buen viaje, ¿eh?
3: Muchas gracias, que tenga un excelente día.
0: Bendiciones. Hasta luego. Gracias.
3: Hasta luego.
0: Adiós. Bye. Muy bien, señoras y señores. 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Bueno, vamos a continuar con mucho gusto. 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Seguimos con más informaciones aquí en El Rey 1360.

0: momento.
1: Pues esta separación que hay ahorita entre Irán y Estados Unidos no se le ve fin, la verdad. Temo yo de que esto se vaya a años, como es costumbre muchas veces este tipo de confrontaciones de Estados Unidos. 2 semanas después de una renovada campaña de bombardeos contra Irán, con fuerzas de Estados Unidos sufriendo bajas y aliados recelosos de que el conflicto se agrave aún más, y nosotros con el Jesús en la boca, porque si sube más la gasolina nos vamos a molar más todos. El presidente Donald Trump insiste que Irán está desesperado por encontrar un final a la ola de ataques de Estados Unidos. Por tanto, la CIA, como la Agencia de Inteligencia de la Defensa, han evaluado recientemente que el tipo de bombardeo que Estados Unidos ejecuta actualmente es poco probable de que cambie de posición. Una posición que no va a poder negociar, vamos a decirlo, con estos bombardeos. Eso realmente. Al mismo tiempo, pues, el mediador clave entre las dos partes, que es Qatar, amenazó con dejar, ay no, ya me voy. Ah, no tiene caso estar usando aquí la mesa de negociaciones después de que estamos en negociaciones y se están tirando misilazos, dronazos, estallazos. Pues así como. Eso va a equivaler a una pérdida devastadora y posiblemente irreemplazable para los esfuerzos de la diplomacia. Se está cayendo todo. No respetan convenios, no respetan treguas, ni tanto Estados Unidos, ni tanto Irán. El Estrecho de Hormuz, por ejemplo, una línea vital económica que antes de la guerra iniciada por Israel y Estados Unidos navegaba libremente, no había ningún problema, ni cobraban, ni nada. Ahora quieren cobrar 2 millones por barcos, que si este sí, que es este no, que si le tiras a este te disparo. Es un cochinero realmente lo que está haciendo ahorita ese tipo de circulación de barcos. Podría escalar inclusive ubicando a los soldados estadounidenses sobre el terreno, una amenaza que ha hecho repetidamente mientras que ha hablado a ocupar la isla de Yerk, o retirar el uranio altamente enriquecido de Irán. ¿Que no lo habían enterrado ese uranio, pues? Pura confusión con este señor, de veras. Eso rompería aún más las promesas que hizo a su base MAGA. No los enviaré a luchar y a morir estúpidamente en estas guerras extranjeras que nunca terminan. Esto lo dijo en su campaña del 2024 en Pensilvania. En este momento el presidente está enfocado en hacer que Irán pague por sus violaciones y sus continuos actos. No le veo fin a esto. O sea, Irán es un pueblo guerrero por miles de años. Es un pueblo que no se vence tan fácilmente. ¿Qué va a pasar si tenemos un pueblo que no se rinde y un atacante o atacantes, en el caso de Israel y Estados Unidos, que nomás están mandando unas bombitas por acá y todo? No, pues así se van a pasar años. ¿Será porque entre más dure, más negocios serán para los fabricantes de armas? Es mi pregunta. Yo de todo dudo realmente, señoras y señores. Por ejemplo, esto que declararon Trump y Hesed, inicialmente diciendo que la victoria había sido ya y que había terminado el conflicto, insistiendo que Irán había sido derrotado, que habían acabado con sus fuerzas armadas y sus defensas y todo. Y ahí están, sigue igual. Bajo intensas presiones, la Casa Blanca, para demostrar que la guerra iba bien, Hesed y el comandante, el almirante Brad Cooper, tomaron las medidas para restringir el intercambio de información relacionada con el conflicto con otras partes de las Fuerzas Armadas y la comunidad de inteligencia. Aunque sus fuerzas fueron armadas y se vieron saludablemente degradadas, Irán comenzó a atacar infraestructura energética que toda la región del Golfo necesitaba, aumentando pues las consecuencias que traerían económicamente por el precio del petróleo. ¿Será la cosa por ahí? Se puede esperar de todo, señoras y señores. Se puede esperar de todo. Incluso la Cámara de Representantes ya votó para limitar las facultades de guerra de Trump con Irán, un nuevo revés para este conflicto. Así que la Cámara de Representantes de Estados Unidos votó para poner fin a la guerra del presidente Donald Trump. Así le dicen con Irán. No dicen de Estados Unidos, dicen del presidente Donald Trump contra Irán. Uh-huh. Porque obviamente Estados Unidos no queremos, todos los que vivimos en este país, no queremos guerra, no. No sé, aquí algo huele mal, algo huele muy, pero muy mal, apesta, diría yo, esta situación. Cuatro republicanos incluso votaron junto con los demás demócratas a favor de que ya no tenga poder de guerra Donald Trump, impulsada por la representante demócrata Pramila Jayapal, una votación 214-208. Los representantes republicanos Thomas Massey, Brian Fitzpatrick, Tom Barrett y Warren Davidson rompieron con su partido para respaldar esta resolución. Bueno, vámonos a los deportes, señoras y señores, con mi compañero y amigo Carlos Tapia, listo para informarle todo al mundo del deporte. Que lo disfruten, señoras y señores.
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0: Muchas gracias, gracias don Horacio, muy muy buenos días para todo el auditorio aquí a través del Rey 1360. Y bueno, voy a iniciar con la Liga MX, que tiene su jornada número 2 este fin de semana. Continúa la segunda fecha del campeonato mexicano. El pasado martes se llevaron a cabo dos compromisos: la victoria de Cruz Azul 2-1 ante Puebla y la victoria de Universidad Nacional 2-1 ante el Toluca. Los juegos para este fin de semana en el campeonato mexicano son hoy a las 8 de la noche en el Estadio Azteca. Los Potros de Hierro del Atlante reciben a las Águilas del América. Sí, América será visitante administrativo en el compromiso de hoy en el Azteca, que también, al igual que Cruz Azul, será la casa de los Potros. Así que nuevamente el Azteca con tres equipos en su localía, ¿no? Cruz Azul, América y el equipo de Atlante, que pues recibe hoy al América en un partido especial para Miguel Herrera, el técnico de los Potros, enfrentándose al equipo donde, bueno, consiguió sus mayores triunfos como entrenador. Hoy a las 8 de la noche en el Coloso de Santa Úrsula. El América ganó en la primera fecha y el Atlante perdió contra el Necaxa en la jornada inaugural. Otro partido para el día de hoy, 8 de la noche también en la ciudad de Tijuana. Los Cholosquintes se enfrentan a los Esmeraldas de León. Para mañana sábado a las 4 de la tarde en el Estadio Akron, el Guadalajara se enfrenta a los Bravos de Juárez. Segundo juego de la temporada para el equipo de Milito, segundo juego en el Estadio Akron también. Perdieron en su casa en la fecha 1 contra el Toluca, y Bravos también perdió en su casa ante el Puebla. Así que mañana Guadalajara contra los Bravos a las 4 de la tarde. Otros partidos para mañana sábado: los Tigres se enfrentan al San Luis a las 8 de la noche en el Volcán de San Nicolás de los Garza. Sin Correa ya el equipo de los Tigres, sin Ángel Correa, que oficialmente ha sido anunciado como nuevo jugador de River Plate. Y llega al equipo de la U de Nuevo León Mauro Lainez para jugar con su hermano Diego en el equipo de San Nicolás. Así que Tigres contra San Luis, equipos que perdieron en la primera fecha, mañana sábado a las 8. Y también a las 8 en el Estadio Corona, en el territorio Santos Modelo, allá en Torreón, Santos se enfrenta a los Rojinegros del Atlas. Santos perdió en la primera fecha y el Atlas ganó en la cancha de León en la primera jornada. En cuanto a los juegos del domingo, hay un par. Equipos ganadores en la primera jornada en el Estadio Victoria de Aguascalientes, 4 de la tarde, Necaxa contra Rayados del Monterrey. Los Rayados que han anunciado la contratación del delantero belga Hugo Kuipers, proveniente de Major League Soccer, y también días atrás anunciaron la llegada de Orbelín Pineda, procedente del AEK de Atenas, donde jugará con Matías Almeida, técnico que lo dirigió allá en el mencionado equipo griego. Así que Necaxa Monterrey domingo a las 4, y la fecha cierra el domingo a las 6 de la tarde en el Estadio Hidalgo con el partido entre los Tuzos del Pachuca y los Gallos Blancos del Querétaro. Y bueno, esto es en cuanto a la jornada de liga, porque también el partido más importante en el fútbol mexicano el fin de semana se jugará mañana en Carson, California, por el torneo, por el trofeo de campeón de campeones. La máquina celeste del Cruz Azul contra los Diablos Rojos del Toluca. Joel Wiki contra el turco Antonio Mohamed. Wiki continúa invicto dirigiendo al equipo Cruz Azul. Busca el equipo de la máquina su cuarto título de campeón de campeones. Y Toluca busca el sexto título de campeón de campeones. Y bueno, sería increíble para el día de mañana, en caso de darse un triunfo de la máquina, histórico acontecimiento, porque Joel Wiki estaría en 10 partidos dirigidos obteniendo 2 títulos con el equipo de la máquina celeste del Cruz Azul. Tuvo una liguilla extraordinaria y bueno, ahora ha arrancado bien la temporada este entrenador del equipo Cruz Azul, entrenador mexicano, exjugador de la máquina, exjugador también del equipo Monarcas, exjugador de Pachuca, preseleccionado mundialista. La Volpe lo termina cortando en 2006, se forjó ya su carrera en fuerzas básicas y ahora pues dirige al equipo cementero. Y el juego de mañana no será nada sencillo porque se enfrenta él, en lo personal como técnico, a uno de los mejores técnicos en la historia del fútbol mexicano y que ahorita, bueno, ha hecho un gran trabajo con el equipo de los Diablos. Mañana 5:30 en Carson, California, por el campeón de campeones. Y en cuanto al torneo campeona de campeonas de la Liga Femenil, se juega el domingo a las 6 de la tarde en San Antonio, Texas. Las Amazonas Tigres buscan su cuarto título, se van a enfrentar a las Águilas del América, que buscan por primera vez coronarse como campeonas de campeonas. Las Águilas son las actuales campeonas de Liga y las actuales campeonas de Conca Champions Femenil. Así que bueno, el señor Villacampa buscando en un espacio de par de meses su tercer título en estos recientes tiempos con las Águilas. Pasando ahora a Major League Soccer, mañana los Seattle Sounders se enfrentan a las 4 de la tarde a Philadelphia Union. Siga la transmisión aquí a través de El Rey 1360, la casa oficial de los Seattle Sounders en español. El conjunto de Seattle viene de 4 derrotas de manera consecutiva. Terrible, terrible le ha ido a Seattle en este regreso después del Mundial. Tenían 2 derrotas antes de irse a descansar por la Copa del Mundo. Viene la Copa, regresan y pierden otros 2 partidos de manera consecutiva. Así que ya son 4 derrotas seguidas para el equipo de Seattle Sounders. Y mañana visitan a Philadelphia Union. Philadelphia, que es el peor equipo de la liga. Pero estos equipos de baja calidad, de lugares bajos en la clasificación, son los que más le han complicado a los Seattle Sounders en esta campaña. Los esperamos mañana a las 4 de la tarde aquí a través del Rey 1360 con esta transmisión. Y en cuanto a Seattle Reign, en la National Women's Soccer League, este equipo juega el domingo a las 2 de la tarde en la frontera contra el Wave de San Diego, California. San Diego son terceras con 29 puntos. Las chicas de Reign son 12.º de la clasificación con 17 unidades y vienen de sufrir una derrota muy dolorosa porque estaban ganando el juego 2-0 en Nueva York. Terminaron cayendo 3-2. Béisbol de las Grandes Ligas. En la jornada de ayer, victorias de Atlanta, Minnesota, Toronto, Arizona y Detroit. Para las series de este fin de semana, destaca por supuesto la de los Marineros de Seattle, una serie importantísima porque van contra el equipo contra el que están peleando la cima en la División Oeste en la Liga Americana. Van a Arlington para jugar con los Rangers de Texas hoy a las 5 de la tarde con Bryce Miller en la Lomita de los Disparos. Mañana 4:15 con Brian Wu, el domingo a las 11:30 de la mañana con Logan Gilbert, y es una serie larga porque termina el lunes 11:30 de la mañana. George Kirby será el pitcher de los Marineros. Así que cuatro juegos será esta serie entre Seattle y los Rangers de Texas allá en el Parque Global Life de Arlington. Una serie importantísima. Aquí se puede despegar el equipo de los Rangers o mantenerse la situación pareja, o que Seattle gane la serie y ponga ahí un buen golpe de autoridades. Y bueno, esta es la serie más importante del fin de semana, Seattle contra los Rangers de Texas. También en otras series importantes, el equipo de los Yankees jugará contra los Phillies de Filadelfia y los bicampeones Dodgers nuevamente, como la semana pasada, visita Nueva York, pero ahora para jugar contra los Mets. Esto en las Grandes Ligas. Y en cuanto a la Liga Mexicana, ayer ganó el equipo líder del norte, Tijuana, y ganó el equipo de Sultanes de Monterrey, que está tercer lugar del norte. Perdieron los Diablos Rojos del México, segunda derrota de manera consecutiva, después de una racha de 14 triunfos seguidos. Pues el equipo de los Diablos pierde el día de ayer contra los Bravos de León 8-6. Tijuana es el líder del norte y los Diablos son el líder del sur. En cuanto al ciclismo, ya acaba de concluir hace unos minutos la etapa 19 del Tour de Francia, victoria del líder de la clasificación general, Tadej Pogačar, el ciclista esloveno. Isaac del Toro llegó séptimo hoy, una buena participación en esta etapa porque conserva el tercer lugar de la clasificación general y ya le sacó otros 4 segundos en la cima de la tabla de jóvenes al francés Seixas. Así que bueno, se enfila Isaac para quedar en el tercer lugar en el podio general y campeón juvenil del Tour de Francia. En cuanto al boxeo, la función más destacada para este fin de semana en Arabia Saudita, el regreso después de ya algunos meses, no, desde 7 meses, el regreso de Anthony Joshua, el hombre que salvó al boxeo, ¿no?, después de destrozar al farsante Jake Paul el pasado diciembre, pues Joshua pelea mañana contra el albano Christian Prenga. Albanés de 35 años de edad, una pelea de veteranos, 36 de Joshua, 35 del albanés. También habrá otras 2 peleas de campeonato mundial en esta función, título supermediano y título superwelter. Y para terminar, en el automovilismo, se corre este fin de semana el Gran Premio de Bélgica, la carrera número 11 de las 22 de esta temporada, y tratará el italiano Kimi Antonelli de sacarle más ventaja todavía en el segundo lugar a Lewis Hamilton. Terminan los deportes, pausa.
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4: Precioso viernes, señoras y señores, soleadito, soleadito, para que todos pasemos un buen tiempo en este buen fin de semana. Mañana nos vemos en el Emerald Down, acuérdense usted. Mercedes García va a tener más boletos más tarde, gracias a los que avisaron que no pueden ir prácticamente, entonces van a otorgarse esos boletos para más tardecita aquí en la programación con Mercedes García, a toda ley con El Rey en su segmento.

Bueno, Mr. Arancel, que así le digo yo a Donald Trump, realmente amenaza a medio mundo con aranceles. Lo que me encantaría que un experto en economía, experto en finanzas, experto en importaciones e importaciones, nos dijeran si mi teoría de la papa caliente está bien. Porque hay 18 países de América Latina y del Caribe que están siendo afectados por los nuevos aranceles dictados por el señor arancel, Donald Trump. Todo quiere arreglar a través de venganzas arancelarias, vamos a decirlo así. Estas venganzas arancelarias serán entre el 10 y el 12.5% 18 países, simplemente en América Latina, lo cual acusa de no haber tomado suficientes medidas para impedir que sus territorios produzcan algunos bienes derivados del trabajo forzado. Es decir, del abuso de leyes del trabajo y todo eso, no quiere nada de eso, los va a castigar. ¿Y ustedes creen que con ese castigo va a acabar el trabajo forzado? Claro que no. La medida, que en total abarca 60 economías como la Unión Europea, como un bloque que fue dado a conocer por la Oficina del Representante Comercial de Estados Unidos, allá, pues dijo en un comunicado que con este paso Estados Unidos busca combatir los abusos de los derechos humanos. ¿Desde cuándo acá Estados Unidos? Pero en fin, y pues esas prácticas que distorsionan el comercio. Yo creo que Donald Trump se debería de preocupar más por los Estados Unidos. Porque gracias a esa preocupación, que son lágrimas de cocodrilo realmente, vamos a salir amolados otra vez nosotros. ¿Eh? Va a haber más inflación, por mi teoría de la papa caliente. Le manda la papa caliente, que son los aranceles, a un país. El país va a vender más caro para poder recuperar esa pérdida de impuestos. Si antes lo daba 100, ahora lo va a dar 110. Y así, esos 10 se van a ir trasladando hasta que lo paguemos, pues nosotros, los menos privilegiados. Porque nadie se va a quedar con ese arancel. Nadie se va a querer quedar con ese importe de dinero que producen los impuestos. El presidente Trump reconoce que en décadas la persuasión moral no ha erradicado el trabajo forzado de las cadenas de suministro global, y Estados Unidos ha tenido una prohibición de importación de trabajos forzados durante casi un siglo y la aplica rigurosamente, que ya es hora de que nuestros socios comerciales hagan lo mismo también. De América Latina y el Caribe, los aranceles serán para los siguientes países: Argentina, Ecuador, El Salvador, Guatemala, Honduras, México y Trinidad y Tobago, según esas naciones, hicieron algunos compromisos, tomaron algunas de las acciones para erradicar la producción de bienes derivados del trabajo forzado, sin que hasta ahora hayan tenido los resultados esperados en los Estados Unidos. En tanto, 11 países de la región recibirán 12.5% tales como Bahamas, Brasil, Chile, Colombia, Costa Rica, Guyana, Nicaragua, Perú, República Dominicana, Uruguay y Venezuela también. Después de este anuncio, algunos de los países reaccionaron, pues, obviamente, en venganza, en decir, a ti también te voy a subir, en fin, es un desastre el que hace este señor siempre. Brasil rechazó la medida y advierte también lo mismo, responder de una manera recíproca. Ah, tú me subes a mí, yo te subo a ti también. Todo lo que vayamos a consumir de los Estados Unidos, vamos a aumentar el 12.5%. ¿Y qué acarrea todo esto? Una inflación tremenda. En tanto, el gobierno de Chile rechazó la decisión también, señalando que considera que esta aplicación al país no se condice, que estos estándares son los antecedentes técnicos, políticos, jurídicos, y todo está en proceso de por qué en esta investigación económica. Así que Donald Trump anuncia estos aranceles de hasta el 12.5% a decenas de países de América Latina también. Y
obviamente también está buscando la cuestión de Europa. Y los Estados Unidos también tienen a México como, como explotador sexual, perdón.

0: gran ayuda y un gran beneficio para todas las víctimas de accidente, de cualquier tipo.
1: Sí.
0: Porque acuérdense que PIP es una cobertura que no solo aplica si van manejando. Y no solo aplica si van en su coche, en un coche propio de ustedes. PIP los va siguiendo a todos lados, como peatones, en bicicleta, en el coche de alguien más.
1: O sea, ya traemos el PIP como un tatuaje, vamos a decirlo así, ¿verdad?
0: Así es.
1: O sea que si...
0: Entonces, siempre tienen esa cobertura.
1: Ok, si me muerde un perro, si me atropella una bicicleta, si me caigo, ¿el PIP va conmigo?
0: Sí.
1: Pues qué bueno es tenerlo, Silvia.
0: Exactamente. Entonces, mínimo van a tener $10,000 de cobertura.
1: Sí.
0: Si tienen esa cobertura en su póliza.
1: Ajá.
0: Y pueden incrementarla. Y como muchas personas me han dicho, y tú mismo me lo has comentado, sorprendentemente, la cobertura de PIP y la cobertura de UM-UIM, que es motorista sin seguro o motorista sin suficiente seguro,
1: ajá,
0: no son caras.
1: No.
0: No son coberturas caras que les van a aumentar la póliza significativamente, no. Las coberturas más caras son las de Collision y Comprehensive, que por esa misma razón tienen un deducible. Entonces, mientras más grande sea su deducible, más barato cuesta.
1: Sí,
0: ¿no?
1: Sí.
0: Porque en el momento en que tienen un accidente, ustedes de su bolsa, en lo que se averigua quién tuvo la culpa y todo eso, necesitan cubrir ese deducible, que puede ser de $1,000, de $1,500, de $500. Pero bueno, obviamente mientras más alto sea el deducible, más barata es la cobertura, porque al final eso va a salir de su bolsa inicialmente, ¿no?
1: Sí.
0: Pero el PIP y el UM-UIM no son coberturas que aumenten mucho el costo de la póliza, y que sí conviene mucho tener, porque, pues como les he dicho, o sea, creo que pocas personas van a tener 10, 20, 30, $40,000 ahí guardados para una emergencia de esta naturaleza, ¿no? Y si tienen lesiones graves, yo estoy trabajando ahora en un caso de un muchacho que él iba en una moto y lo chocaron. Y pues ya va para la tercera cirugía. Digo, afortunadamente va a quedar bien y va a estar bien, pero bueno, este accidente fue el año pasado y le arruinó la vida. Y ha tenido muchos problemas. Él es estudiante, es extranjero, y realmente si hubiera él tenido PIP, le hubiera ayudado mucho más.
1: Claro.
0: En todo este tema. Afortunadamente lo chocó un Tesla que tiene muy buena cobertura. Y entonces esperamos que en el juicio nos den los límites de la póliza, que es de $500,000.
1: Fíjate.
0: Pero pues para eso falta el tiempo, ¿no?
1: Sí, claro, por supuesto, tiene su momento, vamos
0: porque
1: a decir.
0: Porque pues fueron lesiones graves, costosas, que justifican pedir los límites de esa póliza, ¿no? Muchas personas preguntan a veces, ¿y por qué a mí no me dan los límites? O ni siquiera saben que es posible que les den los límites, porque justamente ayer escribía un post informativo sobre este tema. muchas veces cuando uno está tratando de hacer las cosas solo,

0: sin un abogado. O sea, ni siquiera sabe que puede demandar los límites. O a veces piensa, ah, ya escuché por ahí que puedes demandar los límites. Y piensan que por ir 5 veces al quiropráctico, ya pueden demandar los límites de una póliza de 25 mil o de 50 mil dólares.
1: Sí.
0: Y pues no es así.
1: Uh-huh.
0: Porque es proporcional a las lesiones que uno tiene. Y al tipo de tratamiento médico que recibe.
1: Uh-huh.
0: ¿No?
1: Sí.
0: Si uno tiene gastos médicos de 50 mil, 80 mil, pues sí, a lo mejor si la póliza es de 250 mil, pues amerita los límites.
1: Sí.
0: O si uno tiene gastos de 17 mil y la póliza es de 25 mil, amerita los límites. Porque va a haber tratamiento futuro, porque hay otras cuestiones.
1: Claro.
0: Pero si uno tiene gastos de 5 mil dólares en total y ya está perfectamente bien y solo fue 2-3 meses al quiropráctico, no amerita reclamar los límites de una póliza de 25 mil o de 50 mil.
1: Uh-huh.
0: Entonces hay que tomar eso en cuenta. O sea, lo que les quiero decir es que no se van a hacer millonarios de un accidente de auto. Porque, digo, no solo por esto que estoy explicando, sino porque para obtener esas cantidades de dinero van a haber tenido que pasar por algo que les aseguro que no hubieran querido pasar.
1: Te entiendo, sí.
0: Porque es la compensación por ese sufrimiento.
1: Sí.
0: Entonces, si para obtener una cantidad grande necesito sufrir, pues muchas gracias, pero yo prefiero estar sana, enterita y
1: sí,
0: no pasar por ese tema,
1: uh-huh,
0: ¿no? Y esas complicaciones, porque es muy desgastante en todos sentidos tener un accidente. Entonces, pues, ¿para qué, no?
1: Sí,
0: no,
1: claro.
0: No uh-huh, me hace ningún sentido.
1: Uh-huh,
0: uh-huh. No, hay personas que, pues, que, o sea, la están pasando mal. O sea, por eso su caso vale los límites de la póliza, porque la están pasando mal,
1: uh-huh,
0: porque tienen que ir a citas y especialistas y inyecciones y a evaluaciones para ver si son candidatos a cirugía o a cirugía, y pues no está padre.
1: Uh-huh.
0: No está padre.
1: Así es.
0: Entonces, uh-huh, así es como funcionan las cosas, y yo les aseguro también, por otra parte, que ustedes solos no pueden obtener lo mismo que pueden obtener con la ayuda de un abogado.
1: Correcto, así está el asunto entonces. Muy bien, te están haciendo una pregunta aquí, Silvia. Dice, buenos días, don Horacio. Tengo una pregunta para Silvia Cabrera. Tuve un accidente el martes pasado. Choqué con un carro de la parte de atrás. Se me enfrenó repentinamente. Él sí traía seguro, yo no traigo. También le pegó al carro de la parte de enfrente y era una muchacha. ¿Puedo hacer algo si saco el seguro?
0: No puede, o sea, no puede sacar un seguro después de la... Bueno, sí puede sacar un seguro después del accidente.
1: Ah, sí, pero, claro. Pero no
0: le va a cubrir ese accidente que ya pasó.
1: Yo había explicado también otro caso que si alguien de adrede hace un alto para que le golpeen, pues es responsabilidad nuestra, de todas maneras, Silvia.
0: Pues les voy a explicar, es un poquito complicado.
1: Ajá.
0: O sea, la presunción legal es que si uno pega por atrás, la responsabilidad es de uno. O sea, olvídense de esta frasecita de México de que el que pega paga. No, aquí eso no aplica.
1: Ah, ¿no?
0: Pero en el caso de que ustedes le choquen por atrás a otro coche, o sea, ustedes le pegan por atrás,
1: ajá,
0: la presunción legal aquí es que más probablemente que no, ustedes tuvieron la culpa. ¿Eh?
1: Uh-huh.
0: Hay maneras de probar que ustedes fueron parcialmente responsables porque trataron de frenar, porque trataron de hacer alguna maniobra para no chocar al coche que se les enfrenó repentinamente. Pero hay que tener prueba. Y la única prueba sería tener un video de lo que pasó.
1: Sí.
0: Si usted tiene una dashcam, se la puede mandar a la aseguradora del coche de enfrente y tratar de argumentar que se frenó repentinamente.
1: Que fue totalmente intencional, vamos a decirlo así, ¿no?
0: O que fue intencional, exactamente.
1: Uh-huh.
0: Y que usted, a pesar de que venía guardando su distancia, porque hay que guardar una distancia, esa es la otra parte de la presunción.
1: Uh-huh.
0: Y por eso en la mayoría de los casos, si uno le choca por atrás a otro coche, resulta ser nuestra culpa, porque podemos venir distraídos o no teníamos suficiente distancia, y a pesar de que se amarraron, debimos haber tenido esa distancia, y eso a lo mejor nos hubiera permitido evitar el choque,
1: sí,
0: ¿no?
1: Sí.
0: Esa es la presunción. Por eso es difícil de probar.
1: Sí.
0: Pero si hay un video, en el video sale a qué velocidad iba, salen muchas cosas en el video. En las cámaras actuales hay mucha información que es útil para demostrar, probar ese tipo de situaciones, ¿no? Les conté hace relativamente poco que tengo un caso que sí tomamos, que fue así. O sea, esta persona, que es mi clienta, le chocó a otra persona, que se le frenó de pronto.
1: Ajá. ¿Sí, Silvia?
0: Perdón, sí. Estaba tratando de colgar una llamada que me toca.
1: Ah, ok, no te preocupes, adelante.
0: Se me fue la onda. Esta persona le chocó a otra persona que venía adelante porque se frenó repentinamente, ¿no? Pero aquí la persona que venía adelante le mandó un mensaje de texto a nuestra clienta diciéndole que se le atravesó un camión a ella y que por no pegarle al camión tuvo que frenar súbitamente, ¿no?
1: Claro.
0: Y aún así, aún con ese mensaje, apenas estamos en el 50-50. O sea, la aseguradora está diciendo que cada quien es responsable 50-50.
1: Sí.
0: Aún con ese mensaje de la persona a la que le chocó.
1: Sí.
0: Pues realmente aceptando que ella frenó repentinamente. Y a pesar de eso, no le están dando el 100% de la culpa a ella.
1: Ok, te entiendo.
0: Están dividiendo la culpa entre las dos. Claro que vamos a seguir insistiendo, aunque le den un poco más a la que se enfrenó, porque nuestra clienta pues sí trató de hacer alguna maniobra para no pegarle, pero pues ya no, o sea, no alcanzó. Entonces, pero no hay video.
1: Correcto.
0: Si hubiera un video, eso nos ayudaría más.
1: Oh, okay. Video. Entiendo.
0: Entonces, acuérdense de las dashcams.
1: De la dashcam.
0: Compren una dashcam.
1: Sí, compren una dashcam.
0: Porque, digo, no les estoy diciendo que no tengan seguro, pero aunque no tengan seguro, si tienen una cámara, pueden probar algunas cosas.
1: Y
0: se pueden defender, aunque no tengan seguro. No les estoy aconsejando que no tengan seguro, ojo. Les aconsejo que sí tengan seguro siempre, y que tengan PIP, y que tengan motoristas sin seguro y sin suficiente seguro, siempre. Pero, además, la dashcam.
1: Una dashcam. ¿Cómo no? O también me hicieron una pregunta, dice, vendí mi carro, le dejé las placas, y en el transcurso que iba a dar de baja esas placas, chocó la persona que le acababa de vender el carro, que ya me había pagado, dice. ¿Tengo alguna responsabilidad todavía o qué puedo hacer?
0: Depende. Si firmaron un contrato de compraventa y transfirió el coche, aunque no haya ido todavía a la oficina de las placas, a darlas de baja, puede ir con ese contrato diciendo: yo vendí el coche en esta fecha, aquí está el contrato, la transferencia de la propiedad a esta persona, Y ya nada más queda pendiente el trámite de, o sea, ante el departamento de licencias para hacer la transferencia de esta forma ahí, oficial, digamos. Y con eso puede hacerlo. Pero si no tiene contrato, no va a poder demostrar cuándo vendió el coche.
1: Entonces por es muy importante acuérdense la fecha de, y la hora, ¿verdad? Sí.
0: Sí, acuérdense de lo que les digo. Papelito habla. Eso sí. Aquí y en China.
1: Uh-huh, tienes razón.
0: Papelito habla. Si no hay papelito, es, o sea, su palabra no vale. En esto, en este contexto. La palabra no vale. A la persona de que los va a atender en el departamento de licencias, pues les va a decir, pues sí, le creo, pero necesito un comprobante.
1: Sí, ¿no? Claro, claro, claro.
0: Entonces, acuérdense siempre de cuando vendan un coche, necesitan hacer un contrato y una transferencia de esa, de esa propiedad a la otra persona.
1: Sí.
0: Para que sea oficial.
1: Es importante eso, señoras y señores, para que, pues no, no se meta usted en líos innecesarios. 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Está a sus órdenes y para cualquier cosa que usted necesite, en español totalmente, como la escucha usted a Silvia. Ahí estamos, señoras y señores. Y cualquier pregunta, cuando esté también ella hablando, pueden mandarme un mensaje de texto. Dice aquí, a ver si... Cuando ella esté hablando, también es válido recibir mensajes de texto con dudas, que con mucho gusto estoy seguro Silvia va a contestar. ¿Sí? Dice, sí. Dice, un amigo, pregunta para la abogada Silvia, un amigo mío, por cuestiones de migración, quiere poner su carro a mi nombre. ¿Qué tengo que hacer para protegerme yo?
0: Pues esas situaciones son bien complicadas, porque cuando ustedes tienen el coche de alguien a su nombre y ustedes no están usando el coche, no se pueden proteger porque ustedes son los dueños oficialmente de ese coche, que ustedes no están manejando y que no está bajo su control. Entonces, en el momento en que lo ponen al nombre de ustedes, es como si fuera suyo. Y incluso ustedes, digo, si fueran malas personas, incluso ustedes pueden también disponer del coche como sea, o sea, pueden venderlo, pueden hacer lo que quieran con ese coche porque es propiedad de ustedes, no del amigo. Correcto. Entonces, este tipo de cuestiones se ven mucho aquí en nuestra comunidad, no solo con los coches, con las casas. Y créanme que es un problema porque la gente a veces acaba perdiendo sus casas y pues eso no está bien. No está bien y uno acaba siendo responsable. Si alguien pone su coche a mi nombre y yo no estoy en control de ese coche,
1: sí,
0: de todas formas, yo soy responsable de todo lo que se haga o no se haga con ese coche. Si van y roban un banco con ese coche, yo soy responsable. Si hay un accidente y daños, yo soy responsable.
1: Así es.
0: Entonces, tengan cuidado. Tengan cuidado y piénsenlo dos veces. Porque sí es complicado.
1: Correcto. Dice otra pregunta aquí. Mis hijos y yo manejamos. ¿Hay alguna aseguranza familiar como un paquete o familiar o algo que recomiende la abogada?
0: Pues yo les recomiendo que tomen... Sí hay algunos descuentos que ofrecen algunas compañías.
1: Sí.
0: Si uno tiene varios coches asegurados. Depende de la edad de los hijos, ¿no? o sea, acuérdense que asegurar a menores de edad, o sea, menores de 18, es más costoso por el riesgo, por la inexperiencia y todo eso. Y también hay programas como el que tiene State Farm, que se llama Drive Safe and Save, que es este, maneje seguro y ahorre, ¿no? Este, que si manejan bien y con precaución, les dan un descuento. O sea, yo les puedo dar un ejemplo. Yo en mi póliza que lo tengo con State Farm, y digo, no es anuncio para State Farm, sí, pero claro. Este, tengo ese dispositivo en mi coche y este me ahorro como $145 en la póliza.
1: Muy buenos.
0: Entonces, pues, es muy buen ahorro.
1: Sí.
0: Y también nos obliga a ser más precavidos cuando manejamos, porque ese dispositivo que uno trae en el coche como que va midiendo la velocidad a la que vamos, este, como ciertos patrones de manejo, ¿no?
1: Sí.
0: Si frenamos mucho, muy rápido, si ya estamos distraídos con el teléfono, sí, eso lo registra, ¿no? Y entonces va midiendo qué tan, o sea, como que lo va calificando a uno.
1: Sí.
0: De cómo maneja.
1: Totalmente.
0: Y hasta cierto porcentaje, pues, se le da uno el descuento. Sí, obviamente, si uno baja de ese porcentaje, pues se lo quita, ¿no?
1: Ahí está.
0: O se lo disminuye.
1: Muy entonces, bien.
0: Creo que eso es útil. Uh-huh. Es útil por varias razones. Entonces, podrían preguntar por algo así.
1: Pues esos paquetes.
0: Hay diferentes compañías. Sí. Ajá, hay diferentes compañías que lo ofrecen. No solo State Farm. Digo, mencioné State Farm porque es la que yo tengo desde hace muchos años. Pero diferentes compañías ofrecen esos descuentos por manejar con precaución.
1: Muy bien. Me parece muy bien. Y también muchos descuentos según la zona donde viva. Muchos detalles que tienen las
0: asesoras. Sobre el historial de manejo.
1: Sí,
0: ¿no?
1: Sí. Entonces,
0: sobre hasta, si no tenemos infracciones.
1: Hasta ahora se está manejando también la cuestión de el credit score y todo eso, ¿no? Dependiendo. Muy bien. 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A ver, tú dilo dos veces más, por favor.
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1: Muy bien. Muchísimas gracias, Silvia. Un abrazo y me da mucho gusto escucharte muy bien, ¿eh?
0: Igualmente. Que tengan buen fin de semana. Cuídense y manejen
1: con mucho cuidado. Así es, mi estimada. Gracias. Un abrazo.
0: Hasta luego. Igual.
1: Hasta Bye. Luego. Gracias, Silvia. Continuamos con más mensajes, por supuesto, para todos ustedes, con muchísimo gusto. Fíjense ustedes que la Cámara de Representantes aquí en los Estados Unidos votó para limitar las facultades de guerra que Donald Trump se ha atribuido con Irán. Es un nuevo revés por este conflicto, ya que la Cámara de Representantes de los Estados Unidos hizo esta votación. De tal manera que es el más reciente rechazo de los legisladores en el manejo de este conflicto por parte del presidente Trump. 4 republicanos votaron con los demócratas a favor, como les venía diciendo hace rato. Pues, ¿qué te dice esto? Que se está enfadando también ya de todo este tipo de manejos raros que se están dando en esta guerra rara también que yo la veo. Ya que este jueves los demócratas subrayaron que están tomando una decisión políticamente popular a votar reiteradamente para que no tenga tantas facultades, vamos a decir, Donald Trump en Irán, mientras que la guerra se prolonga de cara, sobre todo a las elecciones. Hay rumores por ahí, y lo voy a comentar. Hay rumores de que probablemente Donald Trump haga algo como una orden de, ¿cómo se llama? No se me viene a la mente, como una orden de estado de emergencia que puede evitar la votación. Hay rumores. Adelante, buenos días.
2: Buenos días.
1: Buenos días, dígame usted.
2: Don Olas, buenos días. Tengo una pregunta.
1: A ver, ¿cuál es,
2: Para agarrar una carta poder, ¿se necesita tener cita en el consulado o usted no sabe?
1: Bueno, no sé, pero si es urgente, puedes separarte ahí a las 8 de la mañana, ¿no? Y decirlo.
2: Si es cualquier día.
1: Sí, sí. Y si te reciben, pues qué bueno. Y si no, pues te dicen cuándo. ¿Qué te parece eso? Además, sí. ¿Esa carta poder es para México o qué?
2: Sí, es para México. No es para mí, es para mi esposa, pero para ella no puede ir y para mover algunos asuntos allá de casos de una propiedad.
1: Ah, claro, claro. Sí, haz eso que te digo, ¿no? Haz eso que te digo. Dile que tienes una urgencia, pero tienes que mencionar urgencia, ¿no? ¿Sale?
2: Sí.
1: Ándale, pues. Bueno. Suerte, pues. Bien. Hasta muchas luego, gracias. Mi estimado. Para servirte. Adelante, Sergio. Buenos días.
3: Buenos días, Sebastián. ¿Cómo estamos esta mañana, hombre?
1: Estamos muy bien, gracias a Dios. Ya empezó el calorcito otra vez, pero está más fresco que ayer. Adelante, Sergio.
3: Bastante. Bueno, ayer, digo, antier, porque antier estuvo 95, creo.
1: Sí, ¿no? Cierto, antier.
3: Ayer mejoró un poco.
1: Sí.
3: Pero bueno, sí estás hablando de ahorita del voto, ¿no? De que hizo la Cámara de Representantes.
1: Ajá.
3: Con respecto a Donald Trump. Y en esencia lo que están pidiéndole es... No, pidiendo, no, ordenándole que traiga a las tropas de regreso, ¿no? Que ajá. Ya no las puede seguir teniendo allá.
1: Sí.
3: Y es lamentable que el Senado no haya podido ver las cosas de esa manera, ¿no? Porque el Senado, pues, no pasó la legislación, digamos, por dos votos, 49-47. Y sí da coraje porque cómo no pueden ver el nivel de corrupción en que este hombre se está moviendo, a lo que está haciendo, la guerra interminable que él mismo dijo y declaró.
1: Uh-huh.
3: Ahora no sé si tú sabes lo que está haciendo, no me quiero mover mucho de un tema al otro, quiero mantenerlo relacionado, porque ¿cómo no puede ver el Senado el nivel de corrupción al que él está llegando? O sea, es excesivo. Yo no sé si tú has escuchado, a lo mejor ya lo anunciaste, Horacio, lo que quiere hacer la famosa Truth Social, la plataforma de Donald Trump, la que él creó, ¿verdad?
1: Uh-huh.
3: Cuando te acuerdas que en el 2020 o 21 lo echaron del ex o del Twitter, que era famoso,
1: sí.
3: porque por metiche, ¿no? Por andar hablando cosas que no eran. Entonces él hizo su plataforma que se llama Truth Social.
1: Así es.
3: Y ahora, no sé si ya leíste, es que tienen un plan que van a empezar a cobrar hasta $100,000 por acceso temprano acceso, sí, a la plataforma, ¿verdad?
1: Uh-huh.
3: Y esto lo está haciendo con la intención, pues, primero de agarrar dinero. Son $100,000 por cada institución que entre.
1: Uh-huh.
3: Y el ¿cómo se diría aquí? El juego, el sistema es de que estos bancos, instituciones financieras o gentes que tienen fondos diversos, ¿no?, para manejar,
1: uh-huh,
3: ellos puedan saber qué va a hacer el presidente antes que salga al público.
1: Sí.
3: Sería un acceso temprano a lo que él esté hablando, está diciendo. Entonces ellos podrían mover el mercado o hacer sus inversiones de acuerdo a lo que el hombre está poniendo en ese acceso temprano a la plataforma. Si eso no se llama corrupción, mano blanca, como dice,
1: sí,
3: declarada,
1: sí. Uh-huh.
3: no sé cómo se le podría llamar a esto, ¿no?
1: Sí, claro,
3: Sí, y volvemos con lo de la guerra, ¿no? No hay forma de terminarlo, no hay forma de que lo vaya a acabar. Decías tú una mañana que los de la CIA, la Central de Inteligencia Americana, le dijeron que con lo que está haciendo no va a acabar la guerra. ¿Cuánto tiempo podemos seguir así? Es lo que no sabemos, porque obviamente a Irán no, como que no quiere paz Irán, ¿no? Se nota como que
1: no,
3: se ve
1: lo que quiere seguir echando guamazo, es lo que se
3: ¿verdad
1: nota.
3: Que sí?
1: Sí, lo dije en la mañana también acerca de que ellos están dispuestos, y yo dije, es un pueblo de miles de años de peleonero.
3: Sí, los medos y los persas, para los que quieran estudiar la historia.
1: No, ni Roma con su gran ejército de aquel tiempo pudo con ellos.
3: Exactamente, exactamente. Entonces, es muy, muy difícil, porque ellos como que le encontraron ya la fórmula a esto, encontraron la fórmula de que no nos va a derrotar, no vamos a salir derrotados. Entonces, ¿cuál es la solución? ¿Cuál sería la solución en tu pensamiento, Horacio? ¿Cómo podrían regresar ellos a Estados Unidos los soldados sin que sean humillados, digamos, por así decir?
1: La verdad de las cosas, a estas alturas hacer eso va a ser una derrota tremenda para Estados Unidos, definitivamente. ¿Por qué? Es muy simple. ¿Cuáles fueron los objetivos de esta guerra? Uno, en primer término, fue que cambiara el régimen de gobierno. ¿Lo lograron? No.
3: No.
1: También que dejaran de hacer o quitarle la intención de hacer armas nucleares. ¿Lo lograron? No. Y como lo comentamos, como lo comentamos anteriormente, ¿cómo es posible que dicen aquí una cosa como es, ya no tienen uranio, pero tenemos miedo que hagan armas nucleares? ¿Quién los entiende entonces, no?
3: Sí, piden dinero. Estaban también tratando de reducir los misiles balísticos, ¿no?
1: También, sí. El estrecho de Hormuz estaba normal antes de la guerra, ahora es un desastre. Sí,
3: está cerrado.
1: Sí, pues.
3: Está cerrado.
1: Es un desastre.
3: Y la otra salida, pues, el Mar Rojo, que está pasando
1: sí,
3: ya.
1: Sí, ya está pasando por allá, Rusia y todo eso.
3: Los hutíes están atacando ya barcos árabes ahí en esa área para que no salgan los barcos por allá por el Mar Rojo, que era la otra salida que podían hacer, es más largo la vuelta.
1: Todo esto no existía antes de esta guerra. Ahora mi pregunta, como te la hice la otra vez, ¿dónde está Israel?
3: Esperando.
1: Pues haciéndose pato, pues mientras sí, el otro sigue metiéndose en líos, ¿no?
3: Sí, esperando los famosos acuerdos de paz, ¿verdad? Que tampoco nunca respetan.
1: No se van a dar
3: vamos a hablar la verdad.
1: No se van a dar
3: Recuérdate que en el 2020 firmaron el famoso acuerdo de Abraham, le llamaron, ¿no?
1: Sí, me acuerdo de eso.
3: El acuerdo de Abraham, bueno, lo que el acuerdo de Abraham, por si alguna persona que está escuchando no sabe qué es eso, era tratar de darle una idea. El acuerdo de Abraham era un acuerdo en que Israel iba a firmar un pacto de paz con todos los países árabes que quisieran. Y de hecho ya hay tres que firmaron, creo que es Emiratos Árabes Unidos, Bahrein y Marruecos, Sudán en eso anda, y ahora es Estados Unidos. Trump dijo que le iba a autorizar a Arabia Saudita para que enriqueciera uranio, ¿no? Para hacer plantas eléctricas. Arabia Saudita. Eso lo dijo antier. Ahora, ayer ya la cambió y le dijo, no, sí podemos firmar ese acuerdo para que hagas plantas nucleares, pero tienes que firmar el acuerdo de paz con Israel.
1: Esa es otra cosa. Entonces, ahora,
3: ya le cambió.
1: Donald Trump ha afirmado repetidamente que las capacidades militares de Irán habían sido completamente destruidas.
3: Sí.
1: ¿Y entonces son fantasmas esos ataques?
3: No, lo que pasa es que, como dijo el Chapulín Colorado, no contaban con mi astucia, dijeron los iraníes.
1: Pues claro.
3: Que es lo mismo que está haciendo Ucrania. Ahora la guerra ya no se gana con aviones. Ya no se gana con misiles.
1: Esa es una. La segunda viene siendo... Trump dijo inicialmente que la guerra duraría apenas de 4 a 5 semanas.
3: ¿5 semanas, sí?
1: ¿Qué pasó? Ok, ahora.
3: Ya llevamos 5 meses, vamos para 5 años.
1: Ese es el número 2. El estrecho de Hormuz seguirá abierto. Seguirá abierto. No es cierto. ¿Que no estaba abierto ya antes de todo esto? Falla.
3: Claro que sí.
1: Bien falla, abierto. Falla. Y dijo también que no iba a tener problemas los precios del petróleo y todo eso. ¿Qué hubo? Aparte de eso, todo esto del petróleo viene a contradecir que él iba a parar la inflación en los Estados Unidos y la empeoró.
3: Oh, bueno, si habla de inflación, Horacio, si habla de inflación, ya que tocas el tema. Dijeron, Biden nos heredó la inflación más grande de la historia y todo. Sí, es cierto, no está defendiendo a Biden, yo solo estoy viendo los números.
1: Sí, claro, la estadística. Entiendo.
3: En 2020 la inflación estaba al 1 punto y algo, si lo quieren chequear. En el 2021, 7 punto y algo. ¿Por qué en el 2021 estaba 7 punto y algo ya con Biden de presidente? La pregunta es esa y la respuesta es porque no todos los años tenemos pandemias. Y así en el 21 es. La pandemia ya estaba pegando, la fábrica dejaron de producir, claro, todo lo que estuviera disponible. De hecho, el papel del baño y el agua no se encontraba en el Costco por ningún lado. Entonces, ¿qué trae eso? A menos oferta, más demanda, hay inflación. Entonces, le echaron la culpa a Biden que él había dejado esa inflación. No, la pandemia dejó esa inflación. No se la dejó a ningún gobierno en particular, se la dejó al mundo, porque fue en el mundo esto lo de la inflación. Pero la que está creando este hombre, como tú lo dices, esta sí la está creando él. Con el petróleo, y esto va para, esto no hay salida, Horacio, no hay salida.
1: Pues ayer, aunque te rías, ayer fui a la tienda donde va la gente pobre.
3: Ándale, déjame chequear, al Goodwill, al Dollar Tree.
1: Ándale, sí, escuchaste en la mañana, entonces... Ni donde van los pobres, dice. ¿Y qué andabas haciendo ahí? Pues también vamos los más pobres, le digo yo. Igual, te voy a decir una cosa, ¿eh? Le dije a Rosy que yo tengo 2 rumbas en la casa. Trabajan al centavazo, ¿no? $20 y $24 y cuestan 600 esas cosas, ¿no? Bueno.
3: En la segunda.
1: Sí, yo también soy.
3: ¿Y fuiste al Goodwill?
1: Sí, no fui a una tienda cristiana que apoya gente de América del Sur. Por allá, por con la que se llama Handing Men's, o Handing, no me acuerdo. El caso es que ahí estaban con su cajita y todo, ¿no? Pero para no hacerte cuento más largo, lo que te quiero decir viene siendo que en esa tienda, como lo dije en la mañana por aquellos que no escucharon, nunca había visto yo en el Dollar Tree artículos de 10, de 5, de 3.50 y de 1.50. ¡Y por allá! Muy escondidillos y todo, artículos de 1.25.
3: No, y ni siquiera de dólar, de 1.25.
1: No, dólar, eso ya es historia, ya se acabó. Yo me veo, lo que te quiero decir que me había quedado yo con el 1.25 y después en un 3 y a 5, pero ahora 10, 5, ya se convirtió en una tienda, como quien dice normal.
3: Sí, exactamente. Y empezó con la pandemia, ¿no? Ahora si hablamos hablando la verdad, empezó con la pandemia. Pero esto lo está haciendo peor.
1: Ahora, entonces, ¿qué va a pasar con estos aranceles que acaba de marcar Donald Trump?
3: Oh, Dios mío. ¿A seguir pagando?
1: Te voy a pedir un favor, Sergio. Yo siempre he defendido la teoría económica de Horacio Ahumada en cuanto a los aranceles, que le llamo yo la papa caliente. Quisiera saber si tengo o no tengo la razón, fíjate. ¿Por qué? Porque si una mente común y corriente, más corriente que común, que es la mía, ¿cómo se va a comparar a todas esas gentes que están en un poder mundial, como es en Washington, D.C., como es un presidente de los Estados Unidos, tirando, no sabe otra contestación de venganza o contestación de coraje más que aranceles? Entonces, yo mi teoría es decir, aranceles que ponga Estados Unidos, aranceles que vamos a pagar el pueblo, nosotros.
3: Claro, y el problema, Horacio, es que recuérdate que cuando él fue inaugurado esta segunda vez para la presidencia, quiénes estaban detrás de todo él, todos los billonarios.
1: Sí, sí, hasta se los llevó, eso, acuérdate, por allá en el avión, claro, a todos.
3: ¿Sí? Exactamente. Entonces, el negocio es con ellos. Vamos a exprimirle a la gente, vamos a exprimir a Estados Unidos hasta donde dé la última gota. Uh-huh. Cada vez que hay aranceles, los que ganan son las compañías, porque los aranceles son del 25%, del 10%, sí, pero las compañías le ponen mucho más alto.
1: Por supuesto,
3: que
1: ¿tú crees que
3: la compañía no le pone mucho más?
1: Ahora, sí, entonces, ahora me dice mi esposa, por ejemplo, oye, pero México, ¿por qué tiene? Bueno, le digo, ¿por qué acepta eso? Bueno, porque nosotros también necesitamos que el cliente grande nos compre.
3: Exacto.
1: De ahí uh-huh. es donde se agarra Donald Trump. O sea, entonces, mira, mi estimado México, viene ahorita el Super Bowl, no te voy a comprar aguacate, al menos que tú pagues el 20% uh-huh. de arancel. Entonces van a decir los agricultores, ah, caray, y si no uh-huh. lo pagas, no entra tu aguacate aquí. ¿Quién es el mayor uh-huh. consumidor de aguacate para México? Estados Unidos. Los aguacateros de México necesitan que le compre a Estados Unidos, sí. Entonces, acéptenlo, uh-huh. pues. Pero, ¿sabes qué van a hacer los aguacateros? Si te lo doy la libra a un dólar, te lo voy a dar a 1.25.
3: 1.20, ¿sí? Exactamente.
1: ¿Y qué va a decir uh-huh. el receptor del almacén? Dalo, yo lo voy a los minoristas, se lo voy a dar a 1.50. ¿Y el minorista qué va a decir? Yo lo voy a dar a 1.75. Quiere decir que los 25 centavos es la papa caliente.
3: Van subiendo.
1: Nadie se uh-huh. quiere quedar con ella, se lo van pasando al que sigue. Mi pregunta
3: pero
1: es...
3: se van quedando con ellos con una parte también, ¿verdad?
1: Claro, aparte, abusan, sí, ¿no? Entonces, sí, eso sí genera inflación. Que no
3: es la pregunta.
1: Entonces, ¿por qué el presidente de los Estados Unidos dice, los voy a castigar a ustedes, países, con el 25%? No, los va a castigar a nosotros. ¿Que no tiene la capacidad de pensar, o yo estoy mal, Sergio? No entiendo.
3: No. Tú estás bien. Lo que pasa es que él lo hace con alevosía y ventaja. Él lo hace porque, mira, rápido, no el tiempo, sí, se vuelve el tiempo. Él lo hace con negocio de ventaja. La gente que lo escucha más a él son en el sur, Tennessee, Louisiana, Oklahoma, Georgia, ¿qué tienen en común mucha gente de esa agrícola rural? La gente no entiende que es, vamos a castigar a este país, uh-huh. ellos no lo entienden. Uh-huh. Y esa es la gente que lo apoya a él, entonces... Él está haciendo alevosía y ventaja. Él le dice a la gente algo que se oye bien para el pueblo, para el país, pero es malísimo para ellos, pues no lo entiende. Lamentablemente sí, no entiende. Mira, más de la mitad de los americanos no tienen pasaportes americanos, no tienen pasaporte.
1: ¿A poco?
3: Nunca sí. se ha dejado uh-huh. pasaporte. Sí, uh-huh. chequenlo. Sí, ok, 48% tiene, 50% no tiene.
1: Wow.
3: Entonces, ¿qué pasa? Que esa gente, hablando de lo rural, ellos no se arriman, ellos no se acercan. Ellos querían cambiarlo del acta, que para votar, que prueba de ciudadanía. Por eso no la quieren pasar los republicanos, porque todo el sur, muchísimas millones de gente no tienen pasaporte. No, si acaso tendrán la fe de nacimiento, acta de nacimiento, y sabrá dónde. Entonces, perdería. Sí. Entonces, ese es el problema, que él está hablándole a su base, que la gente no investiga. Lamentablemente, se tiene que llamar como es. Ignorancia, porque cuando no sabemos algo, sí, somos ignorantes.
1: Te voy a decir una cosa, tú sabes muy bien que en el campo hay mucha ignorancia. Inclusive hay gente que mar, no viajan, ni el mar uh-huh. conocen con eso. Yo conocí muchos casos. Sí.
3: Y que Dios los bendiga, porque tienen una lucha, una carga muy pesada para darle de comer al pueblo, a los Estados Unidos en los ranchos. Y a nuestra gente más, como dijeron dos amigos, estaba hablando con dos amigos ayer, uno de Texas y otro de donde, no sé dónde es, dice, ¿sabes qué es lo que más coraje nos da? Son americanos. ¿Sabes qué es lo que más coraje nos da? Que Trump esté sacando a ustedes, a las minorías, a los hispanos, porque hijo, ninguno de nuestra gente va a ir a trabajar al campo por lo que ustedes hacen. ¡Ninguno!
1: Así es.
3: Lo dijo yo, nos da coraje eso.
1: Vamos
3: así
1: a ver, gracias.
3: Gracias por el tiempo.
1: Al contrario, Sergio, te agradezco tus muy buenos comentarios, y aquí estamos, pues siempre viendo las ventajas, desventajas y explicando las que es lo más importante. Muchas gracias.
3: Sí, exactamente. Claro que sí. Saludos a todos. Buen fin de semana.
1: Buen fin de semana. Hasta luego, Sergio. Hasta gracias. Luego. Ya nos vamos, señoras y señores. Vamos a dejar los micrófonos, por supuesto, a nuestra querida compañera Mercedes García. Agradezco mucho su fina atención, su llamada, sus comentarios y todo lo que aprendemos diariamente de las noticias, señoras y señores. Así es que vamos a ver qué pasa este fin de semana y lo estaremos comentando con el favor de Dios el próximo lunes. Nos vemos en el premio Esmeralda. Gracias, un abrazo y bendiciones para todos. Gracias, hasta luego.
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0: ¿Qué tal? Muy buenos días. Enviamos saludos a nuestra audiencia y saludamos también a todas aquellas personas interesadas en saber un poco más acerca de cómo educarnos en caso de estar involucrados en un accidente de automóvil. Es muy importante conocer sus derechos, pero no solamente se dedican a representar en Capital Injury Law a personas que tienen accidentes de auto, sino también personas que son víctimas de mordedura de perro, personas que tienen un accidente en moto también, que les pegan. Pues es importante que tenga el número de teléfono y si tiene también alguna pregunta para nuestro invitado, estaremos aquí conversando con Roberto. Para que estén atentos, nos puede mandar sus preguntas en el 206-718-1486, 206-718-1486. Repórtese, estamos a sus órdenes. Número en cabina, 1-866-786-1360. Y tenemos boletos todavía. Hoy es el último día para que gane boletos para Fiesta Premio Esmeralda. Se nos viene un fin de semana muy emocionante, muy divertido. Aprovecho también para recordarles que nuestro invitado va a estar este fin de semana ahí en Fiesta Premio Esmeralda. Por favor, vaya y visite su mesa informativa para que les regale por ahí algún regalito, algún recuerdo de nuestros amigos de Capital Injury Law, que por cierto estarán celebrando pronto aniversario de haberse fundado. De verdad, es una oficina que se preocupa realmente por poder darle a las personas involucradas en accidentes su compensación, lo que les corresponde por el dolor, por las pérdidas materiales, por el tiempo que no trabajó. Para que usted pueda tener la rehabilitación necesaria para que pueda regresar, vaya, a su trabajo funcionando lo mejor posible. Un accidente nos cambia la vida y muchas personas pues pierden todos esos derechos porque no saben, no se informan, quizás ni siquiera piden ayuda. Cuando pasa el accidente confían en la otra persona, intercambian información, pero ahí quedó todo, ¿verdad? Y después andan con dolores, después se sienten mal. Bueno, y queremos obviamente pues ayudarles. Si es que tiene un accidente de auto, tiene que estar muy, muy atento. Despedimos a Horacio Ahumada. En breve estaremos ya de lleno hablando con Roberto Urrieta de Capital Injury Law. Saludamos también a nuestros amigos por allá en el bellísimo estado de Michoacán, México. ¡Qué bonito es Michoacán! Estamos aquí a sus órdenes, gracias, en tu estación de casa, El Rey 1360.
1: De Culiacán, Sinaloa, con este corridón que lleva por nombre El Malo, y márcale, compa Melecio.

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Hidrátese, cuídese, maneje con precaución y bueno, también mucho cuidadito ahí con el tema de los jóvenes en su primer auto, con la emoción, la inexperiencia. Pues todos fuimos jóvenes y siempre estamos expuestos a muchos peligros y lamentablemente no lo digo yo, sino las estadísticas. Anualmente

0: pasado con tu mesa informativa.
1: Claro, claro que sí, allí vamos a estar para cualquier persona que tenga alguna duda de algún accidente, mordida de perro, caída en una bicicleta, accidente de bicicleta, caída en una tienda o cualquier pregunta que tenga de algún accidente de trabajo también o deshabilidad, también en eso podemos ayudarles.
0: Muy bien, amigos, pues tome nota, el número de teléfono es 253-566-9300, 253-566-9300. Hablábamos fuera del aire, Roberto, lo importante que es poder tener una buena cobertura en tu seguro de vehículo. Lamentablemente sabemos que todo está subiendo de precio, ¿verdad? Pero nada se compara con estar involucrado en un accidente de vehículo y no tener cómo responder. Si la persona con la que chocas no tiene cobertura y tú tampoco tienes una cobertura para daños que te causaron terceras personas a ti, pues digamos, se torna todo esto muy difícil. Así que vamos a hablar el día de hoy, Roberto, explícanos la importancia de tener una buena cobertura en el seguro de tu automóvil.
1: Claro, claro que sí, así como dices, es bueno tener la cobertura primeramente médica, ¿no? Para que tengas cobertura por lo menos $10,000 por persona que vaya adentro de tu vehículo. Vamos a decir un ejemplo, que vayan 5 personas en el vehículo y hay un accidente que no fue tu culpa o que fue tu culpa, de todos modos tienen cobertura por $10,000 cada persona. Otra de las coberturas también que es muy bueno tenerla en su aseguranza es la que dicen uninsured motorist, que es la cuando alguien no tiene aseguranza o te pega y se va. Entonces esa te cubre como para que te cubran el carro. El deducible no es el mismo para lo del carro. Y aparte te pueden dar una compensación para ti mismo porque pues ya la aseguranza se va en contra de la persona que corrió o la que no tiene aseguranza.
0: Muchas gracias. Vamos a hablar de alguien que ya tiene un caso y que bueno, es muy frecuente poder saber que cada caso pues toma un giro diferente, a veces no hay actualizaciones. Escuchas a veces de personas que se desesperan, bueno, yo tengo un caso, va muy lento, ¿a qué se debe? ¿Por qué algunas personas en ocasiones se desesperan pensando que no se está haciendo nada con el caso cuando es todo lo contrario? Sabemos que hay un motivo por el cual estos casos toman un poquito más de tiempo para determinarse, ¿no?
1: Sí, mira, es muy importante saber también ese tipo de problemas, ¿no? Preguntas o
0: dudas,
1: o como le puedan, lo puedan adquirir, ¿no? Pero a veces el caso es muy diferente. Vamos a ver si eres tú nada más el involucrado con la otra persona que te pegó, pues, y si la otra persona iba sola, entonces es más fácil de que se cierre más rápido, ¿no? Porque nada más estás tú contra la otra persona. Pero ya si lleva a la otra persona, lleva un pasajero, entonces si él también pues sale dañado, va a cirugías o algo, no sabes qué es lo que tenga esa persona, ¿no? Quiere todavía esté en tratamiento, tú ya estés en tratamiento, termines tu tratamiento, mandemos la demanda a la aseguranza y entonces a veces hay límites, vamos a decir que hay $250,000 a $500,000, ¿no? De cobertura. O hay 25-50 o hay 50-100 de cobertura y todo depende de que si todos ya terminaron y ya la aseguranza tiene las demandas de todos los que estuvieron involucrados en el accidente, pues entonces si ellos piensan que sí se puede cubrir todo, inmediatamente se cierra el caso, ¿no? Pero si todavía la otra persona está en tratamiento por X razón, y es causa por el accidente, entonces tienen que esperar hasta que esa tercera persona termine su tratamiento y la aseguranza evalúe todo el caso.
0: Muchas gracias. Una persona que tiene su cobertura, una persona que acaba de tener un accidente, una persona que

0: en 3 segundos, pues ya escuchó un golpe, ya se le sacudieron las ideas, de pronto no sabes qué pasó, pero ya hubo un impacto, no sabes ni cómo te pegaron ni cómo fue, pero ya estás involucrado en un accidente. ¿Qué se debe hacer inmediatamente? ¿Qué se debe hacer?
1: Pues básicamente, pues ahora sí que, así como dices, no, se te mueven las ideas y todo. Básicamente lo más recomendable es tratar de sacar fotografías o videos del accidente, de cómo quedaron los carros, tratar de agarrar información de la otra persona. Es muy importante que le saquen una foto a las placas. A veces los que cometen el accidente se ponen medios necios y dicen que no les van a dar nada de información. Entonces, a veces es muy recomendable que le saquen fotos a las placas, porque solo con las placas podemos tomar la información del dueño del vehículo, ¿no? Y tratar de sacarle foto al que iba manejando, para cuando se vaya a juicio el caso, ya tengamos algo, una evidencia de quién era el que iba llevando el carro, ¿no?
0: Sí, claro que sí. Y en ocasiones me doy cuenta por llamadas de personas que en ocasiones comparten, ¿no? Fíjate que estuve involucrado en un accidente, solamente intercambiamos la información, confié, al final no me llaman, estoy detrás de estas personas, al final ellos me están culpando a mí, no hay un caso de policía, no hubo un reporte, no hubo nada, entonces es la palabra de la otra persona contra ti. Y quizás ya una aseguranza que asume que tú eres el culpable porque intercambiaste esa información. Digamos que todo puede dar un giro completamente diferente a como fue la realidad, ¿no? Y puede existir alguna negligencia por parte de la persona que es víctima, porque tú fuiste víctima, tú no tienes la culpa, pero la otra persona ya se aprovechó de tu nobleza y ya te está culpando, y es por eso que sí necesitas tener el apoyo de un abogado para que te pueda representar. Y hemos repetido muchas veces por qué no se recomienda llamarle a tu agente de seguro. ¿Les recordamos?
1: Claro, claro que sí. Mira, es muy importante saber. El agente de seguro te va a decir, pues, en realidad él no sabe de cómo se maneja un caso de accidente, porque es muy diferente a ser un agente de seguro a ser un ajustador de reclamos. Entonces, ellos no saben cómo va. Ellos te pueden decir cómo va el caso, pero a como abren la computadora, abren el reclamo y ven lo que está en tu reclamo, ¿no? Pero en sí, en realidad, no te pueden dar un consejo, no te pueden decir, haz esto, haz lo otro, porque pues en realidad no saben. Uno como abogado, como la experiencia que tiene uno, pues entonces sí, ya uno le puede dar uno la sugerencia de decir, ¿sabes qué? Tienes que hacer esto, te vamos a mandar a hacer esto, pero me duele aquí, ¿no? Ok, vamos primero a que vayas a este doctor. De aquí te vamos a que, si te sigue doliendo, si no te compones, pues que te vayan a hacer un MRI o te mandamos al hospital o X cosa. Pero te digo, el agente de seguros, pues sí te va a decir, tienes cobertura de esto, tienes cobertura del otro, pero de allí pues no creo que te pueda ayudar en algo más.
0: Sí, pues hay demasiados factores envueltos en un accidente de automóvil: el dolor, el sufrimiento físico, la angustia emocional, las pérdidas por faltar al trabajo y demás. ¿Quién paga todo esto?
1: Todo eso lo paga la persona que tuvo la culpa, bueno, la aseguranza de la persona que tuvo la culpa. Eso ya nosotros le cobramos a la misma aseguranza, no le cobramos al cliente, sino ya de ahí nosotros le cobramos a la aseguranza por nuestro servicio.
0: Muy bien, ¿qué te parece si nos compartes tu número de teléfono, por favor, Roberto, para que nuestra audiencia lo tenga, lo anote?
1: 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Y pues allí vamos a estar respondiendo todo en español, en su idioma, cualquier pregunta que tengan.
0: Muy bien. Y siempre que vienes, Roberto, les dejamos de tarea a la audiencia que hablen con su agente de seguros para que puedan tener una explicación de su póliza. No es lo mismo tener una cobertura básica nada más porque se están cuidando. Si usted es de las personas que compran un seguro solamente para que si un policía le da una infracción y le pide una forma de que usted compruebe que tiene seguro y es la aseguranza básica, la más barata porque quiere ahorrar, pues hay que cambiar un poco esa perspectiva. Ahorren todo menos en una buena cobertura.
1: Sí, claro que sí. Mira, lo de que la cobertura es liability, es nada más como si tienes un accidente y tú le pegas a otra persona, pues tu aseguranza va a responder, ¿no? Pero vamos a decir, nada más tienes puro liability y te pegaron a ti, entonces tienes que esperar a que la otra aseguranza acepte culpabilidad. Y me ha tocado varios casos que pues a veces me dicen, pero yo tengo aseguranza. Sí, pero no tiene la cobertura de collision, que te puede arreglar el carro bajo tu deducible. Y ya cuando la otra aseguranza acepta culpabilidad, ese deducible se te reembolsa a ti. Vamos a decir que tienes un deducible de $500, tú pagas esos $500, pero ya cuando la otra aseguranza acepta culpabilidad, ellos te reembolsan esos $500 de deducible que tú pusiste. Ahora, otra cosa también, si no tienes cobertura, si nomás tienes liability y quieres arreglar tu carro, pues entonces no tenemos nada, tenemos que esperar realmente hasta que la otra aseguranza acepte, ¿no? Son varias cositas, te pegan, no tienen aseguranza y tú nada más con liability, pues no se puede hacer absolutamente nada. Más sin embargo, si tienes la cobertura de UM, como les estaba explicando, te pegan, le corren o te pegan y no tienen aseguranza, pues tu misma aseguranza te puede arreglar el caso, te puede dar una compensación y todo se puede hacer normal.
0: Realmente, y es muy importante poder pues pagar otros 10 o 20 o $30 por esa cobertura, que va a decir, ay, pero ¿cómo voy a pagar $30 más, $40 más por al mes por mi cobertura? Mire, de verdad, todo lo que está ahorrando, todo lo que tiene su rancho, vacas, cabezas de pollos, cabezas de ganado, de lo que tenga, no le van a alcanzar si está involucrado en un accidente de auto, si usted es el culpable. ¿Cómo responde?
1: Ándale, sí, ¿no? Claro.
0: Así que, por favor, pues hay que ahorrar, pero de forma inteligente. Y una forma inteligente de ahorrar no precisamente es en la cobertura de su vehículo. Por favor, hable con su agente y busque una buena cobertura. Ellos le van a poder explicar muy bien lo que mejor le conviene. Y bueno, Roberto, estamos a punto de despedirnos. Hay que recordarle a nuestra audiencia dónde vas a estar mañana y el domingo.
1: Sí, mañana vamos a estar ahí en Premio Esmeralda, en Emerald Downs, ahí en Auburn. Vamos a estar ahí apostándole ahí,
0: claro, a las patas de un caballo. Sí, dicen que los que tienen las orejitas paradas y los que tienen una patita de color y tres patitas de otro color son los buenos. Y bueno, cada quien vaya ahí y que les eche un ojito al caballo, ¿no? Al pues que sí, le quieran apostar.
1: Claro que sí. Pero sí, ahí vamos a estar para contestarles todas las preguntas que tengan. Vamos a estar varias personas allí de la oficina, también contestando acerca de accidentes de trabajo y también en deshabilidad. Cualquier pregunta que tengan, vamos a estar dos personas que hablamos español y pues si tienen alguna duda, pues márquenos al número de teléfono 253-566-9300. Y si nos quieren ver en persona, pues mañana ahí vamos a estar, mañana y el domingo.
0: Todo claro, día. Claro. Así que, pues, llévese a la familia, a los niños, visite las mesas informativas que van a estar ahí presentes y, por supuesto, pase a visitar Capital Injury Law. Va a estar ahí Roberto Urrieta con algunos regalitos, con algunas sorpresas, ¿no?
1: Claro, claro que sí. Ahí vamos a tener a varios regalitos.
0: Souvenirs.
1: Para toda la gente que se nos arrime allí al booth.
0: Eso, eso. Pues aquí vamos a hacer un pequeño paréntesis. Ya nos despedimos con Roberto Urrieta de Capital Injury Law. 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Cualquier pregunta que tenga para él, con mucho gusto está a sus órdenes. Aprovecho para saludar a la señora Lulú Hurtado de Nocutsepo, puro Michoacán. ¿Le quieres mandar también un saludo a tú, Roberto? Adelante.
1: Claro, claro que sí. Un saludo muy especial para ella, ya que nos pidió esta melodía. No sé qué le recordará, pero pues ahí le va, ¿no?
0: ¡Eso! ¡Súbale! ¡Súbale!

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1: Para los y las ganadoras de boletos, por ahí hay un par de nombres que ya se les mandó mensaje, ya se les dejó un mensaje de voz, incluso no responden. Y el tema, pues, es muy relajado, ¿verdad? Tan fácil como de que si no puede ir, no piensa venir por los boletos, pues al menos nos avisa y de esa forma otra familia puede utilizar esos boletos que usted llamó a ganarse, porque pues también es eso, ¿verdad? No es como que uno esté llamando y se los imponga. Llaman, los ganan y al final pues no vienen, pero ni siquiera contestan para saber si los van a venir a recoger o no. Y sí, todos estamos ocupados, todo lo que sea, pero toda la semana les hemos dicho que es muy importante que si llama para ganarlos, esté consciente que tiene que venir a recogerlos. Ya saben, los horarios para recogerlos es antes de las 5 de la tarde, hoy es el límite. Así que por favorcito, tengo ahí los nombres y teléfonos de un par de personas que no respondieron aún. Ya los demás está todo bien, solamente un par de personas que quedan de como pendientes. Que incluso estábamos pensando que si a las 12 del día no sabemos nada, pues sus boletos se van a regalar otra vez. Creo que sería una buena idea, ¿no? Porque si a las 5 de la tarde nos enteramos que no vinieron ya por ellos, pues es un poco más difícil regalarlos. Después de las 5 las puertas aquí ya están cerradas, el evento ya es mañana, entonces sí, ahí le pedimos por favorcito, si ganó boletos, si no piensa venir por ellos, le surgió otro compromiso, pues nos avise por favor. Saludamos a mi papá Daniel García con mucho cariño y amor hasta México, para él, para toda la familia. Saludamos también con mucho gusto al hermano Gustavo, saludamos al compa Carlos, saludamos a toda la familia humana, porque somos una familia humana, para el señor Elías López en Pechastín, Washington. Tenemos también saludos con mucho gusto para nuestros amigos de Barrio del Chivo. Son un montón. El Chuy de Tecalitlán, también para José Aguirre, para José Romero, para el Santos, para el Hugo, Rafa, Juan, para Pedro y para todos nuestros amigos de Tecalitlán, Jalisco, a toda la gente jardinera. Saludamos a Felipe, él es de Quintana Roo, saludamos a Consuelito, saludamos al profe José Luis, a todos nuestros amigos de Lucha Libre Volcánica. Saludamos a la familia Estrada, a Sergio y también a Artemio. Tenemos saludos para el Tigre Mayor y a todos nuestros amigos mudanceros, también para Omar Álvarez, el Lobo Domesticado. Aprovecho también para saludar a Ernesto, el Águila Feliz. Mañana vamos, Ernesto, por otros 3 puntos. ¿Contra quién jugamos mañana? Jornada 2, contra los Potros. ¡Sí! Aquellos que no sabían, pues otra vez los Potros ya andan ahí en primera división. ¿Cómo ve? Mañana vamos contra ellos. Saludamos a Emily Manso, saludamos a Mario Zarco, a Israel Gutiérrez. A usted, donde nos escuche, gracias. Estás en El Rey.

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No te me quites, o si no se me quita, luego que siento, ¿cómo es? Mandamos saludos a Alberto, tenemos también saludos para el señor Elías, saludamos al señor Ernesto y a su hijo también, Ernesto Ortiz y Ernesto Junior, saludamos al señor Jesús Mora, a la señora Otilia Esquivel, a Elia Mora, saludamos también a Rosa Mora, a Juventino en Skagit Valley, saludamos al señor Adán, a Berta, su esposa, a Janet y a José, a Carlos de Yucatán y a Felipe de Quintana Roo. Saludamos a Jesús Rodríguez Monreal y compañía, para Rosa Rosita, la de Guanajuato. Saludamos a nuestros amigos que siempre sintonizan. Muchas gracias. Nos encanta tenerlos como nuestro auditorio, la mejor audiencia del mundo. Ya saben que son ustedes. A mi papá Daniel García, que canta muy bien todas las de Antonio Aguilar, se las sabe. Échale, papá, cante.

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0: Saludamos a Israel Gutiérrez, a Mario Zarco. Felicidades por su nueva Taco Truck que van a abrir pronto en Piwala. Y son otros con los cuales andamos tras sus huesitos para promoverles una gran inauguración. De verdad que Piwala, Jalisco, es un pueblo muy bonito. ¿Cuánta gente de Jalisco y de todo el mundo vive ahí y trabaja? Y bueno, van a tener otra opción, un lugar riquísimo para que vayan pronto ahí a visitarlos. Y bueno, estamos ya atentos para tener todos los detalles del gran opening. Si van a querer mariachi, banda, pues ¿qué vamos a hacer? Algo tenemos que hacer en grande, ¿no? Cohetes. Bueno, hay áreas donde no los permiten, pero con tiempo y con permiso y con las licencias necesarias, todo es posible, ¿no es cierto? Enviamos saludos a nuestros amigos escuchando y recuerden que tenemos la fiesta Premio Esmeralda 2026. Y bueno, es este fin de semana, este sábado 25 y domingo 26 de julio en Emerald Downs en Auburn. De verdad se pone súper bien, es un evento que celebra la cultura hispana con carreras de caballos, el show de caballos educados a la alta escuela. Llegan también mujeres con sus trajes de adelitas montadas a caballo. Es un espectáculo precioso, hay actividades para los niños, ponis. Hoy vamos a tener una entrevista con un jockey, por cierto. Y eso será, déjame ver a qué horas, como alrededor de la 1:00 p.m. más o menos, vamos a tener una conversación con un jockey de los que participan, un jockey muy ganador, por cierto. Sí, alrededor de la 1:15 más o menos, así que estén atentos. No se pueden perder la entrevista. Y bueno, estaremos acá alrededor entre 1:00 y 1:15. Y saludamos a Tere Carral, que ha mantenido este evento por muchos años. Y bueno, tenemos boletos todavía. De hecho, tenemos el último paquete de 4 boletos, si usted lo quiere. Pues bien fácil, nada más me llama y me dice: Mercedes, yo quiero estos 4 boletos, voy a ir por ellos antes de las 5 hoy. Y aquí los esperamos, así de fácil, me llama al 1-866-786-1360. Vamos a estar platicando el día de hoy con Frank Alvarado. Él ha ganado más de 4,100 carreras y 91 millones en cuanto a dedicarse a jockey. ¿Qué tal, eh? Andamos equivocados de profesión, dejamos aquí. Necesitaría perder un montón de peso porque creo que no deben pasar 90 libras. Alguna vez llegué a pesar eso cuando tenía quizás 18 años. Y bueno, deben ser bien bajitos, sí, la estatura. Horacio Ahumada, él puede ser jockey también, lo voy a decir. A ver, vamos a ver quién se reporta. El Rey 360, hola.
1: El Rey 360 me lleva a todas partes.
0: ¡Ey! Pablo Meche. ¿Qué hubo, Pablo? ¿Cómo estás?
1: Bien, gracias a Dios. Aquí, mira.
0: A tus órdenes.
1: Pues aquí quería ver para lo de los boletos.
0: Eso, eso. Qué bueno, Pablo. Pues ya son tuyos.
1: Okay.
0: Así que, pues muchas felicidades. Pablo, ¿cuál es tu parte favorita de Fiesta Premio Esmeralda?
1: Pues las carreras de caballos, que la emoción de apostar, ganar, perder, y otra vez perder, y otra vez ganar, y otra vez perder, y así.
0: Sí, sí, sí. Pues de plano, así como de ir a apostar, puedes apostar lo que quieras, pero es muy importante saber cómo
1: apostar. $2 para arriba.
0: Sí. Se pone
1: de
0: muy
1: hecho,
0: bien.
1: De hecho, no sé si te acuerdas cuando estabas en la otra estación.
0: Ajá.
1: Años que desde que te conocí.
0: Sí.
1: Yo trabajaba yo ahí en el Emerald Downs.
0: Ah, mira. Mira, Pablo, nos conocemos de tanto que no me acuerdo tantas facetas. Y sí.
1: 2000, desde el 2003.
0: Wow. Imagínate. Uf. Ya llovió, éramos unos chiquillos y seguimos siendo jóvenes. Pues sí, muchas felicidades, sí. Muchas felicidades,
1: sí,
0: Pablo.
1: Ahí al ratito te les preguntas, pero o no sé si ya te lo dijeron, ¿verdad? Pero este evento antes se hacía nada más para los puros trabajadores.
0: Pues surgió la idea de Tere, fue extenderlo para el público y darle un premio a alguien, el premio Esmeralda. Ha habido algunas modificaciones, pero lo que sabemos que es ahora al público, a la familia, a los que trabajan ahí cuidando caballos, a todas las personas.
1: Sí, porque a mí me tocó todavía, cuando yo trabajaba yo ahí, a mí me tocó, antes de que se hiciera todo este evento, a mí me tocó que ahí adentro en los tras nos hicieran la fiesta a los trabajadores.
0: ¿Y qué hacías ahí, pues, Pablo? ¿Qué hacías ahí?
1: Al principio era yo groom. Era groom, quiere decir como que el que limpia los caballos, los establos, les da comida, los camina, los pasea, los peina, los baña, está al pendiente con, pues ahí, ¿verdad?
0: Wow.
1: Aparte, y después me cambiaron. Yo seguía haciendo lo mismo, pero después mi patrón, pues es la confianza que te tiene el patrón. A mí me sacó mi licencia, pero de... porque tienes que tener una licencia, no nada más es de ir a trabajar y ya. Tienes licencia de groom, de asistente, de entrenador, de jockey y todo eso. Y a mí me la sacó mi patrón en ese momento, en ese tiempo, me la sacó después de dueño de caballos. Yo podía meter y sacar caballos porque luego a veces él no podía ir. Y pues, llévate este caballo, tráelo para acá o así.
0: Ah, mira, y a veces un llevaba estuche la... de monerías, Pablo, ¿eh?
1: Sí,
0: pues sí, muchas felicidades.
1: Estábamos con el lo que es la pastura, también llevaba y todo eso, así, lo que es en traila, pues ahí llevábamos y todo eso.
0: Ah, mira.
1: Y pues sí, ahí estaban. Ahí había muchos camaradas de allá, conocía muchos de allá de Jalisco, de Michoacán, de
0: Hay
1: Nayarit.
0: Gente de Puerto Rico, jockeys de Puerto Rico también, gente de Jalisco.
1: Sí, no sé sí. si todavía... La verdad, ya me perdí muchos años, ¿verdad? Pero no sé si todavía sigue trabajando uno que era yo, era dueño de caballos, le decíamos el indio.
0: El indio. Voy a investigarte, ajá. Al ratito voy a estar conversando.
1: Él en ese tiempo compró una yegua en $300 o $500, algo así.
0: Ha de haber sido de yegua, plástico, no, Pablo, ¿cómo una yegua de $300?
1: Era... Sí, no, esa yegua nadie la quería, el dueño no la quería, la estaban regalando, o sea, la regalaron por $500, básicamente. Ah. Él la compró, lo que pasa es de que ningún jockey se le mantenía encima, así como se le subían los bajaba.
0: Ah.
1: Y él la domó hasta que subió, y el día de su estreno de su carrera, me dijo, hey, apuéstale. Digo, nah, estaban pagando al 100 por uno.
0: Uh-huh.
1: Imagínate. Y le digo, nah. Y yo nada más le aposté $5. Uh-huh. Imagínate cuánto me dieron.
0: No, pues no sé. Dime tú.
1: 500 pesotes.
0: ¡Ay, volado!
1: $500.
0: Y sea, ganó.
1: Al 100 por uno. Uh-huh. Yo nada más le puse $5.
0: No, Pablo, pues le hubieras puesto un poco más.
1: No, pues sí, es que uno no sabe eso. O sea, tú le dices, ay, le he puesto 100 y si pierdo.
0: Pues pierdes.
1: Es que esa es la apuesta, ¿ves? Esa es la ley de las apuestas.
0: Muy bien, Pablo.
1: Pero sí, ahí estábamos trabajando, duré... que como 3 años ahí.
0: Wow, trabajando. No, pues muy interesante.
1: Bueno, no nada más ahí, sino que también me iba a ir para el rancho.
0: Uh-huh.
1: Pero la verdad, es muy bonito trabajo para los que andábamos ahí en ese ambiente.
0: Excelente, Pablo. Pues me recordaste el corrido precisamente de un caballo que decían que ya no servía para nada. Y bueno, al final le hicieron un corrido. Permíteme que te voy a tomar tus datos fuera del aire, un momentito.

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Saludamos a Marisela Rodríguez de por allá de San Isidro, Mazatepec, puro Jalisco, a la gente del refugio, de Cuisillos, de Ahuizculco también, la gente de Tala, de Navajas. Un saludo con muchísimo gusto. Saludamos también a Pablo Perea, que se ganó sus boletos para Fiesta Premio Esmeralda. Quédese con nosotros, ya casi estamos listos para traerles las viejas del rey.

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tenemos a Gaby Rodríguez, una de su repertorio perrón, de su repertorio carísimo, por cierto, del karaoke. Un saludo para ella y también para toda la familia Rodríguez. Por supuesto, también ahí va el saludo para Vicky, para Martín, a todos nuestros amigos que se dedican a la limpieza, a nuestros amigos pintores. Saludamos a Alberto, saludamos a Joaquín. 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

Don Pérez Prado aquí en Las Viejas del Rey. Quiero aprovechar para saludar a José Armando Bedoy, que le va al Cruz Azul. Y bueno, esta mañana nos pudimos saludar, vino por sus boletos y trabaja pues en todas partes. Escucha el Rey 360, nos dijo, y me dijo así, literal: acuérdate de mandarme un saludo, José Armando Bedoy, y es Cruz Azulino. Saludos.

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Enviamos saludos a nuestra audiencia, gracias. 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Saludamos a Jesús López y familia, para Kendra, para Edith. Saludamos también con mucho gusto a Felipe, saludamos al profe José Luis, a Consuelito, tenemos saludos para el señor Carlos Salvadoreño, a nuestros amigos de Durango. ¿Cómo estamos? 12:54.

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0: Mis amigos, muchas gracias por estar aquí con nosotros. Gracias de verdad. Es para nosotros siempre un placer, un honor acompañarles y sobre todo llevarles información de nuestros patrocinadores. Y cada año nosotros tenemos aquí la invitación muy formal, muy calurosa, muy afectuosa por parte de Fiesta Premio Esmeralda. Esta fiesta que se celebra en este fin de semana, mañana y el domingo, y que está dedicado a la familia hispana, con show de caballos al estilo mexicano, carreras de caballos, comida típica, mariachi, banda, danzantes y actividades para los niños. Ya tengo vía telefónica aquí a este jockey, pues maravilloso. Él es Frank Alvarado. Frank, pues muchísimas felicidades por ser un ganador. Has ganado más de 4,100 carreras y 91 millones de dólares en premios. Y bueno, felicidades. Has sido también elegido por tus compañeros jinetes de Emerald Downs para recibir el premio Lindy en el año 2025. ¿Cómo estás? Háblanos de ti. Bienvenido.
1: Bueno, mi carrera ha sido bastante maravillosa y bastante, como le digo, hay que trabajar duro, hay que trabajar muy duro. No es una carrera fácil y no es una carrera que uno dice, oh, ya yo terminé. No, uno aprende cada día, en cada carrera uno aprende algo nuevo.
0: Sí, estoy totalmente de acuerdo. Realmente la disciplina y seguir mejorando en lo que hacemos. Yo creo que este mensaje viene muy ad hoc para nuestra gente en cualquier profesión, en cualquier ramo que se desenvuelvan, pues siempre debemos intentar ser mejores que ayer. Así que totalmente de acuerdo. Platícame, por favor, Frank, ¿cómo fue que decidiste convertirte en un jockey y cómo fue el proceso?
1: Bueno, es una larga historia, pero la puedo contar un poco corto.
0: No, tú échale, queremos saberlo todo. Dale.
1: Yo nunca quise ser jockey. Yo quise ser piloto de avión. Sí, yo quise siempre ser piloto de avión porque yo siempre he querido como experimentar en eso, cuando estaba niño, cómo ese avión se levantaba y bajaba. Pero la familia mía no tenía el dinero para meterme a la escuela y mi papá me agarró una mañana y me dijo, hijo, no puede ser piloto, tiene que ser jockey. Así que nos vamos para el hipódromo. Y de ahí empezó, ya después llegué al hipódromo y comencé a lidiar con los caballos. Y me gustó. Y mi hermano, era en la sangre, porque mi hermano fue jockey también. Y yo tuve un tío también que fue jockey, que falleció hace 2 semanas atrás. Muy conocido aquí por los años 60, don Víctor Tejada, muchos lo conocen. Uh-huh, anyway, uh-huh. Así fue que empecé a trabajar con mi papá y me comenzó a gustar y así sucesivamente fueron cambiando mis planes y me fue gustando y hasta que me hice jockey en Panamá en el año 84, pero mi carrera en Panamá no fue tan bien, no tuve unos buenos éxitos porque no tuve mucha ayuda de los trenes. Y mi papá decidió sacarme en el 88. Honestamente sabían que tenía talento para montar caballo, pero como en Panamá solamente hay un solo hipódromo, y si tú no ganas en Panamá, no te usan. Uh-huh. Así que mi papá me decidió, ¿sabes? Todo el mundo le decía, él tiene talento para montar en los Estados Unidos. Y así que mi papá hizo un sacrificio grande. Y gracias a él y a mi hermano, me pusieron aquí en los Estados Unidos en el 1980 y noviembre del 88, yo creo, sí. Ajá. Sí.
0: Qué hermoso. Yeah. Muchas felicidades. Nada más te voy a interrumpir porque quiero que las personas que están escuchando andaban cargando la gasolina o que estaban por ahí por su lonche. Estamos hablando en este momento con Frank Alvarado. Él es ganador de más de 4,100 carreras y 91 millones de dólares en premios. Es un destacado jockey y bueno, también va a estar participando este fin de semana en Fiesta Premio Esmeralda aquí en Auburn. ¿Cuál es la invitación que tienes especial para la audiencia que nos está escuchando en este momento, Frank?
1: Bueno, que vengan a apoyarme y a que pasen un buen día en Emerald Dawn, que es un track muy bonito, muy bonito. Siempre se llena de hispanos y llega mucha gente, y hay muchas cosas para los niños, y que la pasen bien, que la pasen bien.
0: Sí, sí, sí. Y bueno, es un espectáculo ecuestre hermoso porque está el show de caballos educados a la alta escuela, las carreras de caballos, los boletos, por cierto, que están disponibles en emeralddowns.com o mañana y el domingo en taquilla. Nosotros también hemos regalado aquí boletos para que la audiencia llegue y pues las puertas abren desde las 11:30 de la mañana. El espectáculo ecuestre a la 1:30 y la primer carrera a las 2:15. ¿Cómo es el tema de la elección de caballos? ¿Tú los eliges? ¿Ya las carreras están listas? ¿Cada jockey tiene su caballo? ¿Cómo funciona?
1: Bueno, en esa cosa, nosotros los jockeys tenemos un agente que trabaja para nosotros. Y él, el trabajo de él es buscar el mejor caballo de la carrera y nosotros entonces lo trabajamos en la mañana, lo galopamos, hacemos lo que tenemos que hacer y así porque la gente, o sea, esto es una competencia dura, todos los agentes quieren montar el mejor caballo de la carrera para ganar, ¿me entiendes?
0: Claro.
1: No es que yo lo, a veces yo los elijo y se los pido a los mismos y los trenes y me dicen sí, cómo no, tú lo montas. Pero muchas veces me dicen, no, ya tenemos otro jockey y cosas así. No es fácil tampoco.
0: Claro, pues es mucha disciplina. Obviamente es una carrera donde hay que estar descansados, bien comidos. ¿Cómo empieza tu día? Háblanos un día como jockey en tu vida profesional. ¿A qué horas te levantas? ¿A qué horas te acuestas? ¿Tu dieta? ¿Qué es lo que más disfrutas de ser jockey? Bueno, queremos saber todo. Adelante.
1: Okay, mire, mi día por más de, yo tengo 57 años, estoy montando caballo por más de 42 años. Desde que yo he empezado, yo he tenido una disciplina muy muy correcta. Yo siempre me levanto en la mañana, me tomo mi café, a lo mejor una banana, algo así. Muy poco desayuno día de carrera. Sí. Viernes, sábado, muy poco desayuno y me levanto, voy a trabajar, trabajo mi caballo que monto la siguiente semana, llego a la casa, me relajo una hora, eso sí, voy 5 días al gimnasio, yo corro más de 1500 millas todos los años.
0: Wow.
1: A mí me encanta correr, yo soy loco por correr, yo corro diario por lo menos más de 6 millas, y me meto en el gimnasio hasta horas, salto soga, boxeo, hago de todo. Lo mío es, yo soy bien disciplinado en mi trabajo, y porque a mí me gusta verme bien. El día que yo no me vea bien en los caballos, ya mi cuerpo dirá, hasta aquí llegaste, Frank, no das más. Pero mientras mi disciplina siga así, tengo 57 años, yo creo que mi disciplina, yo puedo montar unos dos años más, porque solamente es el número 57. Me siento maravilloso, como bien, no uso drogas, no alcohol, una copa de vino los domingos después de la carrera, porque no tomo alcohol cuando estoy montando caballos, ni ese día tomo alcohol, ni no tomo nada de alcohol, ni jueves, viernes, sábado y domingo. Una copa de vino, una cervecita, es todo lo mío. No tomo para emborracharme ni nada, porque no me gusta. Yo quiero estar 100% cuando llego al jockey room, 100% mentalmente maravilloso para montar caballo, porque eso depende de mi vida. Cuando las puertas se abren, yo llevo mi vida colgada en mi espalda. Una caída o portada por estar en party, por estar en fiesta y tomando, por estar con el relajo, una caída puede destrozar mi vida para el resto y terminar con...
0: Se me cortó la llamada, vamos a esperar que nos llame porque, bueno, cuando son entrevistas por teléfono sucede. Iremos a una pausa y esperaremos la llamada de Frank Alvarado, que va a estar, aquí está, fue rapidito. Frank, te nos perdiste por un par de segundos.
1: Sí. Ah, ahí lo conecté de nuevo.
0: No te preocupes, aquí te esperamos. Y bueno, es fascinante tu historia, yo saqué la cuenta. Corres 57.69 maratones al año con esas millas que corres. Muchas felicidades.
1: Sí, y no es mentira. Yo llevo, mire, yo soy un señor muy disciplinado. Tengo un cuaderno donde yo marco todas las millas que corro todos los días. Wow. Todos los días. Yo en un cuaderno la llevo por más de 5 años. Comencé en un cuaderno a ver cuántas millas corrí en el año. El año pasado corrí casi 1,700 millas.
0: Wow, impresionante. Muchas felicidades, muchas felicidades.
1: Gracias.
0: Oye, Frank, y pues es muy bonita tu historia y yo creo que las personas que están escuchando, que somos migrantes, que estamos acá cumpliendo nuestros sueños, pues es eso, ¿verdad? La tarea o la base del éxito siempre es la disciplina, nunca es la suerte, porque la suerte es dependiendo del sudor, ¿verdad? Cuando más sudas, más suerte tienes, y aquí tenemos como ejemplo la carrera exitosa de Frank Alvarado.

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1: Vamos para adelante. Eso, eso. Oye, pues me llama la atención. Me recuerdo que en el pasado hemos tenido aquí en los micrófonos del Rey 1360 jockeys también que son de Puerto Rico, jockeys mexicanos, gente cuidadora de caballos, los que están ahí a cargo de bañarlos, de la vacuna, de darles de comer, de todo. Pues hay mucha gente latina y precisamente fue el origen de esta gran fiesta de Premio Esmeralda cada año, y ya se llega mañana y también el domingo, este fin de semana. No puede usted faltar, amigo, amiga que escucha, al Hipódromo Emerald Down. Se va a poner buenísimo. Y bueno, vamos a dejar aquí que nuestro invitado mande sus últimas palabras a la audiencia. Te preguntaba también que tu parte favorita de ser jockey, antes de despedirnos, queremos saberlo, Frank.
0: Ajá.
1: Tu parte favorita de ser jockey, ¿cuál es?
0: Mi parte favorita de ser jockey, no es una cosa, mi parte favorita de ser jockey, porque...
1: ¿No sientes que vas volando? ¿No fue un avión? Porque dijiste que por el tema económico no pudiste volar en un avión, pero ¿no de pronto has sentido como que es muy similar?
0: Yo creo que sí, yo creo que ahí tiene toda la razón, sí, ajá. El ser jockey me hace sentirme... Me hace sentirme feliz, una cosa que, como no pude ser piloto de avión y gracias a Dios condujo caballo, y todo lo que he hecho y la carrera que he ganado y los clásicos y todas cosas así, me hacen sentirme que sí funcionó.
1: Claro, claro, pues se te escucha muy feliz y realmente eres muy joven. Después de los 50 comienzan los mejores años de la juventud, así que disfrútalos mucho. Yo sé que con esa disciplina, pues queda mucho, Frank, para muchos años. Aquí es tu casa, Frank, y vamos a ir a aplaudirte. Que te vaya muy bien en tus carreras mañana y el sábado. Y mándale un mensaje aquí a nuestra audiencia del Rey 1360 para que no se pierdan fiesta Premio Esmeralda este fin de semana. Adelante.
0: No, ok, a toda mi gente latina, a México, Panamá, Puerto Rico, vengan a Emerald Down a disfrutar ese maravilloso fin de semana latinoamericana, ¿right?
1: ¡Eso!
0: Latinoamericana, y vivan todos los países latinos y América también.
1: ¡Eso!
0: Los gringos tienen derecho a venir también. Todo,
1: ¡claro!
0: Raza latina.
1: ¡Eso!
0: Vengan a Emerald Down para que disfruten un bonito día de maravilloso y que sea soleado.
1: Va a estar bien bonito el fin de semana también. Pues muchas gracias, Frank. Recibe un abrazo muy caluroso aquí de parte de todo el personal del Rey 1360. Sigue disfrutando mucho tu trabajo ahí en los lomos de los caballos. Y pues enhorabuena, felicidades.
0: Muchísimas gracias por su invitación y espero que haya otra invitación de nuevo.
1: Verá que sí, aquí es su casa.
0: Gracias.
1: Muchas gracias, Frank. Pues ahí, ¿qué les pareció? De verdad, muchas felicidades para Frank. 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Y la pasará divinamente este fin de semana allá en Emerald Downs en Auburn.

0: Los saludamos. Por acá dice Mercedes, ya recogí los boletos y ahí les dejé unos cacahuatitos. Y nos vemos primeramente Dios para el siguiente mes. Ah, muy bien. Y ahí me manda saludos. ¿Y tú? ¿Quién eres? Arianet Esparza. ¡Ay, felicidades! Que se ganó unos boletos y nos trajo unos cacahuatitos acá para una botana, ¿verdad? ¡Qué ricos! De verdad que sí, siempre se antoja. Muchas gracias para Arianet Esparza, que vino ya a recoger sus boletos el día de hoy. Vamos a una pausa comercial, con mucho gusto, y regresamos aquí en este viernes. En la próxima hora vamos a tener invitada de Estrellas de El Rey. Es un honor para nosotros siempre abrir aquí las puertas para nuestros artistas emergentes. Es importante poder apoyar sus carreras, su trabajo artístico, y agradecer infinitamente a 4Culture, a Cristina y a todos en 4Culture por apoyar la cultura aquí en nuestra región. Samantha Carrillo Mastache va a estar hablándonos acerca de un libro, de su lanzamiento, de qué se trata el libro, por qué lo escribió, bueno, todo. Vamos a poder conversar con ella en la próxima hora. Quédese con nosotros aquí en su estación de casa, El Rey 1360.
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Qué bonito es lo bonito. Saludamos a nuestros amigos mudanceros, saludamos a Tigre Mayor y compañía, saludamos al compa Carlos, con mucho cuidado, mucha precaución. Nuestros amiguitos y amigas que trabajan fuera con este clima, pues tan calientito, tan agradable, pero hay que tener mucha precaución para no tener un golpe de calor. Hay que mantenerse bien y hidratados. Hidratados. Y bueno, siempre escuchando también el Rey 360. Muchas gracias nuevamente a Arianet. Gracias a nuestros amigos que se reportan. Saludamos a nuestros amigos de Navajas, de Tala, de todo Jalisco, de Colima, de Michoacán, de Zacatecas. Un saludo para ustedes con mucho gusto, amigos chilenos, argentinos, hondureños, salvadoreños, guatemaltecos. Allá nos vemos, si Dios quiere, en Fiesta Premio Esmeralda. Tenemos la invitación también para que usted nos escuche aquí todos los días desde las 10 a las 3. Estamos aquí con mucho gusto de acompañarles. Tempranito llega Horacio Ahumada. Desde las 6 de la mañana y hasta las 10, Carlos Tapia a las 8:50 y 6 de la tarde con información deportiva. Los viernes le corresponde compartirnos el noticiero de las 6 de la tarde. Mañana a las 8 de la mañana no se pierda el resumen informativo 1360. De 10 a 12, la hora de Cimar, y de las 12 a las 10. De las 10 a las 12, la afición Norwest, y de las 12 a la 1, la hora de Cimar. Para Martita Camarena, también los saludos. Para Rita Mora, ¿cómo estamos?

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0: Me encantan los viernes por muchos motivos, pero uno principalmente es porque nos da la oportunidad de poder conocer y hablar y compartir las vivencias y la historia de personas muy queridas aquí en el área que están pues haciendo algo importante con nuestra comunidad a través del arte. Hemos escuchado bastante sobre la importancia de conectar con nuestras emociones y sobre todo pues no callarlas, no dejarlas ahí, no ocultar esas emociones, porque como forma terapéutica, pues si te duele, píntalo, báilalo, cántalo, escríbelo. Y estamos el día de hoy aquí para compartir una historia maravillosa con Samantha Carrillo Mastache, y ella está aquí hoy para hablarnos de un baby, de un libro que representa pues un sueño enorme de muchas personas. Yo sé que están escuchando personas que quizás han dejado ahí postergado ese sueño de escribir su libro por muchos motivos: el tiempo, no preguntan, mañana, pasado, ahora sí, en la uvita, ¿no?, del año nuevo, escribir mi libro, y pasa el año y cero. Pero aquí se trata de retomar lo que te hace feliz, lo que te emociona, lo que te mantiene conectado con la vida. Bienvenida, Samantha, aquí a tu casa, El Rey 1360. ¿Cómo estás?
1: Ay, Mercedes, muchísimas gracias. Estoy muy emocionada, estoy muy contenta de estar aquí. Para mí es muy importante esta plataforma, estas plataformas donde motivan, precisamente como lo que acabas de decir, motivan a todas las personas a que vengamos, compartamos estas experiencias y sobre todo nos conectemos con esa gente que nos va a estar escuchando y que quizás alguien por ahí también tiene ese sueño que ahora para mí ya es una realidad.
0: Claro, y me gusta preguntar siempre a nuestros invitados en qué chispa o momento exacto se enciende esa gana, ese deseo de, bueno, quiero escribir mi libro y especialmente este libro.
1: Gracias. Fíjate que qué bonita pregunta, y es una pregunta muy adecuada. La chispa surgió, yo creo que hace más de 12 años, pero del querer al hacer hay un tramo muy grande, porque en ese paseo involucras muchas emociones, involucras muchas cosas a las cuales tú, muchos miedos, muchas barreras que uno mismo se pone, pero siempre estuvo ahí. Ese libro empezó a escribirse hace más de 10 años, hubo muchos cambios. Hubo buscar, ¿verdad?, las alianzas correctas, porque para poder publicar un libro necesitas un equipo maravilloso y fabuloso que te apoye, pero también necesitas una red a tu alrededor que te haga sentir lo suficientemente fortalecida emocionalmente para darte el valor y hablar de lo que nunca creíste que ibas a hablar.
0: Sí, sí, totalmente. Y debemos normalizar, a veces no estar al 100% para terminar la conversación. Incluso si es en pausas, como sea, escribiendo una letra ahora y quizás dos mañana, pero eso ya es un buen comienzo. ¿Cuál sientes tú que fue el mayor reto al que te enfrentaste durante esta creación de tu libro y cómo lo superaste?
1: Fíjate que el mayor reto que yo creo que enfrenté fue vencer el miedo a mí misma. Las mujeres, conforme vamos teniendo experiencias de vida, conforme vamos viviendo, conforme vamos teniendo logros, Mercedes, nos da cada vez más miedo a veces equivocarnos. Entonces, para mí era un compromiso no solo individual, sino incluso social. ¿Qué le estoy entregando a las personas que amablemente me van a leer? Entonces, ¿cuál fue el desafío principal? Fue decidirme y decir, lo termino y lo publico. Ese fue el desafío. Vencer ese techo que yo me puse de cristal, porque definitivamente era un miedo completamente adquirido por mí, y decidirme hacerlo. Ese fue el reto más difícil, de mantener la decisión.
0: Qué valiente eres, porque sí debemos aceptar que cuando alguien sabotea tu trabajo, no es alguien afuera, eres tú mismo que sí. Tienes primero que decir, mi trabajo vale, mi trabajo cuenta, le tengo que poner valor a este sentimiento y quizás ser portador de emociones que otras personas están igual experimentando y que puede ser como esa tablita de salvación en la vida. Las mujeres que viven en mí es el nombre del libro. He tenido la oportunidad, no lo he terminado, pero estoy en lo mero bueno. Ay. Y bueno, te quiero yo preguntar, al ser ya una obra terminada, ¿cambiarías algo del proceso creativo si pudieras volver al principio?
1: Fíjate que si pudiera volver al principio, definitivamente no le cambiaría nada. Este es un producto terminado. Esto fue un proceso de esculpir y esculpirme, esculpir mis sentimientos. No le cambiaría nada. Lo único que cambiaría es haberlo prolongado tanto para sacarlo a la luz, para mostrarlo. Creo que eso sería lo único que cambiaría. Y eso es algo que lo he compartido con todas las mujeres que me han apoyado, que han tenido estos comentarios tan lindos como tú, de decirles, ¿sabes qué? Muchas veces creemos que estamos en esto y estamos solas o todo el mundo nos va a criticar. No. Eso es un miedo completamente adquirido. Se tiene que traspasar.
0: Totalmente. Uh-huh. Si el lector solo pudiera recordar una frase, idea o lección de tu libro, ¿cuál frase te gustaría que fuera esa frase?
1: Si alguien pudiera recordar una de las frases del libro, creo que la primer frase que me viene a la cabeza es, recogí todos los pedazos, me volví a armar, llegué sin nada, pero con el cuerpo completo.
0: Qué profundo y qué hermoso, porque dependiendo en tu estado de ánimo, y aquí estamos hablando de cambios, puede ser un cambio de trabajo, un cambio de pareja, un cambio de ciudad, nómbralo, ¿no? Pero siempre nos estamos reconstruyendo y la resiliencia es lo que nos hace más fuertes, y esa tristeza que ayer quizás te impedía comer o dormir o estar bien, o respirar incluso, porque hay días que incluso respirar te cuesta,
1: claro,
0: ¿no? Pero
1: que sí.
0: Pero recordar que estamos hechas de una materia entre magia y entre el poder y entre lo que somos, lo que nos distingue, nuestra identidad, ¿verdad? Nos hace fuertes cada día.
1: Totalmente. Yo algo que sí tengo que decir es que el libro comienza con una frase simple, corta y sencilla, quiero volver. Y en esa frase engloba quiero volver y quiero volver siendo mujer. Tenemos tanta fuerza las mujeres, tenemos tanto poder, tenemos tanta magia, tenemos tantas cosas que podemos compartir al mundo que a veces, muchas veces, nosotras mismas no lo notamos. Hay un discurso social muy común ahorita, que seguramente lo has escuchado, es empoderemos a las mujeres. Y yo tengo un conflicto con esa frase de empoderar a una mujer. O sea, ¿quiere decir que alguien va a venir con su poder y darme poder a mí? No. Todas tenemos ya un poder. Lo único que vamos a hacer es, yo te voy a ayudar a ver tu poder, que ya
0: compartir.
1: Lo tienes. Ahí está. Uh-huh. Simplemente, si yo puedo ayudar a mostrártelo, nadie va a venir a darnos poder, ya lo tenemos. Únicamente es dejarnos que otra persona nos diga, sí, lo tienes, yo lo puedo ver. A veces no nos damos esa oportunidad de ver lo grandiosas que somos. Hay tantas cosas enfrente que no nos dejan vernos. Eso es algo que también ayudó mucho para mí en este libro.
0: Sí, sí, sí. Y bueno, independientemente si es una mujer soltera, casada, en un proceso quizás de divorcio, mamá, no mamá, hija, hermana, en cada versión siempre hay esa búsqueda, y la sociedad te pone como en un casillero de aprobación y el qué dirán, y no digas esto y no lo hagas así. Y como mujeres sabemos que hay todavía mucho terreno que conquistar, ¿no? Simplemente porque somos mujeres, pero cuando estás consciente de tu poder y cuando estás consciente de lo que te hace feliz y cuando fluyes en lugar de ir como queriendo cambiar las cosas hoy, de momento fluyes para que todos esos cambios lleguen, pues también todo es más fácil. Y sobre todo con empatía, porque ahorita el mundo necesita bastante empatía y la fuerza femenina es increíble. A todas las mujeres que nos escuchan, a las amas de casa, que además de estar atendiendo su hogar en este momento, cuidan su cintura, el presupuesto, al esposo, a los niños, su salud mental, que cuidan todo y que son administradoras y que son psicólogas y que, pues, pobre señora, señores, por favor, ayudarle a la señora para que los trabajos en casa sean menos pesados.
1: Menos pesados.
0: Sí, quiero también preguntarte, Samantha, ¿qué esperas que sienta o experimente el público al pasar la última página?
1: Mira, algo que me encantaría que el público experimentara y que yo invito a los varones a que lean el libro, a que regalen el libro, pero sobre todo a que lo lean, porque tiene una perspectiva, sí, femenina, obviamente, pero al final de cada capítulo viene un extracto de una mirada profesional. Yo quise juntar las dos, las múltiples vertientes que hay en esta persona, que en esta vida es Samantha, y una de ellas es el lado académico. Como

0: donde a través de una narrativa, me encanta la poesía, una narrativa poética, pero muy, muy directa también y llena de sentimiento, es que las mujeres no somos una misma mujer todo el tiempo. Si usted, personas que me estén escuchando, que no me hayan escuchado desde hace 10 años o un día, me vuelvo a presentar. Soy Samantha Carrillo y en este momento yo soy otra persona. Todo mundo vamos cambiando cada segundo. Nuestra historia la estamos escribiendo en este momento. Entonces, me gustaría que cuando cerraran el libro, conocieran a esas Samantas que estuvieron alrededor y durante toda mi vida y que me den la oportunidad de seguirme conociendo a través de los futuros relatos.
1: Muchas gracias, Samantha. Es un placer tenerte el día de hoy aquí. Queremos que nuestra audiencia sepa de qué manera puede conseguir tu libro, cómo seguirte en redes sociales. Yo tuve la fortuna de ya tenerlo de manera digital, pero gracias. Te comentaba fuera del aire que lo quiero tener. Las hojas, quiero escuchar cuando pasas de una hoja a la otra. Es parte de lo que, claro. de lo que es. No me nada. Gusta lo digital, sí. Y sí, lo ya disfruto, pero quiero tocarlo, quiero ver la pasta, quiero todo. Entonces, ¿Cómo nuestra gente puede buscar tu libro?
0: Bueno, el libro está en la plataforma de Amazon, ya está en pasta dura y en pasta blanda y también en Kindle para formato digital. Simplemente pueden teclear el nombre del libro, Las Mujeres que Viven en Mí, Samantha Carrillo Mastache, y les va a aparecer el libro que ha tenido una respuesta maravillosa, Mercedes. Esto sí quiero decirles, que esa, vivir esa experiencia de haber lanzado el libro y que tuviera esa respuesta, tanto de todo el grupo de amigas que tengo, que son maravillosas, que todos esos halagos, todas esas muestras de apoyo, todos esos piropos que me dieron, es que yo veo en ellas, o sea, ellas están en mí, yo estoy en ellas, en todas las mujeres que me encuentro por la calle, en todas las mujeres con las que tengo la dicha y el privilegio de convivir, porque son muchas. Como profesora trabajo con, la mayoría son mujeres, en el campo donde yo doy clases, que es el campo de la educación infantil, el 95% son mujeres. Entonces, tengo la oportunidad de conocer a tantas mujeres, también conozco mujeres que se dedican al hogar, y yo sí quiero hacer un apartado aquí. Las mujeres que más me han enseñado en mi vida son mujeres que no tienen ningún grado académico. Son sabias, tienen un doctorado en vida. Y a esas mujeres son las que yo escucho con una sed de aprender más. Así es como van a encontrar el libro y mucho, mucho de esto viene también en el libro.
1: Sí, ¿estás de acuerdo que estaba pensando justamente en mis abuelas? Quizás ni siquiera terminaron la primaria, pero pues cocinaban su esencia, su sabiduría, su amor. Totalmente. Y realmente estamos hablando cuando dices que tienen ese, se gradúan de una vida donde pues en el campo trabajaban, sobrevivir,
0: creciendo hijos,
1: y cada 11 meses,
0: No, imagínate, yo aquí, gracias por comentar esto, hay un capítulo donde yo le dedico un relato a mi abuela paterna. Para ella, ella tenía esa sabiduría en las manos y en el corazón para verme. En un momento donde yo creí que nadie me veía, pero ella me veía. Recuerdo su comida, recuerdo cómo tejía todo el tiempo, recuerdo su cabello, recuerdo lo hermosas que eran sus manos, su olor, uy sí, su olor sobre todo.
1: Huelen bonito las
0: huele
1: abuelitas,
0: mi abuela, porque ella no le gustaba que le dijera abuelita, era abuela, y era una mujer con una personalidad impresionante, guapísima, murió muy joven. Yo tenía 8 años cuando mi abuela partió, pero yo tengo recuerdos de ella desde, creo que desde el año 1, porque la mayor parte de mi primera infancia, de un año a 2 a 3, ella me crió junto con mis tías.
1: Oye, pues qué deleite, porque vamos a regresar después de la pausa y la pregunta se va a quedar en el aire. ¿Qué detonante personal o vivencia te hizo darte cuenta que debías volver por cada una de tus versiones pasadas?
0: Claro que gracias, qué linda.
1: La respuesta será después de la pausa.
0: Gracias.
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3: Muy bien, estamos aquí con la autora de este libro que usted ya puede encontrar en Amazon, y pues es un libro muy hermoso, y no es exclusivo para mujeres, no. Es para todos los lectores, especialmente pues para los caballeros. Me parece como una escuelita, ¿no?
4: Totalmente.
3: Porque en ocasiones sí, me encanta. El detonante personal o vivencia que te hizo darte cuenta de que debías volver por cada una de tus versiones pasadas, ¿cuál fue?
4: Fíjate que el detonante fue honrarme y agradecerme un día parada frente al espejo. Después de tantos años recorridos usando estos pies, estas piernas, estos brazos, estos ojos, le empecé a agradecer a mi cuerpo. Le empecé a agradecer y le dije, ya no te voy a exigir más, te voy a empezar a cuidar. Y en ese diálogo que tuve frente al espejo, recibí un mensaje donde prácticamente tomé la decisión de honrar a la mujer que habitó este cuerpo en cada una de sus etapas.
3: ¡Qué hermoso! ¡Qué bonito! ¡Me encanta! Y bueno, mencionas en tu libro a la niña fuerte y a la adolescente que dejó de soñar. ¿Cuál de estas etapas te dolió más confrontar al escribir?
4: Fíjate que el libro tiene una particularidad en mí, todavía. Cuando voy y regreso a leerlo, siempre hay puntos que me vuelve a brotar el llanto, pero ya no es un llanto de dolor, sino es un llanto de sanación, donde ahora veo esa vida como si fuera una pantalla en una película, y le agradezco tanto a esa Samantha que tuvo esa fuerza para sobreponerse, o no, cuando también fue débil. Creo que el que más me dolió fue el de la niña. La parte de la niña, y te voy a decir por qué. Porque yo soy educadora y me queda completamente claro que el desarrollo emocional y las habilidades socioemocionales de un niño se gestan en los primeros 5 años de vida. Qué importante es el núcleo familiar, qué importante es la validación y que ser vista por nuestros proveedores primarios, que en este caso son los padres, o los abuelos, o el hermano, si es el que me está ayudando a crecer, o el tío, o la persona que esté a cargo mío. Darme cuenta que las infancias la están pasando mal. Si la estaban pasando mal hace cuántas décadas, imagínate ahora con esta nueva realidad de la tecnología. Si ya antes, cuando no había tecnología, ya nos sentíamos solos, porque nuestros padres tenían que hacer lo que tenían que hacer y nos educaban con lo que tenían. Yo a este punto, yo ya no los juzgo. Tampoco se trata de perdones, se trata de entender.
3: Y de aceptar.
4: Y de aceptar.
3: Y de que fluya.
4: Yo también tuve mis errores garrafales como madre cuando mis hijos fueron pequeños, pero creo que la parte que más me costó fue la de la niña, porque sé que las infancias de aquel entonces y de ahora, y todas nosotras, todos nosotros, tenemos que tener ese diálogo con ese niño. Está muy trillado esto de tu niño interior, pero créeme que cuando lo haces de la forma adecuada, hay una sanación, de verdad, una sanación en todos los sentidos.
3: Sí, totalmente. Los primeros años van a poder nutrir tu intelecto, tus habilidades para conectarte socialmente, y hay algo que se llama un trauma psíquico infantil. Total. Que de pronto de adulto tienes ciertas manías, o de pronto de adulto tienes ciertos temores, o algo sucede, pero si retrocedes o si vas a encontrar esa herida que quizás está, pero no le pusiste atención, Y ahí está haciendo ruidito, ¿no?
4: Claro.
3: Porque no hubo una manera de enfrentarla o de hablarla, o siquiera visualizarla.
4: De trabajarla. Uh-huh. Fíjate que aquí, si me lo permites, quiero hacer nada más. A mí me encanta hacer estas analogías comparativas con imágenes, porque nosotros, el ser humano es más de imágenes, ¿no? Yo siempre, como profesora, les comento, cuando tú dejas una huella negativa en un niño, es como cuando construyes una casa, empiezas por los cimientos, pero en ese cimiento se quedó un hongo, un moho. No sabes cuándo va a salir. Ese moho va a ir subiendo por el primer piso, segundo piso, tercer piso, llámese pisos, décadas. Ese moho en algún piso va a aparecer, porque nunca se trabajó, porque ese moho no se le puso atención. Por eso, si ustedes tienen la oportunidad de convivir con un niño, dejen huellas bonitas para que eso no salga más adelante. Tenemos que dedicarnos a dejar huellas bonitas en las infancias. ¿Lo puedes trabajar? Sí, lo puedes trabajar. En el primero, segundo, tercero, cuarto, quinto piso, en el piso que tú quieras, se puede trabajar. Pero yo siempre he creído que la salud mental no debe de ser de solución, sino debe ser de prevención. Si podemos crecer.
3: No de aliviar, sino de prevenir.
4: Ya de prevenir, uh-huh. Exactamente. O sea, si podemos crecer ya con habilidades para fortalecer la salud mental con la que ya nacimos, estamos del otro lado. Entonces, eso nos toca a las personas que estamos a cargo de las infancias.
3: Sí, muchas gracias. Y me gusta mucho todos estos ingredientes que tienes de poder como educadora y como mamá y como mujer madura y fuerte que ha vivido de todo, ponerlo en un libro y que sea como esta guía. Siempre se dice, es que pues no hay manera, no sé cómo, quiero ser mejor padre o quiero ser mejor madre, pero no hay un libro en la vida para poder mejorar, uh-huh. ¿No? Y a veces hay pretextos para no intentar algo diferente, para romper quizás una creencia, porque a veces desaprender es más difícil que aprender, ¿no?
4: Dímelo a mí. Eso fue la primera consigna, vaciar el vaso, totalmente, desaprender. Yo soy el alumno eterno. Más allá de yo dar clases o enseñar, honestamente yo soy el alumno eterno. Yo soy una persona sumamente curiosa. Yo quiero aprender de todo y de todo pregunto. A veces es incómodo para las otras personas, pero yo soy de las personas que el aprendiz eterno. Y sí, efectivamente, este libro no les digo que es una vida extraordinaria, que tuve momentos que nadie más en la vida. No. Precisamente por eso creo que es bueno que se den la oportunidad de que lo lean. Son cosas que nos pueden pasar a cualquiera de nosotras, a cualquiera de nosotros. A los hombres se los pido que se den la oportunidad de leerlo, porque si tienen hijas, hermanas, novia, pareja, esposa, hay una etapa para cada mujer y nos pasa a todas. Desde tener que aguantar en un matrimonio, donde no hay peor soledad que la soledad acompañada, y que a lo mejor ahorita ven el resultado de una mujer imparable, súper poderosa, empoderada, firme, con voz, que no se calla. Pero no siempre fue así. Esto es parte de un proceso bien complicado que lleva muchas cosas por delante. Sí hubo quien quiso callar mi voz. Sí hubo quien quiso apagar mi voz. No siempre fue un hombre. Ojo, también las mujeres entre nosotras a veces no somos muy sororas, ¿verdad? No somos como muy, muy empáticas. Viene de todo lo que nos puede estar pasando a cualquiera de nosotras. Y como yo, desde mi experiencia lo manejé. Y con todo lo que viví, aún así, pedí a la voz que me dejara volver a regresar, a volverlo a vivir. Porque ahora sí, quería traerme, como les da mucha risa a todas mis amigas que les digo, yo a esta vida vine por todas las canicas. Yo aquí no me quedo con ganas de nada. ahora sí, vine por todo. Me dieron permiso de regresar, bueno, pues lo voy a aprovechar.
3: Sí, sí, debe ser esa la actitud y realmente es son las palabras que necesitamos en este momento, Samantha, sí. Donde personas que nos están escuchando en ocasiones toman decisiones en base al miedo, en base a una frustración,
4: se quieren
3: autodeportar, quieren vender todo, quieren dejar el país, tienen un problema por una comunicación que se ha quebrado con los hijos, sí. Matrimonios en crisis, una crisis existencial, ¿a dónde voy? ¿Qué hice? ¿Qué hago? ¿No valió la pena? Y bueno, siempre estamos cuestionándonos y debemos aprender a ser menos duros con nosotros mismos y ser, pues, cuando pedimos empatía para terceras personas, pero también ser empático contigo.
4: Contigo mismo, uh-huh. Totalmente. Y yo les invito, si algo de algo les sirve mi experiencia, no duden en contactarme, mis redes sociales en Facebook, No Hay Nada Oculto Bajo el Sol, soy Samantha Carrillo Mastache, así me encuentran, y con mucho gusto, si necesitan un consejo, una orientación, una frase, a veces una frase te cambia todo. Hay una de las cosas que yo menciono también, un libro a mí literalmente me salvó la vida, un libro que llegó en el momento en que yo creí que era la noche más oscura de mi alma. Abrir ese libro en la página correcta, dije, ¿qué estoy haciendo? Claro que tiene solución, claro que puedo, vamos un paso a la vez. Sí, es verdad, a veces una sola palabra nos cambia todo, y yo sé que ahorita estamos todos pasando una situación muy difícil, muchas noches oscuras del alma estamos viviendo alrededor, pero es un momento, y ¿saben qué? También va a pasar.
3: Sí, todo es temporal, incluso nosotros
4: también.
3: Estamos aquí ahora y mañana ya no vamos a estar, no miren, sabemos. No se preocupe tanto, vamos a ir a una pausa comercial breve y bueno, busque por favor en Amazon Las Mujeres Que Viven En Mí y busque también en redes sociales a esta mujer extraordinaria que es poeta, que es maestra, que es amiga, que es mamá.
4: Gracias.
3: Y bueno, ¿cómo te pueden seguir? ¿Estás, tienes tu página para que te den un like o para que te agreguen como amiga? ¿Cómo estás?
4: Tienen la página abierta, pueden mandar su request ahí, yo con mucho gusto, pueden mandar ahí un mensaje también, y si ya tienen la oportunidad o han tenido ya la oportunidad de tener el libro o tan pronto lo tengan y lo lean, yo les agradecería infinitamente que pongan un review en Amazon, es muy importante, yo estoy abierta a cualquier comentario, si se quedaran con ganas de más, si quieren que toque algún otro tema.
3: Si va a haber como segunda parte, como
4: sería muy, eso sería genial, esto va a depender,
3: o una película,
4: ¿qué tal? Fíjate que sería muy lindo, esto es de acuerdo a mi comunidad, a la gente, a lo que las personas quieran, lo que está saliendo de mí, esto era precisamente la parte que estaba yo dejando para este viaje que todos hacemos en un avión. Yo en este momento de mi vida estoy en un avión y es cuando llega el capitán y dice, abróchense los cinturones, que va a comenzar el descenso. ¿Cuánto va a durar mi descenso hasta llegar y tocar tierra prometida, ese paraíso prometido? No sé. Pero quiero que este proceso sea el proceso que yo esperé y por el cual regresé. Lo que ustedes quieran, aquí estoy yo, una frase, una palabra, un relato, que nos vean en nuestros programas de radio, con mucho gusto, ahí estoy para toda la comunidad.
3: Muchas gracias, Samantha. Samantha Carrillo Mastache, así en redes sociales.
4: Así es.
3: Y bueno, For Culture patrocina este horario, este espacio para hablar de cultura, de libros, de letras, de poesía, de arte, de música. Y bueno, te voy a invitar para que vayas porque ellos tienen subvenciones muy frecuentemente.
4: Wow.
3: Quizás si conoces a un camarógrafo, artistas emergentes que quieran hacer una película, pues ya tienen ahí tu libro.
4: Mira,
3: para hacer una película.
4: Sería genial que hicieran un capítulo.
3: Oye, pues aquí tenemos festivales importantísimos de cine.
4: Sería
3: la próxima vez te voy a esperar porque vamos a estar hablando de tu película.
4: Cuenta,
3: ¿qué te parece?
4: Por favor, no lo había contemplado, Mercedes. Gracias por darme una motivación. No lo había contemplado, gracias por ponerlo en mi corazón.
3: Con mucho gusto. Ve a forculture.org y ellos tienen también pues el dinero, las subvenciones para que se haga realidad.
4: Y sería muy lindo trabajar con las infancias, ver el proceso, ¿verdad? Eso es muy bueno. Eso sería genial, Mercedes. ¡Qué linda idea!
3: Me encanta porque de eso se trata, compartir ideas y sobre todo que nuestra gente que está ahí en este momento manejando, pensando que su proyecto, su libro de recetas o su libro de poesía adelante, está por ahí ya con una hoja media rota, media manchada de
4: llena
3: café.
4: Llena de lágrimas.
3: Café y lágrimas, regularmente híjole, tienen las hojas, mezcla, ¿no? Sí. Pero sí, pues anímese porque estamos aquí hablando con Samantha y además ella está más que dispuesta a enseñarles el camino, la fórmula de cómo se hace el pastel de manzanas. Ella ya la hizo, le quedó súper bien. Gracias. Y en ocasiones el pensar, es que quiero escribir mi libro, pero ¿por dónde comienzo,
4: uy,
3: no?
4: Yo sí les puedo dar una muy buena guía.
3: Así que, por favor, sígala en redes sociales.
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0: 2:45 sí. Minutos, estamos aquí hablando con Samantha y bueno, invitamos a nuestra audiencia también a que exploren la página de forculture.org. Ellos cuentan con subvenciones muy importantes para que la comunidad pida y aplique por estas subvenciones. Va a haber un evento, de hecho, en agosto en el Museo de Burien. No tengo la fecha de momento, pero vamos a empezar a hacer la promoción en una semana aproximadamente, así que te vamos a mandar también la información.
1: Ay, claro
0: a
1: que
0: ti
1: sí.
0: También, Samantha.
1: Claro que ahí estaremos.
0: Y bueno, te quiero preguntar sobre el libro Las mujeres que viven en mí, que he tenido ya la fortuna de empezarlo, no lo he terminado aún. Regularmente me termino el libro rápido, pero he tenido en estos días altas verano y bajas, corriendo, sí, pero ahí lo tengo. Y quiero yo preguntarte si hubo alguna historia o faceta tuya que decidieras dejar fuera del libro por ser demasiado dolorosa o íntima. Porque obviamente quienes ya hemos leído parte de estas historias, ajá, sabemos que tuviste mucho valor y lo primero que yo pensé es, Samantha dejaría algo afuera de esto, lo pensó dos veces, platícame.
1: Yo sabía, Mercedes, que tú ibas a hacerme una pregunta de esas y sí. Sí, dejé cosas fuera, no por dolorosas, la verdad ya están superadas, pero sí por íntimas. Pero no sabemos, o sea, puede haber una siguiente edición donde entonces ya venga. Vamos a profundizar en la etapa donde fue la experiencia más fuerte, quizá más íntima, pero también más reveladora en mi vida y que sé que muchos de nosotros nos vamos a identificar.
0: Sí. Sí, porque pues venimos aquí a aprender. Realmente si fuéramos santos, estuviéramos allá en el cielo junto a San Pedro y a Chuyito. Y como humanos, pues somos débiles y como humanos cometemos errores. Y realmente es parte de ser humanos, ¿verdad?
1: Exacto.
0: Y reconocerlo empieza ahí la diferencia.
1: Y ¿no? Ya brincar el más allá de que es que me da vergüenza aceptarlo. No. Es que cuando nosotros compartimos una historia, quizá alguien del otro lado está viviendo esa historia y no sabe cómo salir. Como yo en el momento creí que no podía salir de eso. Todas las cosas que pasaron por mi cabeza, todos los miedos, todas las actitudes, todo lo que pasó, alguien más lo puede estar viviendo. Y a veces cuando lo escuchas de otra persona dices, no se me había ocurrido. O también le pasó. Porque a veces vamos, nos hacen, a veces la sociedad, voy a ponerlo entre comillas, para las personas que no me estén viendo, lo pongo entre comillas, tienes que mostrar tu fase perfecta, de que nunca te equivocaste, de que casi casi caminas sobre el agua. No, eso no funciona así. Somos humanos, cometemos errores, pero el secreto está en no solo aprender del error, sino aceptar que cometimos errores. Y que como humanos también podemos volver a cometerlo, no una vez, dos, tres veces. Y no por eso eres menos, o eres necio, o eres tonto, no. Es únicamente entender, regresar por ese pedazo donde te equivocaste, que se cayó, de un ser entero y perfecto que venimos siendo todos cuando llegamos aquí. Honrar ese pedazo y volverlo a pegar con todo el amor, con toda la paz y rellenarlo con pedacitos de oro para que te dé más valor. Y así ir por la vida mostrando las grietas que te dejó, tus buenas o tus malas decisiones.
0: Totalmente. Mira, estaba justamente en mi siguiente pregunta pensando cómo has podido mantener el equilibrio para mirar el pasado sin culpa mientras revivías momentos quizás de exigencia o de silencio. Es muy difícil, realmente, el hablar de libros, el hablar de vivencias, el hablar de letras, el hablar de una decisión. Voy a tener la oportunidad de, en esta hoja en blanco, regresar y lo que me dolió, encontrarle pues un propósito, porque estoy ahorita gracias a esto que pasó hace 15 años, ¿no?
1: Uh-huh.
0: Y pienso de esta manera y mi esencia ahora es parte de todas estas etapas, ¿no?, de la vida.
1: Sí. Fíjate que esto que estás tú mencionando acerca de qué difícil es pararse frente, ponerse frente a un papel en blanco y empezar a escribir, Este libro, antes de que yo lo escribiera, lo sentí. Cerré mis ojos. Tiene mucho tiempo que ya dejé de escuchar a mi mente. Yo no escucho a mi mente, yo no soy una persona mental. Yo escucho a mi corazón. Tiene 14 años que decidí hacer ese cambio y tiene 14 años que no me he vuelto a equivocar. Porque el corazón no se equivoca. La mente es la loca de la casa. La mente te dice no porque si haces esto, no, pero si lo haces así, no, no. El corazón, cuando aprendemos a escuchar nuestro corazón, que debería de ser el cerebro de todas nosotras, de todos nosotros, me dejé de equivocar. Si algo lo sientes en la boca del estómago, en la garganta, en la cabeza, por ahí no es. Escúchate. Y en el momento del día que tú desees, cierra tus ojos y háblate. Y entonces tu corazón te va a contestar. Es pensar con el corazón. Hay gente que, bueno, crecimos escuchando, no, porque el corazón, te van a romper el corazón, se van a aprovechar de ti, porque no. El corazón es un órgano muy fuerte, nada menos. Imagínate todo lo que hace todo el tiempo, bombeando sin parar a partir del segundo uno en el que nosotros llegamos aquí. El corazón es sabio, el cuerpo no miente. Escuchemos a nuestra corporalidad. No a la mente. La mente va nutriéndose de todas las experiencias, de todas las palabras que escuchamos alrededor, para bien o para mal. Pero el cuerpo, el corazón, no miente. Así que desde ahí se escribió.
0: Gracias, Samantha. Mira, en este libro, que nuevamente queremos que nuestros amigos vayan a Amazon, lo busquen, Las mujeres que viven en mí. Y yo quería preguntarte también, que en el texto dice que es leer despacio, llorar y perdonar. Es terapéutico.
1: Muy.
0: Las emociones, especialmente las enfermedades de salud mental, en ocasiones se cierra la puerta y no queremos que alguien más sepa. Queremos mantener eso en total silencio y es muy difícil incluso pedir ayuda cuando algo ya no te deja vivir, cuando algo te lastima.
1: Es muy difícil. Por eso yo te mencionaba que la etapa más dolorosa para mí de escribir en el libro de la niña, que fue la niña, es porque no hay lágrimas más amargas que las lágrimas que lloras sin que salgan de tus ojos. Yo recuerdo muchas veces no mostrar, no dejar salir mis lágrimas porque no quería que vieran que me dolía. ¿Cómo puede caber eso en un pequeño cuerpo de menos de 8 años? ¿Por? Es algo que tenemos que poner atención en las infancias. Las lágrimas más amargas son las lágrimas que se lloran hacia adentro. Y entonces, ahora ya me doy el permiso completo de llorar hasta con los comerciales, querida. O sea, ya, esta Samantha ya sanó. No le da pena mostrar su molestia, no le da pena mostrar su tristeza, no le da pena mostrar su amor, no le da pena mostrar su empatía, no le da pena levantar la voz ante una injusticia, no le da pena ya nada. Ya. A mí, en una etapa de mi vida, me quitaron todo, hasta el miedo.
0: Eso es muy poderoso y es algo muy importante, porque precisamente ya en los últimos minutos que tenemos aquí de la entrevista, Samantha, quiero preguntarte, ¿cómo te diriges a una mujer que nos está escuchando en este momento y que quizás se siente desconectada, que se siente quizás un poco perdida, un poco no tan alineada con esa mujer que lleva adentro? Porque vivimos en un mundo de muchas apariencias,
1: sí,
0: ¿no? De verte bien, de que todo mundo piense que estás, wow, siempre feliz, que siempre eres la exitosa, que siempre todo sale perfecto, pero hay una desconexión realmente con lo que se ve, con lo que se siente, ¿no? Personas que quizás en este momento están por algo así como tristezas, o una nueva etapa, o se movieron recién acá a Washington, no sé, están pasando por un duelo. ¿Qué palabras le puedes decir para que venga y encuentre fortaleza?
1: Lo que yo le puedo decir a esa mujer es, no tengas miedo, este momento también va a pasar. Quizá en este momento no encuentras la solución, no te encuentras tú. quizá en este momento te sientes desconectada, pero no estás sola. Y lo que yo le quiero recomendar a todas las mujeres, y por qué no a los hombres también, levanta tu voz, pide ayuda, háblale a alguien, escúchate en voz alta. Si tú crees que no le puedes contar esto a nadie, habla a alguien, aunque sea un desconocido, pero escúchate. Cuando tú te escuches verbalizando lo que tienes en este momento, va a cambiar tu forma de ver las cosas. Y lo dije, creo que antes de empezar el programa, cuando cambias la forma de ver las cosas van a cambiar de forma. Háblate, levanta tu voz, no te lo guardes. Alguien en algún lado, así como a mí, alguien te va a escuchar. Alguien te va a dar la mano. A veces no es quien tú crees, pero esa ayuda va a llegar, te lo garantizo, siempre y cuando tú te abras, porque no vamos a saber. Las personas no podemos ayudar a alguien que no lo pide. Esa es la única cosa. Si necesitas ayuda, pídela, que así llegará.
0: Sí, estamos aquí hablando hoy con una niña que aprendió a ser fuerte demasiado pronto, una niña que nos enseña que todo pasa, que hay mucha esperanza, que hay fortaleza, que hay una vida aún después de demasiado miedo y demasiado dolor, pues la vida continúa y debemos ser muy fuertes siempre. Samantha, agradecemos bastante y sobre todo yo te felicito por la valentía de escribir este libro. Y queremos que la audiencia vaya y lo busque nuevamente.
1: Sí, claro.
0: Tenemos 3 minutos para poder despedir ya el programa, pero recuerda nuevamente a nuestra audiencia cómo pueden encontrar tu libro y cómo te pueden seguir en redes sociales.
1: Gracias. Bueno, pueden encontrar el libro en la plataforma de Amazon. Está como Las Mujeres que Viven en Mí y ponen de autor Samantha Carrillo Mastache. Y en mis redes como Samantha Carrillo Mastache, así tal cual. Ahí estoy. En Instagram estoy como profesora Samantha Carrillo. Y bueno, yo más que honrada de estar en esta plataforma. Muchísimas gracias por invitarme a participar en tu programa. Me encanta la forma en que llevas las entrevistas, Mercedes. Y también decirles que este libro es una excelente oportunidad para que le den un regalo a su pareja, ya sea hombre, sea mujer, para que vean las etapas de un desarrollo humano desde la perspectiva femenina. Y también mencionarles que si bien la infancia tiene sus grietas, también la infancia se disfruta. Es una cosa que también lo preguntaste durante la entrevista, encontrar el balance. Yo encontré el balance de los recuerdos bonitos, pero tampoco puedo negar los recuerdos tristes, que es lo que me hace el ser humano entero que soy hoy. Así que somos parte de un todo. A veces creemos que todo es muy malo, pero cuando encontramos la forma de balancear experiencias buenas y malas, nos vamos a encontrar muy fortalecidos. Eso nos va a ayudar muchísimo.
0: Muchas gracias, Samantha Carrillo Mastache.
1: Gracias.
0: Pues sigue trabajando en lo que te gusta. Te veo feliz, te sientes feliz. Soy. Y que ese viaje en este avión por las nubes pues sea sobre todo esa satisfacción que llene tu corazón siempre. Y pues vamos día a día. Yo no pierdo la esperanza que tu próxima visita por acá sea para hablarnos de tu película. Yo realmente el libro, mira, yo el libro yo lo veo realmente, me ha tocado ver primero, bueno, el libro y ya luego la película y viceversa, pero estaba imaginándome tu libro como una película ya casi hecha en mi mente, la tengo lista, yo sé que hay los elementos necesarios
1: muy visual
0: para poder llevarlo a la pantalla grande.
1: Ay, qué bonito. Sería sería algo genial porque el libro es visual. Tiene muchas analogías, tiene muchas imágenes que llevan al lector al momento. Yo lo hice en una narrativa donde se pudiera utilizar los 5 sentidos. Y antes de despedirnos, quisiera agradecerle a todas esas hermosas mujeres, bellísimas, valiosas, increíbles, maestras de vida como tú, como todas estas mujeres bellas que me van a estar escuchando. Y a todos los varones que me están escuchando también, agradecerles también a esos hombres que apoyan a estas hermosas mujeres en todos sus emprendimientos y en sus sueños. No importa lo que se dediquen, si tenemos una buena compañía, pienso yo que tenemos una forma de florecer en armonía y en comunidad que tanto lo necesitamos.
0: Sí, es necesario. Venimos acá para ser seres que las mujeres de Venus y los hombres de Marte, pero realmente yo no me imagino el mundo sin varones. Sí, ¿qué haríamos sin ustedes, cositas?
1: No, qué bueno
0: que existen.
1: Muy, muy respetable la labor del hombre y muy respetable también cuando esos hombres honran y validan que todos vinieron de una maravillosa mujer, cualesquiera que sea el caso, y si no fue así, porque también hay que entender qué realidades hay, tienen mujeres a su alrededor que merecen toda la oportunidad de expresar el mayor símbolo de amor que le puede dar uno a otro ser humano, es empatía. Lo mencionaste y lo menciono. Empatía, que significa ponerme en los zapatos del otro. Muchísimas gracias porque son empáticos con la pareja que tienen. Eso es fundamental porque están modelando a todas estas infancias que están observándonos. Y si no crecemos en un mundo empático, ellos no van a poder practicar algo que nunca lo han visto.
0: Muchas gracias, Samantha. Pues mira, el tiempo se fue tan rápido, Pero aquí es tu casa, regresa pronto.
1: Cuando me invites.
0: Felicidades, que verás que sí, felicidades por tu libro. Amigos, vayan y busquen Las Mujeres que Viven en Mí. No lo he terminado, no porque no hubiera querido ya terminarlo. Y de hecho, quise también de alguna manera dejar ahí, no llegar como al final.
1: ¿Continuará?
0: Sí, porque igual... pues va a ser muy importante para mí después de escuchar lo que has hablado de tu libro y ya después ir a continuar, ¿no?
1: Muchas gracias. Agradecida estoy, agradecida con toda la gente que ha tenido el verdadero detalle hermoso de adquirir el libro, agradecer ese bestseller que se hizo, es algo que me dejó de verdad sin palabras. Agradecerlo e invitarlos que se va a hacer el lanzamiento en persona, el lanzamiento presencial, les estaré informando en mis redes.
0: Claro que sí, vayan y síganla en redes sociales porque ahí estaremos, Samantha, apoyándote con todo. Y bueno, gracias. A disfrutar el fin de semana, claro. A disfrutar la vida y a disfrutar tu libro. Me dijo un pajarito que te vas a Guadalajara, sí. A la Feria del Libro.
1: Voy a la Feria del Libro, voy a la FIL.
0: Tienes tu boleto, tu pasaporte para... ir a donde sea con ese libro.
1: No sabes qué emocionada regresar a mi tierra con la premisa de que sí, uno sí es profeta en su tierra.
0: ¡Felicidades! Nuevamente.
1: Que estés muy bien y gracias a todos por escucharnos.
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por ser bonita y porque escuchas al Rey 1360. Feliz tarde para todos y cada uno de ustedes. ¿Qué tal, mi gente? ¿Cómo estás? Feliz tarde para todos y cada uno que nos están haciendo el favor de sintonía en esto que es tu estación de casa, el Rey 1360. Tu estación de casa. Viernes, 3 de la tarde con 24 minutos. Despidiendo a Mercedes García y sus invitados también que estuvieron por acá. Y pues ahora yo los acompaño hasta el punto de las 7 de la tarde. De 4 a 4 y media tenemos el segmento de los clasificados. Luego a las 5 las moviditas de la hora tráfico por ser viernes. De 7 a 8 tenemos la hora grupera. De 9 de la noche a 3 de la mañana las parrandas del rey. Que es viernes y sábado. Exactamente, de 9 de la noche hasta las 3 de la mañana, exactamente. 3 de la tarde con 24 minutos, vamos a revisar el clima y el tráfico en un ratito, ahorita vamos a dar el clima. ¿Cómo está la temperatura ahorita en estos momentos? 78 grados la temperatura actual. Que nos está reportando el Departamento Meteorológico de la ciudad de SeaTac. 78 la temperatura ambiente. Seattle lo está reportando 80, Everett 73, Puyallup 78.

Más calientito por allá, 80 en Auburn. Tacoma 77 para el sur en Olympia, 80. Centralia 83. Mount Vernon 75 allá al norte. ¿Qué tal? Bueno. Y pues para mañana 72 las máximas, 61 las mínimas. Para el domingo 70 las máximas, 57 las mínimas para el fin de semana. 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Felicidades a todos los que participaron y ganaron sus boletos para ir el sábado o el domingo. 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Ahí estamos. Y nuevamente recordándoles para aquellos que no han venido a recoger sus boletos, recordándoles que tenemos hasta las 4:30 para que puedas venir por tus boletos hasta el día de hoy, ¿ok? Solo hasta las 4:30, horas de oficina, ¿sí? Y ya que si no vas a poder venir, pues llámanos y pues se los podemos pasar a alguien más, ¿no? Si es que pueden venir todavía. 866-786-1360, 866-786-1360 y 206-441-3469. Las líneas telefónicas en cabina disponibles. También el mensaje de texto, el mensajero. Mensaje de texto, el WhatsApp, 206-718-1486, 206-718-1486. Vamos con esto que es de la original banda de Limón, Salvador Lizárraga. Aquí es, aquí merito es tu estación de casa. El Rey 360, yo soy su compañero hasta las 7. Feliz viernes. Sabrosón, por cierto.

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0: Primavera, primavera, con este tema últimamente, que pues también casi salieron, lo grabaron juntos, casi juntitos. Edwin Luna y La Tracalosa, y también pues el conjunto Primavera. Están muy buenas las dos versiones, digo, sobre todo por las voces, ¿no? Increíbles. Pero la interpretación más llegadora de Tony, de Primavera, cuadra más. Está como que más, con más sentimiento, ¿no? Bueno. Feliz tarde para todos y que no estén, mi gente, ¿cómo andamos? Gracias por estar con nosotros. Es el Rey 360 a tu estación de casa. Y ahorita, pues, que estamos en el segmento de los clasificados, de lunes a viernes, de 4 a 4 y media de la tarde, los clasificados en este segmento sin fines de lucro para la comunidad. ¿Qué quiere decir? Que pues no se acepta ningún tipo de servicio, renta o negocio. Pero de igual manera, si tú quieres dar a conocer servicios, si tienes algo en renta o tienes algún negocio, llama a la oficina y te pasan con un representante de ventas para que puedas darte a conocer en la radio. Todavía el medio más eficaz para darte a conocer con tu negocio. Vamos entonces con las líneas telefónicas de los clasificados. Clasificados del Rey 1360, buenas tardes.
1: Muy buenas tardes, Mario.
0: Sí, buenas tardes.
1: Aquí molestándolo.
0: No hay ninguna molestia, adelante.
1: Muchas gracias. Estoy vendiendo un colchón, está nuevo, es Pillowtop, color blanco, de 14 pulgadas, está pesado, está grande. Y es de Premium High Quality, Deep Sleep, es firme, con los mattress extra lumber. Estoy pidiendo 300 o mejor oferta, que me ofrezcan lo que quiera, que vengan a verlo, tengo fotos para mandarles.
0: ¿Qué tamaño es?
1: Queen.
0: El Queen, ok, perfecto.
1: Es un Queen de 14 pulgadas, okay. Color blanco. No tiene ni una manchita, está nuevo.
0: Sí.
1: Lo que pasa es que lo compré, Mario.
0: Y no le quedó.
1: Me equivoqué haber pedido ese colchón tan grande, porque ahora no lo puedo levantar para arreglar la cama.
0: Uy.
1: Soy chiquita, entonces yo no.
0: Está muy grande, entonces muy pesadote, entonces.
1: Está muy pesado, si alguien, verdad, ojalá que lo necesite, es un colchón firme.
0: Okay.
1: Pero los mattress no están suavecito, ni está muy duro. Pero para alguien que tenga la espalda, que quiere dormir en algo más estable, está muy bueno.
0: Sí, cómo no.
1: Y 300, mejor oferta, que me ofrezcan lo que quieran, que vengan a verlo. Mi número es el 253-571-9893.
0: ¿Con quién?
1: Con Siria.
0: ¿En qué área lo tiene?
1: Spanaway.
0: En Spanaway. Nuevamente su teléfono, por favor.
1: Muy bien. 253 571-9893.
0: Perfecto, pues muchísima suerte vendiéndolo y gracias.
1: Muchísimas gracias. Que traigan a alguien para que le ayude a levantarlo.
0: Muchísima suerte, gracias.
1: Dios me lo bendiga.
0: Hasta luego, buen fin de semana. Clasificados del Rey 1360, buenas tardes.
2: Buenas tardes, Mario, ¿cómo estamos?
0: Muy bien, gracias por preguntar. Muy buenas tardes, ¿qué tal? ¿Quién se reporta?
2: Luis, mira, estoy ofreciendo dos refrigeradores.
0: Sí.
2: Uno, pues, normal, así de grande, pues, de dos puertas, y otro chiquito, que es congelador.
0: Ok.
2: Los estoy dando en buen precio, que ya es que se vayan. Me pueden hablar el 253-761-67110, Luis, aquí en Lakewood.
0: En Lakewood. Luis, nuevamente, tu teléfono, por favor.
2: Al 253-761-67110. 6710. Hoy también estoy vendiendo una traila.
0: ¿Ah?
2: Ya se pues para traila pequeña, como para un jardinero, chica.
0: Un remolquito.
2: Es 5x8, más o menos. Me pueden hablar al mismo número y tengo unos spoilers como para un Mitsubishi Eclipse delantero y trasero.
0: Okay, para Mitsubishi.
2: Sí. Me pueden hablar al mismo número 253-761-6710 con Luis.
0: Perfecto, Luis. Pues muchísima suerte, gracias.
2: Gracias, sí.
0: Buen día. Hasta luego, buen día. Gracias, gracias. Las líneas telefónicas disponibles para que te reportes 866-786-1360 y 206-441-3469. Las líneas telefónicas en cabina para que te reportes. Ahorita que estamos en el segmento de los clasificados. Pero estas mismas líneas son para que te reportes con cualquiera de los compañeros cuando estamos aquí al aire. Temprano cuando está Horacio Ahumada. Carlos Tapia, pues cuando está Mercedes García, cuando está la hora tráfico de Super Mario, para los sábados, mañana exactamente, de 10 a 12 en la hora o el programa deportivo del Rey 3 de 60, como lo es la afición del noroeste, y luego de 12 a 1 con la hora de Cimar también, puede reportar en estas mismas líneas telefónicas. Clasificados el Rey 1360, buenas tardes.
3: Sí, Super Mario, buenas tardes, mi nombre es Ernesto y estoy buscando a una persona que se dedique a instalar puertas de los de vidrio en los baños.
0: Ajá.
3: Para una chambita aquí en Kent. Interesados, por favor, llamar al 206-445-2897. Y por favor que pues sí te tengan experiencia porque andamos buscando excelentes resultados, ¿verdad?
0: Ok, perfecto.
3: Y por favor los interesados al 206-445-2897 y también ando en busca de alguien que se dedique a necesito Bartas, es el acerrín que le dicen.
0: Ok.
3: Para aquí en una casa en Ken. Entonces, por favor, llamar al 206-445-2897. Por alguna razón, si no les puedo contestar, por favor, dejen mensaje y me comunico con ustedes en cuanto pueda.
0: Ok.
4: Ok.
3: Sí, gracias, Mario.
0: Perfecto.
3: Personas que se dediquen a repartir el acerrín.
0: Acerrín y acerrán.
3: La yarda.
0: Sí.
3: Sí, necesito unas yarditas aquí en el área de Ken, Mario, por favor.
0: Ok.
3: Interesados, por favor, llamar al 206-445-2897. Mi nombre es Ernesto, Mario.
0: Perfecto, Ernesto, pues muchísima suerte. Gracias.
3: A ti, Mario, y ya estamos listos para las moviditas.
0: Ah, eso, atrás. Eso, pues muchísimas gracias por estar con nosotros, buen fin de semana, gracias.
3: Pip, pip.
0: Mi pip. Gracias, Ernesto. Mucha suerte. Buen día, buen fin de semana.

0: los dos.
1: Perfecto, pues muchísima suerte, gracias.
0: Hasta luego.
1: Hasta luego, buen día. Muchísimas gracias, y bueno, pues ahí estamos, 866-786-1360 y 206-441-3469 para que te reportes a cabina en el segmento de los clasificados, que aquí estamos contigo todavía para que te reportes. Son las 4 de la tarde con 21 minutos, 4 con 21 en la hora tráfico. Y perfecto.
2: Un apoyo social ahí parece que no.
1: A ver. Aquí vamos a dar la bienvenida a José Ríos, su director de la radio, que nos trae por aquí un mensaje. José, buenas tardes, bienvenido.
3: Gracias, Mario. Fíjate que ahorita que te estoy escuchando, pues esto se nos presentó en hace apenas unos minutos. Tenemos a un conocido amigo nuestro, miembro de la comunidad, una persona ya mayor de edad, adulta mayor, 80 años aproximadamente, don Manuel Manso, quien pues está solicitando apoyo de nuestra comunidad en el sentido de que alguien que rente un cuarto, que tenga disponible un cuarto, una recámara donde él pueda vivir, él vive solo prácticamente, con la seguridad de pagar las mensualidades. Él tiene una capacidad de pago, y lo vamos a mencionar, de hasta $800 por permitirle vivir en un espacio ahí. Y pues estamos haciendo un llamado, aprovechando ahorita que estamos en clasificados y también como un apoyo en servicio a la comunidad, para ver que si alguien que nos esté escuchando o conozca a alguien y tenga disponibilidad algún espacio, pues se pueda llegar a ponerse de acuerdo con él, con don Manuel. Aquí tenemos el teléfono en la radio, nos pueden llamar, si es que es así o lo quieren decir públicamente, pues también aquí estaremos atentos y nosotros le transmitiremos la respuesta a don Manuel. Él tiene... solamente ha negociado algunos días en donde está viviendo actualmente, pero le están dando oportunidad hasta que encuentre un lugar nuevo para vivir.
1: ¿Hay alguna área específica que esté buscando para que sepa nuestra comunidad?
3: Pues mira, no me mencionó nada de eso, pero es buena pregunta, así que esperemos que las personas que puedan llamarnos y tengan ese espacio, pues le haremos del conocimiento de don Manuel en dónde es, y es que a ver si no le queda también un poquito retirado, ¿verdad? Él maneja, él tiene cómo moverse, así que puede ir.
1: Oh, está bien, pues un servicio social para la comunidad, ahí está. Muchísimas gracias, José.
3: Gracias a ti, Mario.
1: Continuamos. Saludos. Sí, con las líneas telefónicas disponibles para los clasificados 866-786-1360 y 206-441-3469. Y pues en este caso, si alguien tiene un cuarto para que esté por ahí, para que pueda ayudarle con lo de la vivienda. Y como ya dijo, pues sí hay disponibilidad de pagar, así que ahí está. 4 de la tarde con 23 minutos, 4 con 23, aquí en la hora de los clasificados, 866-786-1360 y 206-441-3469 para que se reporten a cabina. Clasificados del Rey 1360, buenas tardes.
4: Hola, Mario.
1: Sí, buenas tardes.
4: Mira, Mario, tengo una Precho Watcher a la venta.
1: Sí.
4: Es una marca Toy Bio, es color roja, es 2200 PSI, está muy buenas condiciones, ya poco tiempo se usó, tiene su manguera y tiene su estrelladora, y quiero 150 por ella. El número que se puede llamar es, o un texto ahorita, al 206-866-45.
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1: Órale. Gracias. Okay. A ver, nuevamente, teléfono, por favor.
4: 206-866-4517 y está en
1: Bury. ¿Con quién hay que hablar?
4: Con Juan.
1: Con Juan. ¿Con precio?
4: 150.
1: 150, ahí está. Entonces, nuevamente, el teléfono, Juan, por favor.
4: Claro que sí, 206-866-4517.
1: Perfecto, Juan, pues muchísima suerte, gracias.
4: Y todo les funciona, Mario.
1: Buena.
4: No se vende por mala.
1: Eso. ya tienes otra más grande, ¿no? Seguro.
4: Sí.
1: Eso. Mucha suerte, gracias, Juan. Mario. Gracias.
4: Buen fin de semana.
1: Hasta luego, igualmente. Buen fin de semana. Muchísimas gracias por estar con nosotros. Y ahí están las líneas telefónicas disponibles para que te reportes: 866-786-1360, 866-786-1360 y al 206-441-3469 para que te reportes a cabina. Vamos con algo de información de nuestro

0: patrocinadores, algo de información de nuestros patrocinadores y estamos regresando. Las líneas telefónicas disponibles.
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0: Claro que sí, aquí en tu estación de casa, El Rey 1360, para que te reportes 866-786-1360, 866-786-1360 y 206-441-3469. La Hora Tráfico, y sí, como dijeron, pues a las moviditas a las 5 de la tarde, 5 a 6, las moviditas de la Hora Tráfico, las moviditas de la Hora Tráfico de 5 a 6. Luego tenemos a las 6 el informativo 1360. A las 7 la Hora Grupera. Luego de 9 de la noche hasta las 3 de la mañana, las Parrandas del Rey. Sábado y domingo. Cuando nuevamente mañana de 10 a 12. El programa deportivo. Información deportiva. La afición del noroeste de 10 a 12. Y luego de 12 a 1. La Hora de Simar. Para los fines de semana. Y claro, la programación musical que te programamos aquí para ti el fin de semana. En tu estación de casa, El Rey 1360. Las líneas telefónicas disponibles. 866-786-1360 y 206-441-3469. Clasificados, El Rey 1360. Buenas tardes.
4: Buenas tardes.
0: Sí, buenas tardes.
4: Sí, mira, ando buscando que alguien venda un RV que esté bueno.
0: Ajá.
4: En buenas condiciones, pues, si fuera tan amable de comunicarme al 425-283-3126, alguien que tenga en venta un RV.
0: Okay, ¿con quién hay que hablar?
4: Con Guillermo.
0: ¿En qué área, Guillermo?
4: En Renton.
0: En Renton. Guillermo, nuevamente tu teléfono, por favor, y dalo despacito para que lo puedan apuntar, por favor.
4: Ok, 425-283-3126.
0: Perfecto, Guillermo, pues mucha suerte encontrándolo.
4: Que esté en buenas condiciones, por favor, gracias.
0: Suerte encontrándolo, muchas gracias, buen fin de semana. Hasta luego.
4: Adiós.
0: Hola, Super Mario, ¿cómo estás? Feliz tarde. Estás en El Rey 360, muchísimas gracias, sí. Dice, ya listo para ir mañana a las carreras de caballos. Me acuerdo mucho de mi caballo, mi caballo. Yo apuesto a mi caballo. Sí, pues tantos años, ¿no? De estar yendo a Fiesta Premio Esmeralda. Pasamos muy padre, pues es para el evento para toda la familia. Felicidades nuevamente a todos los que participaron y se ganaron sus boletos. Se ganaron sus boletos para ir mañana o el domingo. Fiesta Premio Esmeralda. Las puertas abren a las 11:30. El primer espectáculo es a la 1:30. La primera carrera a 2:15. Los dos días. Los adultos pagan 10 dolaritos. De 13 a 17 años, 5 dolaritos. Y menores de 12 años entran gratis. Puedes comprar los boletos www.emeralddowns.com o en la taquilla los puedes comprar. Si es que no te los ganaste aquí en el Rey 360, oye, de plano. Tuvimos muchísimos boletos y nuevamente, pues felicidades a todos los que ganaron y gracias a los que participaron, ¿no? Ojalá que hayan tenido sus boletos. Que han participado y que, pues, ya sea sábado o domingo, ya nos vemos. Feliz fin de semana. 4:32 p.m. Vamos ya a continuar con más. Con el corazón chiquititito, Adolfo Urías y su lobo norteño.

Son las 4:35 y bueno, pues vamos a dar un poco del reporte del tráfico porque tenemos dos incidentes. Esto es allá en el área de Tacoma, dos incidentes que están reportando ahorita con el tráfico bastante, bastante, bastante lento y complicado. Vamos a ver, un accidente que se estaba reportando. Ahorita ya está el tráfico bastante lento y esto que es en el 5. Pues tenemos dos incidentes, uno con dirección al sur. Este es y otro con dirección al norte. Accidente en el 5 con dirección al norte. Esto que es casi ahí con la intersección del 512. La rampa está parcialmente bloqueada. Luego otro accidente que está reportando también en el 5. Esto es por ahí por la calle 74 también. La línea derecha está bloqueada. Y ese accidente que estaban reportando, precisamente un carro que se había incendiado, y pues por lo que aconteció también, pues estaba incendiándose la maleza en esos momentos. Bueno, 4:36, 4:36. Y pues vamos con más, tenemos esto que es un saco de sal.

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0: Último minuto, dice Pancho Barraza con la MS. Muy buena colaboración con ese tema. Me late. Me gustó. Oye, pues fíjate que con todo lo que está pasando, ¿no? Con la cuestión de los costos caros, la gasolina y todo eso, pues mira, acaban de anunciar precisamente que fue antier, ¿no? La pérdida grande que tiene Alaska Airlines, la línea de aviones. Alaska Airlines, 76 millones en pérdidas. Y eso que incrementaron los costos de ellos. Antes puedes cargar otro boleto y ya le subieron el costo, ¿no? Obviamente. Pero con todo y eso, tuvieron que también reducir los vuelos y las salidas, más que nada, ¿no? Menos vuelos a diferentes partes y subir el costo. Pero con todo y eso, la pérdida, pues imagínate, 76 millones por el costo de la gas. El jet fuel que llaman para ellos, ¿no? Que le ponen a los aviones. Y uno acá lo va sintiendo definitivamente. Pues yo ahorita el costo había bajado un poquito. Por allá yo que vengo del área de Tacoma, pues estaba como en 4.33, 4.30, ya había bajado. Y ahorita ya subió otra vez a más de 4.50. Eso es en el área de Tacoma, porque obviamente acá en el área de Seattle siempre está más caro. Así que pues hay que buscar los lugares donde tenga menos costo. Y pues yo sí les digo, a veces te vas a ahorrar que nada más un dólar por ir más hacia el sur por lo que vas a gastar en gasolina, pues no vale la pena, ¿no? Pero si pongan atención, y en algunos sectores, algunas más gasolineras de la misma marca, de la misma compañía, pueden dar precios más baratos. Vámonos con más, tenemos esto que es pura obsesión, horóscopos de Durango, a las 5, las moviditas de la hora tráfico, en tu estación de casa, el Rey 1360.
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0: con esa obsesión de horóscopos de Durango, uno de los grandes éxitos, ¿no? Cuando andan en pleno apogeo, que ahora en su regreso han estado increíbles, ¿no? Puro sold out. Están haciendo muy buenas presentaciones. 4:59 PM. Y pues continuamos, ya vamos con la hora tráfico, con las moviditas de la hora tráfico. Temperatura actual 79 grados en Zitac, que es lo que está reportando el Departamento Meteorológico de la ciudad de Zitac, 79. Para Seattle, que está reportando 82, Everett 72, Puyallup está en 81, Auburn 81, que es lo más calientito, Tacoma 80, por allá al sur en Olympia 83, y más hacia el sur, por allá 82 en Centralia, y Mount Vernon 76 grados. Tanto vamos a revisar también nuevamente el tráfico, y el clima estará pues rico para el fin de semana, así que nos vamos ya. Con las movitas de la hora tráfico, pitazo de las 5 de la tarde oficial. Para dar comienzo, sí, al fin de semana, ya oficialmente fin de semana. Y nos vamos con las movitas de la hora tráfico de los viernes con Super Mario en tu estación de Casa del Rey 1360.
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